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3: En Radio 1 son las 2 y 4.
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0: feliz madrugada, amantes del vallenato. Si usted se encuentra laborando, manejando o desvelado, pues aquí está la mejor opción para acompañarlo en las horas de la madrugada. Así es, al ritmo del vallenato en Radio 1, la de 1, con los vallenatos de 1.
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0: 93.9, Daniel David, la WD de Radio 1. ¿Qué más, mis muchachos? ¿Qué más, mis muchachas? Estamos al ritmo del vallenato. Por acá vienen unas canciones, unos vallenatos, Ave María. No se pueden despegar de nuestra programación. Quiero saludar, hombre, muy especialmente a todo el personal de limpieza. Muchos por acá nos saludan, nos reportan sintonía. Daniel, vea, por acá le estamos boleando cepillo, le estamos boleando cera a los pisos para que a las 6 de la mañana cuando nos vayamos, la supervisora, diga, vea, excelente, 1A. Así se llama una empresa de limpieza. 1A, a propósito, un abrazo para ustedes, mis muchachos y mis muchachas. Ahí que nos están escuchando, que ponen el radio en el pasillo o nos escuchan a través de los audífonos. Usted que tiene el celular ahí, bueno, 314-49-39-93-9, me enviaron un audio contándome desde dónde, de qué zona, no me diga la empresa, sino desde qué zona de Colombia, bueno, desde la ciudad de Medellín o del área metropolitana nos está escuchando y con qué vallenato quiere que la acompañemos. ¿Listo? 314-49-39-93-9.
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0: Madrugada, Tinto y Vallenato, combo completo. Y nosotros seguimos en los Vallenatos de Uno, en Radio Uno, la de Uno, 93.9. 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
0: A esta hora en la madrugada, al ritmo del Vallenato, de 12 de la medianoche a 2 de la madrugada. En los 93.9, quien los acompaña, Daniel David, la W de Radio Uno, bajo la dirección y programación del Gabo Jaramillo. Por acá los voy a complacer. Viene Diomedes Díaz, viene Los Gigantes del Vallenato, viene Jorge Celedón. Por acá me pidieron uno de Patricia Teherán. Listo, vienen muy buenos vallenatos a esta hora en los 93.9.
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0: Bueno, seguimos avanzando. Bien, usted que está falto de sueño, que dice, no, mira la hora que esto, que es y no me he dormido, relájese. Hágale que al ritmo del vallenato lo acompañamos a través de los 93.9 Radio 1, la de 1.
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0: Daniel David, la WD, acompañándolos. Quiero saludar a toda la gente que trabaja en los centros comerciales. Estos días nos han escrito mucho. Ay, Daniel, WD, lo estamos escuchando desde los centros comerciales. Nos toca hacer turno nocturno, dar ronda. Y también hay muchos que camellan en el montaje y el desmontaje. Claro, obviamente de las figuras, de todo eso. Mucha gente nos escucha, hombre, desde los centros comerciales. Listo. Un abrazo, muchachos. ¿Cómo vamos? Listo. ¿Qué vallenato quieren escuchar para complacerlos a esta hora? 314-4939-939 en los vallenatos de uno.
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0: Vea cómo suena esto de bueno, listo. Oiga, pues, qué canciones tan bacanas ustedes han pedido, emocionado. Vienen también. 314-49-39-93-9. Déjeme, por favor, saludar. Oiga, mucha gente me dice, Daniel, lo estamos escuchando. Listo, vea. Por acá nos reportaron en sintonía desde las bombas de gasolina, estación de servicio. Una en Caldas, ¿cierto, muchachos? ¿En qué sector? Bueno, no los quiero calentar, pero muchas gracias. Un abrazo. Que vayan a tú quieran escuchar. También por acá nos están reportando sintonía. Ay, tan hermosos, hombre. Nuestra Policía Nacional, patrulleros, hombre. ¿Por qué están escuchando? Hombre, no, muchachos, muchas gracias por ese trabajo. Excelente trabajo, excelente trabajo. Listo. Mis queridos, ¿qué canción quieren escuchar? ¿Qué vallenato quieren escuchar a esta hora de la noche, madrugada, en los 93.9?
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0: Bueno, avanzamos a esta hora de la noche. Recuerde que los vallenatos de uno se los puede escuchar de lunes a jueves, desde las 12 de la medianoche hasta las 2 de la madrugada, en los 93.9.
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0: Bueno, Ave María, la canción que viene a continuación. Ay, Dios, ya me la faltaban, pues me la están pidiendo y faltaba sonar, listo. 314-49-39-93-9. Cuénteme qué vallenato de los que han cenado faltan. Listo, usted dice, ah, bueno, ya sonó ese, ta, ta, ta. Vení, falta este, listo. 314-49-39-93-9.
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0: 93.9, y usted me va contando quién los acompaña. Daniel David, la W de Radio 1, la de 1.
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0: taxista, al vigilante, al que va manejando en carretera. Ánimo, que usted no está solo, mijo. Hágale, aquí lo estamos acompañando con puro vallenato en los vallenatos de Radio 1, la de uno.
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0: Así es, recuerde, por donde pasa uno.
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0: Entonces ya sabe, para que nos escuche, para que nos siga y además, oiga, para que nos sigan en Instagram, arroba Radio 1 Medellín. Y a través de nuestra aplicación RCN Radio, 24 horas del día, 7 días de la semana. Bueno, por acá ya estoy saludando, pues ya me comienzan a reportar muchas personas con su vallenato. Me dicen, Darío, ponete ese vallenato, por favor. Listo. 314-4939-939.
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0: Listo, le voy a dar esta opción. No uno, sino dos vallenatos. Listo, para que me los vaya combinando. De acuerdo, un vallenato de despecho y otro vallenato y un vallenato romántico. Uno de despecho y uno de no romántico, listo. Vallenato de despecho y un vallenato romántico. 314-49-39-93-9.
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0: este vallenato.
1: Oye, hay vallenatos que hay una cosa, literal, parecen personales de uno. ¿Sí o no? Porque sinceramente describen esas canciones que describen la historia de uno o la situación que uno está viviendo. Uno se siente como todo. Hombre, ¿me están espiando? ¿Qué? ¿Cómo así? Venga. Entonces, bueno, 314-49-39-93-9 para que me cuente cuál es el vallenato con el cual usted se identifica.
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1: Pilas pues, nuestros conductores, los muchachos de las obras, que camellan de noche, que camellan muy duro, hombre, muy berraco, y que ahí nos tienen en el radiecito, nos tienen en el celular. 314-49-39-93-9, envíame el audio, hombre, para saber desde dónde nos estás escuchando y qué canción, qué vallenato quieres escuchar.
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0: Epa. Bueno, vamos avanzando en los 93.9 Radio 1, la de uno. En esta parranda que no se apaga ni con la madrugada encima. Radio 1, la de uno.
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0: Si usted está de parranda a esta hora y le gusta el vallenato, pues debe sintonizarlo 93.9. Radio 1, la de uno. Es la mejor decisión, hombre. Recuerde que nos puede escuchar de lunes a jueves desde las 12 de la medianoche hasta las 2 de la madrugada. ¿Listo? Daniel Dávila, W Radio 1, 314-4939-939. Un saludo para todas las personas que camellan a esta hora de la madrugada. Y, hombre, que no se me olvide, toda la gente de las plazas de mercado, minorista, mayorista, también la gente que nos está escuchando en los diferentes municipios que madrugan mucho para poder surtirse y llevárselo a, su, pues, a sus establecimientos, legumbrerías, fruver, porque hay muchos que dicen, vea, yo camello en un supermercado, pero yo soy el que compro la mercancía, entonces me toca levantarme. Tipo 12 de la medianoche, llegar a la plaza, comprar todo lo que necesita el supermercado o el establecimiento comercial o la tienda. Y obviamente llegar tempranito, por ahí 5, más tardar 6 y comenzar a surtir el negocio. Para que cuando la gente llegue, ya vea todo fresquecito. Entonces, a toda la gente que camella en las plazas, en las tiendas, un abrazo, Dios me los bendiga. Cuénteme qué vallenato quiere escuchar. 314-4939-3993.
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0: Bueno, vamos avanzando. Esto se pone bueno. Recuerde, contamos con una programación muy bacana, muy chévere. En las horas de la noche, de 9 de la noche a 11 de la noche, los planchenatos de Radio 1. Desde las 12 de la medianoche hasta las 2 de la madrugada, los vallenatos de 1. Y desde las 2 de la madrugada hasta las 5 de la mañana, este Pechito los va a estar acompañando con toda la información, algo muy bacano, bien chévere, para iniciar el día. Con todos los temas noticiosos, los hechos, los sucesos que se convierten en noticia, el tema del pico y placa, el tema de seguridad, para que inicie. Es decir, hay una programación muy buena para que usted obviamente nos esté acompañando a través de los 93.9. Radio 1, la de 1.
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0: Bueno, a esta hora de la madrugada ya muchos nos están reportando sintonía desde su puesto de trabajo. Y a esta hora me envían reporte de sintonía desde taller de mecánica en la 33. Pero según veo, es de moto, ¿cierto, muchachos? Hombre, yo le digo una cosa.
1: Era un domingo.
0: Y usted me va a dar la razón, ¿cierto? Los que tienen moto, los que hemos tenido carros, cuando usted encuentre un buen mecánico, vea, le digo una cosa, un consejo de gratis. Cásese con ese man, con ese taller, listo, vale, con ese mecánico. Porque ellos a uno le ayudan, vea, escúcheme bien, a ahorrar plata. Le dan unos consejos a uno que sinceramente da, valiosos. Le enseñan a uno a cuidar la moto, por Dios. A estos muchachos, Dios me los bendiga, los que me están reportando esas historias, que son de los buenos, ay María. Es en la 33, pero no me aparece el nombre porque yo esa parte de la calle, yo sí la conozco. Hombre, ¿de qué taller me están saludando, muchachos? ¿Desde qué taller están reportándome en sintonía? Para de uno tirarle la cuñita bien hecha, ¿sí o no? Un abrazo para todos ustedes. Usted que se dedica al tema de la mecánica, mi hermano, buenos días. Y he conocido señoritas, mujeres, esas en el tema de la mecánica. Muy buenas. Ave María. Muy buena. Y no estoy hablando de la administradora. No. Estoy hablando de niñas que se embarran. Ay, María. Oye, que tienen y todo el overol. Entonces, bueno, un abrazo para todos ustedes desde Radio 1, la de 1.

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0: Bueno, esto no para, seguimos avanzando. Feliz madrugada, familia de Radio 1, a los que trabajan mientras el mundo duerme, a los unoconductores, a la gente de las bodegas, también a las panaderías las 24 horas, a los de las farmacias, a los de las bombas de gasolina. ¿Cómo están? Buenos días. Un abrazo para todos ustedes que nos escuchan desde bien temprano, que están ahí conectados a través de los 93.9, Radio 1, la de 1. A darle con toda la moral del mundo. Queremos que nos cuente desde dónde se encuentra trabajando. Listo, desde dónde se encuentra trabajando. 314-49-39-93-9.
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0: 314-49-39-93-9 en Radio 1 para que nos cuenten desde dónde camella, desde dónde nos sintoniza y para darle saludo como Dios lo manda.

Radio 1 activo a esta hora de la madrugada, en los 93.9. Todo el personal que ya se encuentra laborando, bueno, que ya se levantó y que van para sus labores. Otros que están camellando ya, que se encuentran camellando ya, ¿cómo van? Qué alegría saber de ustedes, escucharlos. Bueno, por acá Daniel David, la W de Radio 1, la de 1. Les quiero hacer una invitación, hombre, agréguenos al WhatsApp 314-49-39-939 y me envían el saludo, me dicen: Daniel, vea, lo estoy escuchando desde por acá, salúdame a tal persona. Voy ahí, aquí en el carro, voy en el taxi, voy en el bus. Hombre, un abrazo también. Déjeme saludar a propósito del tema de los conductores, a las personas que tienen el primer, les toca la primer salida de la ruta. ¿Cómo así? Ejemplo, al que sale de primero, el que le toca a las 4 de la mañana, a ellos que es estate eso, sí o no. Hay algunos que incluso son los que cierran la ruta del día anterior y les toca abrirla al día siguiente. Literal, son como 4 horas de sueño. Creo que es mucho, 3 horas de sueño. Entonces, a ustedes, mis muchachos, que ya están laborando, que están levantados, un abrazo inmenso de parte de Radio 1, la de 1, 93.9. Que tengas, oiga, que tengan el mejor de los días. Listo, el mejor de los días. Que el Señor cuide su recorrido kilómetro a kilómetro. Hoy nos irá súper bien. Es el mensaje de parte de Radio 1, la de 1.

0: Madrugada encendida en Radio 1, la de 1. Hombre, ¿qué más? ¿Cómo están? A los que no paran, a los que están camellando desde el día anterior, desde las horas de la noche y a esta hora en la madrugada ya van en plena jornada laboral. Estamos hablando de los conductores, todo el gremio de la salud, nuestros amigos del tema de la seguridad. Hombre, esto es para ustedes. Un abrazo, Dios los bendiga. Recuerden seguirnos en redes sociales, @Radio 1 Medellín. Sí, @Radio 1 Medellín. Ese uno es con número, listo. @Radio 1 Medellín, el uno con número. Y también para que nos acompañen las 24 horas del día, 7 días de la semana, con su celular. ¿Cómo? 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
0: Vamos con todo, vamos con toda, que el día apenas comienza. Qué alegría estarlos acompañando. Daniel David, la W de Radio 1, la de 1, bajo la dirección y programación del Gabo Jaramillo.
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hay que madrugar con toda la actitud, dando gracias a Dios. Esta madrugada, hombre, viene con sabor a esfuerzo, es decir, con sabor a que vamos a lograr las cosas. Entonces vamos a darle, dale. Para los que madrugan a trabajar, hombre, recicladores, operarios, panaderos, taxistas, el tema de la seguridad, a todos los admiramos, los queremos demasiado en Radio 1, en la de 1. Listo, un abrazo para ustedes, mis queridos, hombre, madrugadores y madrugadoras. Cada paso los acerca a su meta. Listo, pilas pues. Ya pronto va a tener la moto. Ya pronto va a terminar de pagar esa deuda, hombre, en la que se metió pues para poder comprar alguito. Pero, hombre, le estamos dando con toda la moral del mundo. Listo, un abrazo para todos ustedes. Daniel David, la W Radio 1, acompañándolos bien tempranito, bien de madrugada, en los 93.9.

Uno, la de uno, esto ya. A los muchachos de las carnicerías, de las floristerías, de los supermercados, a todos ustedes, Dios me los bendiga, que tengan el mejor de los días, ya desde bien temprano, desde la madrugada.

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nos vienen grandes eventos, conciertos en Radio 1, la de 1. 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A través de las redes sociales, arroba Radio 1 Medellín. Y derecho, pues también nos agregan al WhatsApp, 314-49-39-939. ¿Cómo vamos? ¿Cómo están? Por acá también me envían el saludo los muchachos de que hacen la ruta de los lácteos, ¿cierto? Porque me dicen, hermano, vea, estamos en la empresa Zarzal y estamos saliendo con el pedido para recorrer los barrios que nos tocan de la ruta y entregar leche, yogures, quesito, María, hermano, y hasta arepas. Bueno, mis muchachos, ¿qué más? Dios me los bendiga en esa ruta, que les vaya muy bien el día de hoy.

0: Aquí seguimos firmes en la madrugada en Radio 1, la de uno. Usted que se encuentra en turno, ¿cómo vamos? Buenos días. Oiga, un abrazo para todo el personal logístico que están camellando, a los muchachos que montan y desmontan estructuras. A ellos se les dice personal logístico. ¿Qué va, mi muchacho? A los que trabajan en alturas, a los que ahí, vea, le están dando a la escoba, a la trapera, al recogedor, a la aspiradora, los que dejan las oficinas, bancos, centros comerciales inmaculados, a los muchachos de servicios generales, obviamente, también. Claro, un abrazo para ustedes desde la familia Radio Uno, la de uno. Buenos días o buenas madrugadas también. Queremos que nos sigan redes sociales para seguirlos también nosotros a ustedes. Arroba Radio 1 Medellín. Ese uno en número. Arroba Radio 1 Medellín en los 93.9.
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0: Nosotros seguimos en los 93.9 Radio 1, la de 1. Feliz madrugada, usted que se levanta bien temprano, bien juicioso, a cumplir con los compromisos, a camellar, a darle duro a esto. Hombre, por acá mucha gente nos está reportando sintonía. Muy hermoso. Desde las bodegas. Vea, esta bodega me está. Ay, ¿de dónde, hombre? Esa bodega me parece calda, ¿cierto? A ver, María, bueno, donde encuentran las bodegas. Porque hay muchos complejos de bodegas en Caldas, en el sur del área metropolitana. Pero también sé que hay otras hacia Río Negro, hacia el oriente antioqueño, hay otras también que se van hacia el norte del área metropolitana. Bueno, a toda la gente que trabaja en el tema de las bodegas, hombre, que nos están escuchando, ¿cómo están? Bienvenidos, buenas madrugadas, bueno, buenos días también, es muy válido también. Listo, de parte de Radio 1, la de 1, los estamos acompañando a esta hora de la madrugada, hora de la mañana. Y queremos que ustedes nos cuenten cómo le va yendo en el tema del inicio del día. Listo. 314-4939-939. Daniel David, la W Radio 1, bajo la dirección de El Cabo Jaramillo. Hombre, y por acá me preguntan mucha gente, me dicen, Daniel, ¿cómo puedo descargar la aplicación de ustedes en el celular para escucharlos si salgo de Medellín? Es muy fácil, vea. 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Eso es todo. Ahí nos va a estar escuchando al Gabo Jaramillo, a Isla de la Risa, a Checho Zapata y a este su servidor, Daniel David. La W de Radio 1, la de 1, acompañándolos a ustedes 24 horas del día, 7 días de la semana, en los 93.9.
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0: Bueno, por acá nos reporta sintonía los talleres de confección que camellan toda la noche. ¿Qué más, mis muchachos? ¿Cómo van? Dándole duro a esas máquinas, la fileteadora, la recubridora, la máquina plana, también a los muchachos de corte, a los que pulen, a los... A mí me tocó olear pulidora, a lo que marque, yo creo que gané como tres pulidores. Ay, Dios mío, bendito sea el Señor. Orgullosamente yo vengo de una familia donde... Hombre, muchos han tenido talleres de confección que se trabajan a terceros. Más que todo el tema de ropa interior, uniforme. ¡Qué boleadera de uniformes! Nunca había visto tantos cuadros yo en mi vida, por Dios. Literal, listo. Bueno, un abrazo para toda la gente que camella en las horas de la madrugada, en el día, en la mañana, en la tarde, en los talleres de confección. Dios me los bendiga. ¿Cómo van? ¿Cómo están? ¿Desde qué taller? ¿Desde qué zona de la ciudad? Está escuchando Radio 1, la de 1, 314-49-39-939. Quiero saberlo.
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0: Queremos saludar a toda la gente que nos reporta sintonía desde otras partes del mundo en Radio 1, la de 1. A propósito, uno de nuestros oyentes nos escribe lo siguiente, me cuenta de que él nos escucha desde Estados Unidos, él trabaja en el tema del transporte, en trayectos largos, y él me dice, vea, por seguridad en la empresa, a nosotros no nos dejan manejar más de 8 horas diarias, ¿cierto? Es decir, uno maneja 8 horas y tiene que parar uno, ¿cierto? Es política de la empresa. Y yo desde que salgo de mi punto de partida hasta donde me toca parar o hasta mi destino, siempre los estoy escuchando porque tienen ustedes una programación muy variada. Hombre, muchísimas gracias, hombre, mi querido. Gracias, hombre. Qué bonito saber eso de ustedes. Y ustedes que nos están escuchando, no solamente acá en Medellín, sino en otras partes del mundo, 314-49-39-939, para que nos lo haga saber. 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Eso es todo, y esa es la invitación que le hacemos a todos nuestros oyentes de Radio 1, la de 1, 93.9. Daniel David, la doble de Radio 1, acompañándolos a esta hora de la madrugada en los 93.9.
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noche sigue, la madrugada no para. Queremos saludar a todo el gremio de la salud. A nuestros, oiga, por acá también están a los guardias de seguridad.

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paramos, no paramos, vamos avanzando a esta hora. Quiero saludar a mucha gente que nos está reportando su sintonía. ¿Cómo están? ¿Cómo vamos? Un abrazo para todos ustedes. Un mensaje parte de la familia Radio 1. Pilas, nunca vaya a perder el norte de las cosas, hombre. Hay veces nos enfocamos tanto en el tema de las ocupaciones que nos olvidamos por qué estamos trabajando, por qué estamos madrugando. Hay veces recordar ese motivo que nos hizo entrar a camellar, ese motivo por el cual comenzamos a trabajar fuertemente, es necesario de vez en cuando recordarlo. Ah, vea, es que yo estoy caminando por esto. Y hay veces se nos olvida eso, porque cuando se nos olvida eso, perdemos la motivación. Entonces, recuerda por qué está camellando, por qué está trabajando, qué propósito tiene, qué meta tiene usted. Entonces, esa es una invitación de parte de la familia en Radio 1. Recordar qué es lo que nos motiva a camellar nos ayuda mucho. Y más cuando hay veces perdemos como ese sentido, como ese propósito, o cuando nos desmoralizamos. Y es normal que lo hagamos. Listo. Es una invitación de parte de la familia de Radio 1, la de 1.93.9. Daniel David acompañándolos en Radio 1, la de 1. Buenos días.

saludo muy especial para todos nuestros oyentes de Radio 1, la de 1, 93.9. Quien los acompaña es este amigo y servidor, Daniel David, bajo la dirección y programación del Gabo Jaramillo. Oiga, a esta hora de la mañana, ¿qué tal si nos vamos con un mensaje? Un mensaje, una reflexión bien bacana. Y escucha lo siguiente, de más que le puede caer. A veces no es falta de tiempo, es falta de ganas. Y cuando hay ganas, hasta los minutos alcanzan. ¿No le ha pasado que usted está dispuesto hacia una persona, siempre disponible, pero esa persona dice, no, es que yo tengo mucho trabajo, es que hay que una cosa, que la otra? Recuerde siempre esta palabra. Hay veces, o a veces, no es falta de tiempo, es falta de ganas. Y cuando hay ganas, hasta los minutos alcanzan. Su tiempo es muy valioso, recuérdelo, su tiempo es muy valioso. Hombre, mensajes a esta hora de parte de Radio 1, la de 1, en las horas de la madrugada para todos nuestros oyentes que siempre nos están escuchando. ¿Cómo están? Buenos días. Nos encanta que estén con nosotros. Repórtenos su sintonía a través del 314-49-3993.

0: Para todos nuestros oyentes de Radio 1, la de 1, buenos días, ¿cómo están? ¿Cómo amanecen? Bueno, ¿cómo los trasnocha esta madrugada? ¿Cómo están? Daniel David, la W de Radio 1, la de 1, acompañándolos en nuestra programación bajo la dirección del Gabo Jaramillo. ¿Cómo están? Hombre, tenemos un mensaje muy especial. Hay una frase que me gusta obviamente mucho recordar y repetírmela, y es la siguiente: la disciplina y la constancia tarde o temprano vencerán al talento. ¿Sabe por qué se los digo? Porque hay veces nos bajoneamos porque no somos buenos en algo. Y sabe que para poder, y ustedes saben que para poder alcanzar la excelencia o cierto tipo de estrés en algo, tenemos que pasar por muchas cosas para llegar hasta ese punto. Hay que iniciar paso a paso. Es que yo no soy bueno en el tema de los negocios, a veces me siento tumbado. Hombre, hay que hacerlos todos los días, hay que ir practicando poco a poco. Ay, que no soy buena, a mí me gusta cocinar mucho y quiero ser chef en algún momento de mi vida. Listo, hay que practicar sin miedo a equivocarnos. Entonces, la invitación es, hombre, métale con moral, trabaje, practique. Listo, no pierda la esperanza. Y recuerde siempre esto: la perseverancia y la disciplina tarde o temprano vencerán al talento. Entonces, hay que meterle con toda la moral. Es un mensaje de parte de la familia de Radio 1, la de 1, a esta hora de la mañana y de la madrugada.
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0: Quiero que nos saluden a través de nuestro WhatsApp 314-4939-939. ¿Cómo están? Buenos días.

0: Un saludo muy especial para todos nuestros oyentes de Radio 1, la de 1.93.9.
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0: Bueno, llegamos con las reflexiones a esta hora de la madrugada, a esta hora de la mañana. Un abrazo muy especial para todos los que madrugan con nosotros, los que se levantan bien temprano. Y bueno, tenemos un mensaje muy especial para todos ustedes. Que la alegría también haga parte del trabajo. Así es. Ya que estamos en feria, Medellín estos días está vestida de flores, de música y de muchos visitantes. Bien, pero mientras unos disfrutan de la Feria de las Flores, otros ya están trabajando desde muy temprano, desde muy AM o incluso desde horas de la madrugada.
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0: 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Ya tenemos las 5 de la mañana con 3 minutos. Son las 5 de la mañana, 3 minutos en las mañanas de uno de Radio 1, la de 1, 93.9. Amigos y amigas, ¿qué tal? ¿Qué hubo pues? ¿Cómo aparecieron todos? Buenos días para todos y para todas, carajo. Tenemos las 5 de la mañana con 3 minutos en las mañanas de 1 de Radio 1, la de 1.93.9. Chepita, buenos días, amor.
1: Pues buenos días, a ver, ¿qué le ve de bueno? ¿Qué le ven de bueno? Yo no le veo nada.
0: Buena usted, mi amor, mire cómo amaneció y usted está haciendo ejercicio, ¿qué?
1: Si está muy caliente, vaya, échese agüita, mijito.
0: Caliente no, mi amor, admiro las maravillas que Dios hizo.
1: ¿Pues qué crees? Que yo estoy pintada en la pared.
0: Pero si la estoy alabando a usted, venga, le doy su abrazo, mi amor.
1: Ay, Gabriel, deja de mandarme la mano por ahí. Muchas ganas de ranita,
0: ¿okay? Ave María, por Dios, tenemos las 5 de la mañana, 4 minutos, 5 de la mañana con 4 minutos en las mañanas de 1 de Radio 1, la de 1, 93.9. Buenos días para todos. El saludo para toda la gente que nos escucha, nos amplifica a lo largo y a lo ancho de la geografía antioqueña, en Medellín, sus barrios, comunas, corregimientos y veredas, en todos los municipios del área metropolitana, Antioquia, Colombia, el mundo y el planeta entero. Sean todos bienvenidos a las mañanas de uno de Radio 1, la de 1, 93.9. Nos acompañamos como siempre en cada mañana. Y Sala de la Risa, y quien les habla, yo soy su amigo de siempre, el Gabo Jaramillo. ¡Ay, ay! Y de verdad que se les quiere con el corazón. Recibimos el nuevo día de vida, de rodillas ante Dios y de pie ante el mundo, porque es así como se ganan las batallas y se obtienen las victorias. Y al despertarnos, primero lo primero, no es a mirar al celular a ver quién le escribió anoche, qué mensaje le dejaron, quién publicó en el Facebook, en el Instagram, nada. Primero de rodillas ahí al pie de la cama, ¿cierto? De rodillas, mirando al cielo y agradeciéndole a Dios Padre Todopoderoso por su infinito amor, bondad, piedad y misericordia. Por eso está ahora, de rodillas ante Dios y de pie ante el mundo, decimos con amor, fe y esperanza, en el nombre del Padre, del Hijo y del Espíritu Santo. Amén. Gracias, Dios Padre Todopoderoso, Padre Celestial, por otro día más de vida para disfrutar de la vida que tú me das. Gracias, Dios. Cuida de mí y dame fuerzas para luchar por mis sueños, proyectos, metas, propósitos e ilusiones. Señor, cuida de mí hoy y siempre. Regálame otro día como el de ayer, de triunfos, alegrías, paz y felicidad. Gracias, Dios del cielo. Gracias, Dios, por lo que tuve ayer, por lo que tengo hoy y por lo que tendré mañana. Sin ti nada fuera posible. Sin ti no tendría felicidad. Amén. Señor, tú sabes lo que vivo, lo que me preocupa, lo que siento, lo que pienso, lo que me falta y lo que deseo. Tú sabes cuándo lloro, cuándo río, cuándo estoy en soledad. Cuídame, protégeme, anímame a seguir adelante y acompáñame siempre, Señor. Amén. Señor, amadísimo y santísimo Señor Jesucristo, en tus manos pongo mi vida, mis metas, mis proyectos, mis ilusiones, mis propósitos. Guíame hoy siempre, llena mis días de bendiciones y aléjame de todo mal. Amén. Gracias, Señor, por cada momento de mi vida, por cada sueño que me das y por cada bendición que me entregas. Gracias por mis hijos, por mi familia y por la gente que me quiere. Señor, en tus manos coloco mis preocupaciones y mis problemas, en tu sabiduría mis planes y objetivos, en tu inmenso amor, mi vida y la de mis seres queridos. Confío en ti plenamente. Gracias por escucharme, Señor. A veces me desespero porque las cosas no salen como yo quiero. Te pido que me des sabiduría, esperanza, paciencia y que me ayudes en todo lo que realice, porque solo tú eres quien a su tiempo hace crecer todo proyecto, obra o relación. Amén. Señor, ayúdame a recordar que no importa cuán oscura sea la noche, tú eres la luz de mi vida, nunca te apagas y siempre me darás un nuevo amanecer. Gracias, Señor, por tu infinito amor, bondad, piedad y misericordia. Amén, amén, amén. Y a los que no les da vergüenza ni pena, donde quiera que se encuentren, un aplauso para toda la corte celestial. El saludo con todo el aprecio, el cariño y el afecto a esta hora de la mañana es para toda la gente que nos escucha y nos amplifica a lo largo y a lo ancho de la geografía antioqueña, en Medellín, sus barrios, comunas, corregimientos y veredas, en todos los municipios del área metropolitana, Antioquia, Colombia, el mundo y el planeta entero. Yo soy su amigo de siempre, el Gabo Jaramillo. ¡Ay, ay! Y de verdad que los quiero con el corazón. Isa, buenos días, ¿cómo está? ¿Cómo amanece?
2: Mira, qué alegría encontrarnos una vez más, Gabo. Hoy, martes, no el lunes, sino martes.
0: Yo no estoy contento, encontrámela usted.
2: ¿No?
0: Oigan, está por Dios bendito.
2: Es que no le hice falta el
0: si
2: fin
0: yo
2: de
0: la veo a usted ahí donde yo digo, huepucha, hasta aquí llegó el mercado.
2: Ay, Gabo, un saludo para usted, todos nuestros oyentes en este martes, ya 18, y estamos a 13 días para comenzar. Ya, Gabo, ¿adivine qué?
0: El mes de septiembre.
2: Todos los meses terminados
0: el
2: ya.
0: El mes de septiembre, no nos adelantemos tanto todavía, pues, no nos adelantemos tanto todavía. Viene el mes del amor y la amistad, el mes del cuchicuchi. Y ya de ahí para allá, si nos vamos con fin de año, carajo. ¡Ey, saludos hasta Béstor, muchachito! No se quiere levantar, hombre.
1: Este culicagao, levántate, pues, que te cogió la tarde.
0: No, que no quiere ir a estudiar.
1: Estudien, muchachos, que esa es la única manera de salir adelante.
0: Y ve al otro, se fue de puente, llegó embriagado, ya no se quiere levantar tampoco, que qué pereza ir a trabajar.
1: Este culicagao tan perezoso.
0: Tenemos las 5 de la mañana con 9 minutos, 5 de la mañana con 9 minutos en las mañanas de uno de Radio 1, la de uno, 93.9. Y antes de comenzar con nuestra ronda de titulares de información de noticias a esta hora de la mañana en Radio 1, la de 1.93.9, primero le decimos que Dios los bendiga y que Dios nos bendiga.

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1: ¡Van a tomar los tragos!
2: Agua panelita caliente y tostaditas con mantequilla mía es el inmenso favor. 5:13 5:13 en las mañanas de uno, de Radio 1, la de 1.93.9. Ha caído mucha agua, mucha agua, mucha agua. Y ve a Sandrita cómo está de mojada.
1: ¡Sandrita, cómo está de grande!
2: Para los que no sabían, Sandrita es la yegua de acá de la finca de las mañanas de uno, de Radio 1, la de 1.93.9. Y ve a Ovidio mojándose con impermeable y ordeñando la teterona. Y Calimán, que no puede ver que la teterona mueva la cola porque empieza y huepuerca a jugarle. ¡No le juegue! ¡Que le pega una patada! ¡Calimán! ¡Calimán! No le juegue así que le pega una papea que casi que le da. ¡Corra de ahí a ver, hombre! ¡Por Dios bendito, vio! ¡Ave María, venga para acá! Se hizo pegar una patada de la teterona. ¡Venga para acá, pues, mi mono hermoso pechocho! Se sabe que a la teterona cuando la están ordeñando no le puede jugar. Ya. ¿Dónde le pegó? Sorombática tan boba esa, ¿cierto? Tenemos las 5:15, 5:15 en las mañanas de uno, de Radio 1, la de 1.93.9. Los acompañamos Isa, la de la risa, y quien les habla, el Gabo Jaramillo. ¡Ay! Se les quiere con el corazón. Isa, pico y placa para el día de hoy.
1: Hoy es 18 de agosto y le toca a los carros particulares placas terminadas en 1 y en 4, motos de 2 y 4 tiempos, placas iniciadas en 1 y en 4, y nuestros amigos taxistas, placas terminadas en 3.
2: Y ojo que se viene la fiesta de amor y amistad con Radio 1, la de 1.93.9.
1: ¿La qué?
2: La fiesta de amor y amistad.
1: No te creo.
2: Sí, señora, adivine quién va a estar.
1: ¿Quién?
2: ¿Quién me vendió una cantina?
1: Ojalá, qué bien. Ay, no me digas que...
2: Sí, señora.
1: Ay, juepuerca.
2: Va a estar ese señor Hernán Gómez y huepucha. Ahí de quién más va a estar.
1: ¿Quién más, Gabo?
2: Oiga.
1: ¡No me digas que
2: Jorge Pabuena también va a estar con nosotros, y huepucha!
1: ¡Malo!
2: Eso va a ser una cosa de locos, espectacular.
1: No va a poner malo.
2: Adivine quién más va a estar con nosotros.
1: ¿Quién?
2: Ave María, por Dios bendito. Va a estar nada más y nada menos que el parcero que nunca nos falta, Alex Martín.
1: Oiga, sí que canta buena la muchachita bonita.
2: Bien, llora.
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2: Otro que va a estar con nosotros.
1: ¿Quién, Gao?
2: Nada más y nada menos que Daniel Meraje.
1: ¡No me digas!
2: ¡El del mozo! ¡Sí, señora! ¡Ay, ay!
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1: ¿Qué me importa si tiene novio? ¡Ay, pues fuerte!
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2: Eso va a ser una cosa de loco sensacional. ¡Otro!
1: ¡Ahí va!
2: ¡Jair Ortiz, el morenazo!
1: ¡De los vallenatos!
2: ¡Sí, señora!
1: ¡Ay, fuerte!
2: Eso va a ser una cosa de loco sensacional, espectacular, como solamente Radio 1, la de 1.93.9 sabe hacerlo. Adivine quién más.
1: ¿Quién más?
2: Adivine. Adivine.
1: ¿Popular o vallenato?
2: Popular.
1: Ay, no, está muy difícil. ¿Quién?
2: Va a estar con nosotros Sarita Forero.
1: La mujer.
2: Sí, señora. Mala mujer.
4: Mala mujer.
2: ¿Qué? ¿Cuándo va a ser?
1: Eso le iba a decir yo.
2: El 6 de septiembre.
1: ¡6 de septiembre! Ay, Gabo, ya eso está...
2: Ahí le vamos a avisar dónde la vamos a hacer, pero váyase preparando que yo me voy hasta ahora con titulares.
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2: Atención, comenzamos esta hora con información con los titulares de las noticias más importantes. Con que despierta y se levanta Medellín, el Valle de la Burra, Antioquia, Colombia, el mundo y el planeta entero. 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Atención. Comenzamos con los titulares de Medellín, el Valle de la Burra y Antioquia. Oído que un hombre señalado de causar incendio en Las Palmas ya compareció ante la justicia. Atención, atención, atención, información a esta hora en Radio 1, la de 1, 93.9. Golpe a la minería ilegal en el municipio de Bello, Antioquia. Afectan rentas de grupo armado ilegal.
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2: 5 de la mañana con 19, zona 5 de la mañana con 19 minutos en las mañanas de 1 de Radio 1, la de 1, 93.9. Atención que un adulto mayor fue asesinado a puñaladas en su casa en el barrio Belalcázar de la ciudad de Medellín. Atención, información, titulares a esta hora en Radio 1, la de 1, 93.9. Atención a las noticias. Oído, noche de rumba termina en tragedia. Asesinan a un joven de 28 años de edad tras de reclamar por un robo en el barrio Aranjuez de Medellín.
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2: 5 de la mañana con 19, 5 de la mañana 19 minutos en las mañanas de 1 de Radio 1, la de 1, 93.9. Atención conductores de 1, pico y placa para el día de hoy, martes 18 de agosto.
1: Taxis, placas terminadas en 3, motos de 2 y 4 tiempos, placas iniciadas en 1 y en 4, carros particulares, placas terminadas en 1 y en 4.
2: Atención, más información, más titulares a esta hora en Radio 1, la de 1, 93.9. Atención, oído pueblo, capturado en Guayabal, hombre de 62 años de edad por presunto abuso reiterado contra una niña de 8 años de edad. Atención, información, titulares a esta hora en Radio 1, la de 1, 93.9. Atención, asesinan con arma blanca a un comerciante de 63 años en la ciudad de Medellín. Lo asesinaron de 5 puñaladas.
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2: 5 de la mañana con 20 minutos, zona 5 de la mañana, 20 minutos en las mañanas de 1 de Radio 1, la de 1, 93.9. Atención, más información, más titulares a esta hora en Radio 1, la de 1, 93.9. Atención, que paseo familiar terminó en tragedia. Niño de 12 años de edad murió ahogado en el río El Castillito. Esto en San Rafael, Antioquia. Atención, accidente múltiple en el oriente antioqueño. 6 personas resultaron lesionadas en la vía Marinilla El Peñol.
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2: Atención conductores, pico y placa para el día de hoy, martes 18 de agosto.
1: Motos de 2 y 4 tiempos, placas iniciadas en 1 y en 4. Taxis, placas terminadas en 3. Motos de 2 y 4 tiempos, placas iniciadas en 1 y en 4.
0: Este culicagao, levántate pues que te cogió la tarde.
2: Tenemos las 5 de la mañana con 21, 5 de la mañana 21 minutos en las mañanas de 1 de Radio 1, la de 1, 93.9. Atención a titulares, cómo despierta, cómo se levanta Medellín, el Valle de la Burra, Antioquia, Colombia, el mundo y el planeta entero. Se lo contamos siempre primero en las mañanas de 1 de Radio 1, la de 1, 93.9. Atención, que cayó alias La Mona en el municipio de Briceño, Antioquia. La señalan de manejar drones y explosivos de las disidencias. Atención, Zaragoza bajo el agua. Desbordamiento de la quebrada La Oca afecta a cientos de familias. Atención, alerta en Río Negro, Antioquia. 3 estadounidenses fueron inadmitidos, sí señor, como lo oye, por posible turismo sexual.
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2: 5 de la mañana con 22, 5 de la mañana con 22 minutos en las mañanas de 1 de Radio 1, la de 1, 93.9. Atención, atención, atención, oído pueblo, pare bolas, pare oreja. Así despierta y se levanta Medellín, el Valle de la Burra, Antioquia, Colombia, el mundo y el planeta entero. Atención, que 3 hombres habrían sido secuestrados tras viajar a Doradal, Antioquia, por un negocio de ganado. Atención, más información a esta hora en Radio 1, la de 1, 93.9. Atención, que un viaje terminó en tragedia. Pasajero murió tras volcamiento de un Carpati en el sector de Santa Inés.
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2: 5 de la mañana con 23, 5 de la mañana 23 minutos en las mañanas de 1 de Radio 1, la de 1, 93.9. Pico y placa para el día de hoy, martes 18 de agosto.
1: Hoy le toca a los carros particulares, placas terminadas en 1 y en 4, motos de 2 y 4 tiempos, placas iniciadas en 1 y en 4, y nuestros amigos taxistas, placas terminadas en 3.
0: ¡Qué pereza que uno aquí no hace sino oficios, oficios! Ustedes se ensucian y ensucian.
2: ¿Y qué pereza que usted no hace y no aleque y aleque y aleque y aleque?
0: ¿Qué le importa? La boca es mía, metido.
2: Metido es que es bueno. Atención, oído pueblo. Indignante.
1: ¿Qué pasó, Gau?
2: Atacaron a balazos a un camión que llevaba ayudas para damnificados del terremoto hacia el departamento del Chocó.
1: ¿Cómo así?
2: ¿Sabe de dónde salió este camión?
1: ¿De dónde?
2: Salió de la Plaza de Toros La Macarena o Centro de Espectáculos La Macarena, como se llama allá. Este fue uno de los camiones de la recolección de ayudas para damnificados del Chocó y para todo el territorio nacional de lo que estaba haciendo Luis Alfonso y la alcaldía de Medellín el sábado. Entonces listo, llenaron un camión, lo mandaron para el Chocó y como le parece que lo iban a robar y le metieron 12 balazos a la cabina del conductor.
1: Y a María Gau, ¿y entonces hay qué?
2: No, vayan a las redes sociales, al Instagram de Radio 1, la de 1, 93.9, que ahí está la historia, la cuenta Luis Alfonso. Vayan ya al Instagram. ¿Cómo nos encuentran en Instagram? @ Radio 1 Medellín, el 1 lo ponen en número, @ Radio 1 Medellín, ahí nos le dan seguir a nuestro Instagram y van en las publicaciones, está el video donde Luis Alfonso cuenta qué fue lo que pasó.
1: ¿Qué pensaron, mi alubiena?
2: Imagínate vos, bendito sea mi Dios, como quien dice el caído caele. Atención, que fleteros se protagonizaron un violento atraco en Santa Fe de Antioquia. Dicen las autoridades, denúncielos, hay recompensa.
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2: Noticias, información, titulares a esta hora en las mañanas de 1 de Radio 1, la de 1, 93.9. Así despierta y se levanta Medellín, el Valle de la Burra, Antioquia, Colombia, el mundo y el planeta entero. Atención, golpe a banda delincuencial del municipio de Amagá. Capturan a presunto integrante de un grupo delincuencial con más de 1.300 cigarrillos de marihuana. Atención, que bus de servicio público se accidentó en Cocorná. Lamentablemente hay 2 muertos y 7 heridos.
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2: 5 de la mañana, 25 minutos. 5 de la mañana, 25 minutos en las mañanas de 1 de Radio 1, la de 1, 93.9. El desarrollo de estas y otras noticias lo tendremos en un instante en las mañanas de 1 de Radio 1, la de 1, 93.9. Buenos días para todos, que Dios los bendiga, la Virgen me los acompañe. Estas son las mañanas de 1 de Radio 1, la de 1, 93.9. Ya venimos con el desarrollo de las noticias.
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3: Ya tenemos las 5 de la mañana con 30 minutos. Son las 5 de la mañana, 30 minutos en las mañanas de uno de Radio 1, la de 1.93.9. Un ambiente campesino, montañero y muy antioqueño.
4: Bueno, a tomar tinto, pues.
3: A ver, yo veo, mi amor, ¡hue perra tinto, tan amargo, tan maluco!
4: ¡Toma, ñola, mijo!
3: Ah, no, la ñola sale, la ñola sabe más amarga que ese tinto, por Dios.
4: ¿Cómo será el chico mañola?
3: Tenemos las 5 de la mañana, 30 minutos.
4: Ay, usted cállese, es ser metida, meter la cucharada, zampada.
3: Ay, ya está, van a empezar con su huevones, con su pendejada también, por Dios bendito, hombre.
4: Ya la que empieza.
3: Regáleme pico y placa para el día de hoy, tenga la bondad, tenga la amabilidad. Hoy es 18 de agosto, martes.
4: Motos de 2 y 4 tiempos, placas iniciadas en 1 y en 4. Carros particulares, placas terminadas en 1 y en 4. Y nuestros amigos taxistas, placas terminadas en 3.
3: Los que reportan a sintonía desde tempranito, tempranito, tempranito, tempranito. 314-49-39-93-9. Es el WhatsApp de Radio 1, la de 1.93.9. 314-49-39-93-9. ¿Cómo amanece en el día de hoy? Víctor reporta la sintonía en el centro de Medellín. Milena nos dice: buenos días, Gabo e Isa. Que Dios los bendiga, siempre se les quiere mucho y como siempre dándole gracias a Dios por otro día más. Bendiciones para todos. Amén y a vos también, Chepe Pineda. Al otro lado del charco en Gringolandia. Chepe Pineda, buenos días. Good morning, my friend. My crazy.
5: Gabo, Gabo. Good morning. José Pineda de New Jersey. Siempre reportando la sintonía. Espero que estén bien. Y yo que escucho Radio 1 a la de 1, ¡súbile, Gabo!
3: Todo bien, Chepe. La Virgen te acompañe,
4: cada
3: parcero.
4: Día, cada día,
3: my friend, my crazy, my crazy.
4: ¿Qué es eso?
3: My friend es mi amigo, my crazy es mi loco.
4: No, pues, mejor dicho.
3: ¿Qué?
4: No, yo aquí pensando. ¿Cuándo va a ir para allá, para los EEU?
3: ¿Qué?
4: ¿Cuándo va a ir?
3: ¿Cómo?
4: ¿Cuándo va a ir para los
3: no,
4: EEU?
3: Bendito sea mi Dios y todo. Pues, ya eso por allá no es el país de las oportunidades como era antes. Ya usted vaya, pero a recibir madera con berra comija. Glorita, y te voy reportando la sintonía. Buenos días, que Dios te bendiga, la Virgen te acompañe.
6: Buenos días, Gabo. Está con Glorita y Itagüí reportando sintonía, deseándoles un feliz martes lleno de muchas bendiciones. Se les quiere mucho por donde pasa uno. Se escucha Radio 1, la de 1.93.9.
3: A ver, por acá me dicen, hola, buenos días. Se me escribe Liz, mamacita. Claro, ya iba para allá, mi amor. Ya le iba a poner el mensaje en mi corazón. Dice por acá, hola, buenos días. Para un mensajito para Julián Camilo, que es lo mejor y más bonito que ha llegado a mi vida. Que gracias por existir y coincidir en esta vida, que lo amo con todo mi ser y que sí acepto ser su esposa. ¡Se van a casar! Esta y todas las vidas que lleguen. Y quiero la canción Cada Día Te Quiero Más, dedicada a él, de parte de Lisa y su mujer, que gracias por atreverse a formar un hogar y darla toda, poner... Lisa, no dejemos para mañana lo que podemos decir y sentir el día de hoy. Reportando la sintonía, reportando las que trabajamos con el marido siendo in-driver, unas entregas en Castilla. Gabo, subile, es lo que manda a decir la muchacha. Ahí estamos, 5 de la mañana, 33 minutos en las mañanas de 1 de Radio 1, la de 1, 93.9, para Yorla y para Marito, hombre, en el transporte escolar, que Dios los bendiga también, la Virgen me los acompañe.
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3: El WhatsApp de Radio 1, Radio 1 93.9 es el 314-4939-939. 314-4939-939. Los que reportan la sintonía a esta hora de la mañana. Mientras tanto, yo me voy con noticias de cómo, con información de cómo despierta, cómo se levanta Medellín, el Valle de la Aburrá, Antioquia, Colombia, el mundo y el planeta entero. 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Atención, pare bolas, pare oreja. Información a esta hora en Radio 1, la de 1, 93.9. ¿Te diste cuenta lo que pasó en la remoción de escombros de el lamentable hecho o el terremoto que aconteció el 10 de agosto en Colombia?
4: ¿Qué pasó, Gau?
3: ¿Cómo le parece que entre los escombros y con las escaleras bloqueadas fue el emotivo rescate de un perrito tras el terremoto?
4: ¡Ay, qué pureza!
3: Le cuento. En medio de las afectaciones que dejó el terremoto en diferentes zonas del país, un operativo de rescate en Risaralda permitió poner a salvo un perrito que había quedado atrapado en uno de los pisos altos de una torre de apartamentos. El caso quedó registrado en un video que posteriormente comenzó a circular en redes sociales. Las imágenes muestran las maniobras realizadas para sacar al animal del edificio cuya zona de escaleras habían quedado bloqueadas por los escombros. Ante esta situación, uno de los rescatistas decidió subir hasta el lugar donde permanecía el perrito. El hombre avanzó por la estructura afectada hasta llegar al piso en el que se encontraba el perro y consiguió acercarse a él. Mientras el rescatista se encontraba dentro de la torre, un grupo de voluntarios permanecía en la parte inferior para recibir al perro. Para facilitar el descenso, prepararon un colchón y extendieron unas sábanas en el punto donde esperaban que llegara la mascota. Una vez que el rescatista logró poner al perrito en una posición segura, lo sacaron por una ventana del edificio. Desde allí, el animal fue lanzado hacia la zona preparada por los voluntarios, quienes lograron recibirlo y amortiguar su caída. El momento fue acompañado por la reacción de las personas que se encontraban en el lugar, quienes celebraron. Cuando el perro quedó finalmente a salvo, el rescate se desarrolló en medio de las condiciones que dejó el movimiento telúrico en la estructura con restos de material que impedían utilizar normalmente las escaleras. 5:36 en las mañanas de uno de Radio 1, la de 1, 93.9. Atención, pare bolas, pare oreja. Información a esta hora en las mañanas de uno de Radio 1, la de 1, 93.9. Oído, que un adulto mayor fue asesinado a puñaladas en su casa en el barrio Belalcázar de Medellín.
4: ¡Desembuche, pues, desembuche!
3: Atención, que un hombre de 63 años de edad, identificado plenamente por las autoridades, se fue hallado sin vida, con heridas de arma cortopunzante o puñaladas, como lo conocemos, en el interior de una vivienda ubicada en el barrio Belalcázar, comuna 5 de Castilla. Las autoridades acudieron al lugar tras recibir un reporte a través de la línea de emergencia 123. El hallazgo se produjo hacia las 11:15 de la noche del viernes 14 de agosto de 2026, momento en que agentes del CTI de la Fiscalía, en coordinación con el fiscal asignado al caso, ejecutaron una inspección técnica al cadáver para iniciar los actos urgentes. Por el momento, las circunstancias que rodearon el hecho, así como la identidad de los responsables, son objeto de investigación por parte de las autoridades competentes. Son las 5:38 en las mañanas de 1 de Radio 1, la de 1, 93.9. Buenos días para todos, que Dios los bendiga. Gracias por la sintonía. Levante, pues, que lo cogió la tarde.
4: Este culicagao, levántate, pues, que te cogió la tarde.
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6: ¡Cante!
5: ¡Ah, fue pucha!
6: ¿Qué emocionará esta?
5: Oiga, a esta hora hay mucha gente que levanta aburrida.
6: ¿Por qué?
5: Que levanta triste.
6: Sí.
5: Que se levanta pensando en la cantidad de dificultades que tienen, ¿sí me entiende? Y cuando no tenemos el control sobre algo, pues hay que dejarle el control a Dios Padre Todopoderoso, por Dios bendito. O sea, no todo en la vida, o mejor dicho, yo me atrevería a decir que nada en la vida está bajo nuestro control. Está bajo el control de Dios Padre Todopoderoso. Por eso la gente que hoy se levantó aburrida, triste, pensando en la dificultad que tiene, ¿cómo voy a hacer el día de hoy para esto, aquello, aquello, aquello y lo otro? Mire, hoy quiero decirle algo muy espectacular, muy hermoso. Un mensaje que llega a esta hora del reino de los cielos para usted, amigo y amiga, que nos está escuchando. Mire, aunque estés pasando por momentos difíciles, recuerda que esos mismos vientos que están tratando de derrotarte son los mismos vientos que Dios va a usar para levantarte, para llevarte a una nueva y mejor etapa en tu vida. Levanta tu ánimo, dale vida a tu esperanza, porque los mejores días de tu vida están por llegar. Recuerda siempre en tu corazón que Dios es quien te da la victoria. Mire, es muy fácil ser agradecido en los buenos momentos, ¿cierto?
6: Señor.
5: Es muy fácil cuando estamos bien arrodillados, Señor, gracias por esto, gracias por aquello, gracias por lo otro. Pero la verdadera fe se prueba y la verdadera gratitud Dios la prueba es en los momentos de dificultad. Hoy Dios nos llama a no ser tan terrenales. Cuando digo no ser tan terrenales es que Dios hoy nos llama a decir, hombre, está bien, les gustan verse bonitos, bonitas, pero se están preocupando tanto por la apariencia física, por su cuerpo, por cómo los ve la gente, por conseguir muchas cosas que no necesitan nomás para presumirle a la gente, que se están olvidando de la parte espiritual. Y Dios del cielo hoy nos dice, amigo y amiga, ese cuerpecito algún día será plagado por arrugas. Ese cuerpecito que usted tanto atesora, que tanto cuida, al que tanto le invierte dinero, por el que tanto tiene vanidad, algún día quedará lleno de arrugas. Y es ahí donde llegará el momento en que no se te vas a dar cuenta cuánto te nutriste y te alimentaste en la parte espiritual. No se apegue tanto a lo terrenal. No quiere decir que lo terrenal pues lo descuidemos, ¿cierto? Pero no se apegue tanto a lo terrenal. No se apegue tanto por encajar en una sociedad. No se apegue tanto usted, amigo, a buscar la mujer más bonita, o usted, amiga, a buscar el hombre que la mantenga y que le dé lujos. Porque más adelante, cuando usted se dé cuenta que su parte espiritual está vacía, es donde empezará a llorar lágrimas de sangre. Así que si en este momento hay alguien en su vida con el cual usted pueda alimentar la parte espiritual, y así como lo enseñó la pandemia, vivir con lo justo, lo suficiente y lo necesario, pero feliz, hágalo de una vez, hágalo de una vez. Atención, ¿qué me iba a decir?
6: Que a veces uno, Gabo, necesita, sin querer queriendo, como se dice el dicho, un pan malo al uno metido a tiempo, un amigo o una persona que así usted no conozca, que le ayude o que le dé una frase motivadora.
5: No, para mí el único amigo que hay ahora es Dios.
6: Porque usted
5: Jesús,
6: no sabe,
5: amigos ya no hay.
6: Bueno, conocido, usted no sabe en qué momento esa persona esté pasando por una dificultad o algo y usted la ve y usted piensa que la persona no tiene nada, pero usted al decirle y aconsejarla puede cambiar todo.
5: Un mensaje, una sonrisa, un mensaje a esa persona. Si usted en este momento quiere bastante a alguien y lo tiene en su corazón, escríbale. Si no es capaz de hablarle, escríbale y dígale, te quiero mucho. Te llevo en mi corazón. Siempre te tengo presente. Esta fue que se enloqueció. ¿Qué? 5 de la mañana, 48 minutos en las mañanas de uno de Radio 1, la de 1, 93.9. Llegó a esta hora aquí. Está que prenda el micrófono que desde allá no se le escucha, hombre.
3: Oíste, dame por los resultados del chance a ver si me cogí algo anoche.
5: Aquí está, mi amor.
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5: Resultado de la lotería a esta hora en las mañanas de uno de Radio 1, la de 1, 93.9. Atención, lotero, loteras, chanceros, chanceras, anotadores, anotadoras, anotadores de apuestas. Atención, apostadores y apostadoras.
3: Desembuche, pues, desembuche.
6: Le cuento que los resultados fueron los siguientes de ayer. Antioqueñita número 1, 95.36. Antioqueñita número 2, 0007. Astro Luna, signo Virgo, 53.52. Chontico Millonario, 94.41. Chontico Noche, 29.70. Cafetero Noche, 70.37. Dorado Noche, 07.76. Chontico Noche, 29.70. Ahí están los resultados de la lotería.
5: Astro Luna, 53.52 del signo Virgo. Resultado de las loterías en Radio 1, la de 1, 93.9. Ya venimos con información deportiva en Radio 1, la de 1. Y esta canción va dedicada para las seductoras, explotadoras y algo más que no sirven sino para pedir, para escurrir, para sacar. Y cuando usted lo dejan pelado, nanay cucas, ni piquito ni de aquello hay nada.

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3: La frase del día de hoy para los envidiosos.
4: ¿Cuál es, Gabo?
3: Hay gente que tiene carro. Y se azaran cuando el vecino consigue bicicleta. ¡Ave María! Es que el envidioso es el más envidioso y no por su persona. Bendito sea mi Dios. Si Kiko envidiaba al chavo, sabiendo que el chavo no tenía nada. ¡Ay, Dios mío!
5: Me disponía.
3: Oiga, ¿cómo le parece que me llamó mi ex?
4: ¿Cuál de tantas?
3: Oh, una de tantas, pues me llamó mi ex.
4: ¿Qué le dijo?
3: Dice, yo la he perdido.
4: ¿La perdida?
3: Sí, así me dijo.
4: ¿Usted qué le dijo?
3: Y yo le dije, perdido. Perdido estaba yo cuando estaba con usted y Dios me rescató.
4: Qué pecado, cabe, amarece así.
3: Pico y placa para el día de hoy. Tenga la bondad y sala de la risa.
4: Hoy le toca a los taxis. Placas terminadas en 3. Motos de 2 y 4 tiempos. Placas iniciadas en 1 y en 4. Carros particulares. Placas terminadas en 1 y en 4.
0: Y llegó la hora en Radio 1, la de 1.93.9 de la información deportiva. Deportes a esta hora en Radio 1, la de 1.93.9. Ya está con nosotros Edgar el Bambino Henao.
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3: Bambino, buenos días, ¿cómo está? ¿Cómo amanece?
7: Gabo Isa, un abrazo, salud especial a la audiencia de Radio 1. Juntos somos más fuertes. Es el lema de Atlético Nacional para el partido del día de mañana. Partido benéfico. Y se anuncian los 2 campeones en Colombia de la Copa Libertadores de América. Atlético Nacional frente al Once Caldas de Manizales, partido en el estadio Atanasio Girardot. Repito, mañana 7:00 p.m. será el partido benéfico para los damnificados que ha dejado el terremoto en Colombia de la semana anterior. Hay varias noticias. Por ejemplo, se ha mantenido una política en Medellín de fronteras cerradas para los hinchas visitantes. Acá no, se permiten ambas hinchadas. Inclusive se anuncian para las diferentes tribunas, sobre todo la de norte, la de oriental y las preferencias, pueden estar intercalados los hinchas tanto de Nacional como del Once Caldas. Se permite la camiseta del Once Caldas, que también estaba prohibido, entendiendo que se han unido tanto Nacional como Once Caldas en un tema benéfico. Hay unión también por parte de los aficionados y creo que es muy importante todo esto como propósito para contribuir al tema de los damnificados. Además, durante el partido, dice Atlético Nacional, se habilitarán donaciones que serán distribuidas y que obviamente tendrá una empresa que es Banco de Alimentos. También con la Alcaldía de Medellín, que se ha unido a esta bonita campaña. Entonces, mañana en el Atanasio Girardot, el partido benéfico, todos somos fuertes, juntos somos más fuertes, inclusive el lema del equipo Atlético Nacional, que bonita causa, recordando que el equipo verdolaga, pues, ya jugará por la liga el día domingo frente a Fortaleza. Otra de Nacional de las Juveniles tiene que ver con un chico que lo recordamos en los baby fútbol, los festivales, en lo que se llama el pony fútbol. Zinedine Zidane es el nombre, su apellido Bedoya, Zinedine Zidane Bedoya, categoría sub-20 de Nacional.

0: va a préstamo, sale al fútbol internacional a territorio brasilero, el Bragantino. Entonces, por ahora, ha sido prestado este jugador, Bedoya, para que esté allí por lo menos en una pasantía con este conjunto brasilero. Independiente Medellín también colaborando por ahora con las ayudas de los damnificados. Un camión este fin de semana salió hacia el departamento del Chocó. En lo deportivo, recordemos, Independiente Medellín tiene ya su partido para el sábado 8:15 de la noche frente al Cúcuta Deportivo. Esto mirando lo que viene en materia deportiva para el equipo rojo de Antioquia. En otras informaciones también digamos que la fecha y el fútbol en Colombia se reanuda inclusive mañana. Ya con la para que tenía el fútbol, mañana tendremos a las 6 de la tarde Cúcuta Internacional. Pero también vamos a tener, recordemos, al equipo de Águilas Doradas frente a Llaneros mañana en el Estadio Cincuentenario. Hablaba de Independiente Medellín, que va a jugar el sábado 8:15 de local frente al Cúcuta Deportivo. Eso será el sábado en el Estadio Atanasio Girardot, ya de manera oficial por la sexta fecha del fútbol colombiano, y Nacional será visitante en las horas de la tarde en Bogotá frente al equipo de Fortaleza. Son novedades igualmente cuando de a poco y a poquito se va reanudando la actividad deportiva en Colombia. Saludo especial para toda la audiencia.
1: Gracias, Bambino, por la información deportiva. Esta hora para Radio 1, la de 1.93.9. Gracias por la información deportiva en Radio 1, la de 1.93.9. A ver, reporte de la sintonía. Esta hora, hombre, ve. ¿Cómo está de mojada, ve?
2: Ay, fue fuerte, porque están en Paramar.
1: Sandrita, venga para acá, Sandrita. Ahí tenemos las 5 de la mañana con 59 minutos en las mañanas de 1 de Radio 1, la de 1.93.9. Ahí reportan la sintonía a esta hora, como siempre, los que nunca faltan, los amigos de la mayoritaria. Allá en la mayorista, como la conocemos, los coteros, carretilleros, los comerciantes, la gente de las cafeterías. Esta muchacha Sandra Castrillón dice que, y la gente de todos los galpones. No se llaman galpones, muchacha, se llaman bloques. Haga una plana, bloques, bloques, materilerilero. A la gente del siglo XXI, de las Malvinas. También saludamos a esta hora de la mañana a la gente del cuadradero de Floresta Estadio, a todos los conductores. Buses A299 Floresta Estadio. Y a los de la 240. A la gente del barrio Jerusalén, la Maruchenga y el barrio París. Y a Sandra Castrillón, ve, llama como la yeguita de acá de la finca. Ya tenemos las 6 de la mañana en punto en Radio 1, la de 1.93.9.

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1: Ya tenemos las 6 de la mañana, un minuto, 6 de la mañana, un minuto en Radio 1, la de 1, 93.9. Y el llamado para todos los amigos es que no se les olvide que hay que seguir donando.
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0: En Radio 1 ya tenemos las 6:02.
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3: Ahí leí un comentario en las redes que decía: oiga, mi amor, pórtese bien para ver si lo llamo borracha para cantarle

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4: Muy contento.
3: Ya estoy aquí hundido en la armer orguesis, tudito culiseco de tanto sufrir. Y vos garretona durmiendo con otro. Echan, ¿qué le pasó?
5: ¡Qué calor tan berraco! La menopausia me va a matar.
4: Vea, si usted habla de menopausia, yo le digo una cosa. Tenemos que ser agradecidos con los climas que nos regala papito Dios. Estábamos que nos asábamos, que hijo de perra calor, que me sudaba la horqueta, que ya las camisas no me quedaban, que el desobrante, que lo otro, que el bloqueador. Pues ya, pues aprovechemos que vamos renovando el closet y vamos sacando lo que es la chaqueta, lo que es, no sé, de pronto lo que usted le encante, con ese que un buzo. Pero lo importante, ser agradecidos con lo que nos regala papito Dios. Aprovecho para saludar hoy, martes, a esta hora, a todos los que están vendiendo sus fritos. Me encanta porque uno cuando se va a camellar a veces no quiere llevar desayuno o se le olvida la coca y llega uno a estos puntos donde están en las esquinas, en los barrios, ahí está por el centro, por donde su trabajo. No falta en cada esquina la señora, el señor que tiene el radiocito de Radio 1 y vende la empanadita, vende la papita, vende la arepita de chócolo, también los buñuelitos, el palito de queso. A ellos, muchísimas gracias por ese café tan espectacular que también hacen y de verdad gracias por estar ahí siempre con Radio 1. Entonces, usted que vaya a camellar, que si se ve embalado por su desayuno, bájese ahí en la esquina y cómprenlo. ¡Listo! Un abrazo para todos ellos que están ahí siempre con nosotros. Y además, también vamos a saludar, aprovechemos Chepa de una vez, a todos los que están en este momento en la casa despachando a los esposos, a los niños para el colegio. Algunos entran a las 7 de la mañana, entonces le están empacando el desayunito. No reniegue lo que le eche la mamá. Si le echó que cereales, si le echó arepita con queso, si le echó galletitas, no importa.
5: ¡Ay, usted cállese! Debe ser metida, debe meter la cucharada, zampada.
4: Chepa, no podemos. Es que mire cuántos en ese lo que pasó el terremoto, desean tener su desayunito, desean tener su comida. Y uno que lo tiene todo, que reniega. ¿Qué parece las galletas? Que hoy no quiero que arepita, que hoy no quiero el quesito. No, lo que le sirva a la mamá es con todo el cariño del mundo. Lo mismo el esposo. A no ser que si usted le quiere hoy dar platica para que compre, ya es más diferente. Pero de resto, no, lo que le dé la mamá, écheselo con todas las ganas y el amor del mundo, cómaselo. Que para eso, hombre, usted que levanta legando con su esposa, aproveche la cosita que le empaca. No seamos tan creídos o no seamos como tan renegosos con esas cosas. ¿Listo? Así que ánimo, pueblo, los queremos mucho. Y les recuerdo, el pico y placa hoy para nuestros amigos taxistas. Placas terminadas en 3, escúchame bien, comenzó desde las 6 hasta las 8 de la noche para los taxistas. Para los carros particulares, placas terminadas en 1 y en 4, motos de 2 y 4 tiempos, placas iniciadas en 1 y en 4. Para nosotros comenzó desde las 5 de la mañana hasta las 8 de la noche. Ahí está, pues.
6: Eso me decía Mafia a mí.
4: ¿Qué? Espera, comenzaron a...
6: Espérate un momentico, yo le bajo esto aquí.
4: Pero venga, chéngase, yo le echo locioncita a ese.
6: Eso me decís. ¿Cómo?
4: Chéngase, yo le echo.
6: Oigan, a esta. Puro perfume de París, mija.
4: ¿De París? De París, de allí del centro.
6: Pues eso me decía ayer, Mafe. Échemelo con todas las ganas.
4: No, pero estamos hablando que el desayunito.
6: No, yo le estaba empacando el almuerzo a ella para hoy. ¿De qué estaba pensando por usted?
4: Otra cosa.
6: Oigan, a esta, qué mente tan pervertida, por Dios bendito. 6:15 en las mañanas de 1 de Radio 1, la de 1, 93.9. Un ambiente campesino, montañero, pero bugue antioqueño. Reiteramos a esta hora de la mañana el saludo para toda la gente que nos acompaña desde muy temprano. A los que apenas entran a la sintonía, sean todos bienvenidos. Los acompañamos a esta hora de la mañana. Y Sala de la Risa, y quien les habla, el Gabo Jaramillo. ¡Ay, ay! ¡Ey, saludo para todos! Al que madruga, Dios le ayuda, ya cantó el gallo, por Dios bendito. ¿Y usted para dónde va corriendo?
5: Pues madre, tengo una mierda que ya me sabe la boca de champán.
6: Ah, pero tiene que decir eso. Vaya, orine tranquila, orine feliz, orine contenta. Hágale, a ver, vaya, tranquila. Orine, orine, eso, orine tranquila. Tenemos las 6 de la mañana con 16 minutos en las mañanas de uno de Radio 1, la de 1, 93.9. Un ambiente campesino, montañero y muy antioqueño. Aquí acompañándolos como siempre desde muy temprano. Disfrutando de su compañía, unos allá al lado del radio, al otro lado del radio, otros están escuchándonos a través de la aplicación de RCN Radio, la descargan en el celular totalmente gratis, y ahí buscan, descargan la aplicación de RCN Radio, el teléfono celular, la descargan gratis, y entran y buscan Radio 1 Medellín. También a los que nos escuchan a través del internet en el 314-49, es que 314, en www.radio1.com.co, www.radio1.com.co, ahí también nos pueden escuchar. Y llegó la hora, el momento, el instante de hacer enlace en directo con nuestros compañeros de Noticias RCN y de Mañana Express, pero primero unos reportes de la sintonía a esta hora de la mañana. Carlos Mario del Valle reportando la sintonía, buenos días.
2: Gabo, Gabo, Isa, Chepa, por donde paso mucho siempre escucho Radio 1, la de 1. Carlos del Valle de San Antonio Prado, mucho frío, mucha agua, ya casi terminando labores, el Señor les dé miles y miles de bendiciones.
6: Amén y a vos también, mijo, amén y a vos también, amén y a vos también. ¿Quién más se encuentra en sintonía de Radio 1, la de 1, 93.9? Aló, buenos días, de Radio 1, la de 1, ¿con quién?
7: Buenos días, hija. Gabo, reportando sintonía desde la isla de Margarita, siempre fiel oyente.
6: Amén, mi amor. Que Dios la bendiga, la Virgen me la acompañe, mi corazón hermoso. ¿Quién más se encuentra a esta hora en la sintonía? Nando, buenos días.
8: Saludos, buenos días. Por todas las sintonías de aquí, de Belencito, en el Palomo 650. Y hoy quiero dedicarle la oración a todas las personas damnificadas de Colombia y que vamos a salir de esta. Mucho apoyo de corazón, económico y de todas las índoles. Y también a mi familia que viene en carretera y que me les termine de ir bien en ese viaje.
6: Amén, Marita.
8: Y por donde pasa uno, se escucha Radio 1.
6: Y recuerden todos los oyentes que el terremoto pasó, pero que la necesidad sigue igual, latente. O sea que hay que seguir donando, hay que seguir donando agua, alimentos no perecederos, utensilios o útiles de aseo, papel higiénico, pañitos o pañales, toallas higiénicas, todo hay que seguir donando. Que no se nos pierda el espíritu de la solidaridad. A esta hora hacemos enlace en directo con nuestros compañeros de Noticias RCN, del canal RCN, nuestra tele, para contarle a todos los oyentes de cómo despierta, cómo se levanta Medellín, el Valle de la Burra, Antioquia, Colombia, el mundo y el planeta entero. En Radio 1, la de 1, 93.9, les presentamos los titulares de las noticias más importantes con nuestros compañeros de Noticias RCN, del canal RCN, nuestra tele y de Mañana Express.
9: Una semana ha pasado desde el terremoto que deja cerca de 300 muertos en Colombia. Una semana de dolor y de lucha, pero también de solidaridad. Los días van pasando, cada vez somos más conscientes de la magnitud del daño y no podemos dejar que se apague nuestro espíritu solidario.
10: Y cada día aparecen más historias, algunas más dramáticas que otras, como la del hombre que perdió a parte de su familia en el terremoto de Venezuela. Ahora busca desesperadamente a su hermano que está desaparecido en Pereira.
9: Y siguen saliendo toneladas de ayudas, pero todavía se necesitan manos para terminar de despacharlas. Recuerden que cada persona cuenta y que hay cientos de familias que están respaldados en nosotros.
10: Poco a poco los afectados tratan de volver a la normalidad, los comerciantes de Manizales intentan levantarse y reabrir sus negocios. A ellos también los acompañamos.
9: asegurador va a entregar detalles de cómo pueden hacer los damnificados para hacer sus reclamaciones. Vamos a tener en directo declaraciones del presidente de Fasecolda.
10: Tres policías fueron secuestrados en norte de Santander. Todo esto ocurrió en Ocaña. ¿Quién los tiene? ¿Ya se comunicaron? ¿Qué se sabe hasta el momento? Hablamos de esto hoy en Mañana Express.
11: Decenas de deportistas colombianos siguen poniéndose la 10 en la compleja situación que vive nuestro país. El futbolista Mateus Uribe llegó con ayudas al departamento del Chocó y le regaló un momento inolvidable a los niños tras compartir con ellos en un partido de fútbol.
9: Y llega a Colombia Voces por la Vida, un concierto con más de 20 artistas que buscará fondos para la reconstrucción de las zonas afectadas del país. Cada aporte cuenta.
12: Después del terremoto, el reto es Colombia, levantarse y volver a empezar. Algunos puntos de acopio terminaron su misión, pero comienza una segunda fase de ayudas enfocada a la reconstrucción de viviendas.
13: Cine para el alma. Unas por unas horas y una pantalla gigante, unas palomitas y una película lograron algo enorme. Que los niños de Cali dejaran atrás el miedo tras el terremoto y volvieran a sonreír.
14: Ha pasado una semana del sismo que sacudió al suroccidente colombiano y las autoridades en Cali ya entregaron un balance parcial. 88 personas han sido recuperadas entre los escombros, 130 murieron y 19 continúan siendo buscadas en 4 puntos del sur de la ciudad. Los daños en la infraestructura son innumerables. La alcaldía ya recibió el reporte de más de 4.100 edificaciones afectadas.
15: En las últimas horas fueron rescatados los cuerpos de la pareja de mexicanos que estaban desaparecidos. Ellos se hospedaban en el hotel Diveni en pleno centro de Pereira.
12: Balas contra la solidaridad. Un camión que llevaba ayudas para los damnificados del terremoto fue atacado a tiros cuando se dirigía al Chocó. El cantante Luis Alfonso reaccionó con indignación.
13: Pasó de damnificado a voluntario. Esta es la historia de Ángel Novoa, quien sobrevivió al terremoto en Cali y después de recibir una nueva oportunidad de vida, decidió devolverla ayudando a quienes hoy más lo necesitan.
12: Son impactantes las historias de quienes sobrevivieron al terremoto en Indonesia. Una mujer tuvo a su bebé en pleno remesón. La cifra de fallecidos aumentó a 68 y se cuentan en más de 200 los heridos.
4: Y el fútbol colombiano se sigue jugando el partido más importante, el de la solidaridad. Hoy desde el norte de Bogotá, hinchas, embajadores y millonarios se unen para llevar ayudas a los damnificados por el terremoto.
13: Artistas nacionales e internacionales pondrán su grano de arena en el concierto Voces por la Vida. Eso será el próximo domingo. Andrés Cepeda, Maluma y Silvestre Dangond son solo algunos de los que dirán presente en el Vive Claro en la capital colombiana.
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4: ¡Los Caballeros!
6: 6:25 en las mañanas de Uno de Radio Uno, la de Uno, 93.9. Ya venimos con noticias. ¡Mira quién llegó! ¡Ay, bendito! ¡Padre, se costalió!
20: Siga tranquilito, siéntese que ya le traigo un tintín.
6: Anda a decirle a Beto.
4: ¿Cuál Beto?
6: Beto, el que está atrás cortando los racimos de plátano.
4: ¿Qué le digo?
6: Que le prestó una sudadera al padre, que mira que como que se cayó, mira, ve. Viene toditico empantanado. Vaya padre, que Beto le prestó una sudadera. 6:26 ya en las mañanas de Uno de Radio Uno, la de Uno 93.9.

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3: Son las 6 de la mañana con 29 minutos. 6:29 minutos en las mañanas de uno de Radio 1, la de 1.93.9. Un ambiente campesino y muy montañero y muy antioqueño a esta hora de la mañana. Gracias siempre por escuchar a Radio 1, la de 1.93.9.
4: Venga, Gabriel, vamos para la pieza. ¡Ay, estoy más ganosa!
3: No, pero pues, mi amor, a esta hora, mi vida.
5: Yo me voy, no me preocupes, yo me voy.
3: Espera, que yo sé que ya pongo dos canciones seguidas y hay un rapidino. Yo, 6:30 minutos en las mañanas de uno de Radio 1, la de 1. Atención, conductores, pico y placa para el día de hoy. En las mañanas de 1 de Radio 1, la de 1, 93.9. Hoy es martes 18 de agosto.
5: Le digo una cosa, hoy le toca a los particulares. Placas terminadas en 1 y en 4. Motos de 2 y 4 tiempos. Placas iniciadas en 1 y en 4. Y nuestros amigos taxistas, placas terminadas en 3.
3: Hora,
5: o sea, en 3.
3: Hora de noticias de información. El padre Walter ya se cambió. Está tomándose, sí, comiendo la arepita de mote con quesito, choricito y la taza de chocolate grande. Ya venimos con los mensajes de fe, de esperanza, de reflexión. Los momentos con Dios en Radio 1, la de 1, 93.9. Entre tanto, vamos con noticias.
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3: Son las 6 de la mañana con 31, 6:31 minutos en las mañanas de 1 de Radio 1, la de 1, 93.9. Isa, salúdeme a todos los conductores.
5: A todos mis amigazos, ¿quiénes? Los que van en el carro particular, los que están ahí en el chivero, alimentador, Metro Plus, tranvía, el que va por allá colgado, a todos nuestros amigos que están en el bus. Un abrazo muy especial a los que van en el colectivo y también a todos nuestros amigos taxistas. El que va en su moto con los auriculares escuchándonos, para ellos también. Y para el que va conando, o sea, caminando, que también se pone los auriculares, los que van en la patineta. Ya todo el medio de transporte, la bicicleta. Dependiendo lo que usted tenga, lo importante es que usted escuche a Radio 1, la de 1.93.9. Así que, amigo, ay, a los que van también en la carga pesada, sí señor. A los que van en los camiones, a los que van en las mulas, tractocamiones, ¿cierto? Y los que van repartiendo el pedido. Un abrazo muy especial porque ustedes son muy madrugadores, qué berracos, especialmente los que llegan a las plazas, que descargan todo eso, ¿cierto? Y vuelven y surtan el carro y se van por toda la ciudad, toda la tarde, toda la mañana. ¿Cómo hacen? Pues cogen mucha fuerza y se alimentan muy bien. A todos ellos, un abrazo muy especial, Gabo, que están ahí escuchándonos a esta hora.
3: Vamos a estar directamente a Manizales con nuestro compañero y corresponsal de Noticias RCN, del canal RCN, nuestra tele, nuestro compañero periodista Edwin, que se encuentra en Manizales, porque en Manizales el comercio empieza a reabrir sus puertas.
5: ¿Cómo así?
3: Sí, señora, otra vez el comercio empieza a funcionar de nuevo, tratando de llegar a la normalidad. Edwin desde Manizales, adelante, buenos días para Radio 1, la de 1.93.9, en la ciudad de Medellín. ¿Cómo sigue la situación con los damnificados? ¿Y cómo empieza el comercio a reabrir sus puertas nuevamente? Adelante, Edwin, para Radio 1, la de 1.
6: Buenos días, y seguimos acompañando a los manizaleños que sufrieron tras este terremoto. Estamos ubicados en pleno corazón de la capital de Caldas, en la carrera 23, una de las más comerciales de Manizales, donde avanza la reactivación económica tras duros días que dejó el terremoto. Pues esta ciudad poco a poco comienza a recuperar su dinámica económica, han vuelto los peatones, han vuelto los comerciantes. Muchas personas que dependen de sus empleos diarios, pues han retomado sus labores, afortunadamente. En diferentes sectores de la ciudad, especialmente aquí en el centro, pues sus negocios han vuelto a abrir sus puertas, mientras continúan las labores de limpieza en otros sectores y la evaluación de todos los daños que ha dejado este terremoto. Para muchos de ellos, para muchos de estos comerciantes, volver a levantar esas persianas, abrir esas puertas, representa mucho más que reanudar las ventas. Significa proteger sus empleos, recuperar el sustento de sus familias y dar un primer paso para superar las consecuencias económicas que ha dejado esta emergencia. Pues nosotros los estuvimos acompañando en ese retorno a sus negocios, muchos con pérdidas, muchos con destrozos, pero obviamente con el sueño latente y con la esperanza viva de seguir adelante aquí en la ciudad de Manizales.
2: El corazón de Manizales vuelve a latir. Comerciantes del centro de la ciudad abrieron nuevamente sus negocios tras 9 días de pérdidas.
7: Estamos bregando pues a abrir los locales comerciales, los pocos que hay en este momento, para que se vuelva otra vez a la gente que activar todo el comercio de Manizales.
2: Algunos locales reabren, otros esperan evaluaciones y reparaciones para operar con seguridad.
8: Nos acaban de decir que tenemos que volver a cerrar. Por ese tema de la fachada, pero pues nos parece un poco ilógico porque finalmente se están haciendo labores, el alcalde dio la autorización pues para abrir el día de mañana y no se ponen de acuerdo, espacio público nos dice una cosa, otro nos dice otra, llega el otro y pues nos dice otra cosa diferente, entonces estamos ahí como a la deriva y con ganas de empezar a trabajar lo más pronto posible.
2: El regreso a la cotidianidad es clave para la reactivación, pues detrás de cada emprendimiento hay familias y empleos que dependen de las ventas diarias.
9: Es complejo, pero estamos dando la pelea. Aquí estamos, gracias a la alcaldía de Manizales, que nos ha ayudado y está reabriendo lentamente, paulatinamente, las calles, el comercio, y bueno, la gente ya está empezando a fluir y bueno, vamos a salir adelante de esta.
2: Tras el miedo y las pérdidas, el centro comienza a levantarse. Cada reapertura es un paso hacia la normalidad y la recuperación económica.
3: Gracias, Edwin, por la información desde Manizales. En un momento vendremos con Pereira, Cali, Buenaventura y las demás regiones afectadas por el terremoto, afectadas gravemente. Son las 6 de la mañana con 36 minutos en Radio 1, la de 1.93.9. ¡Ay, mamacita!
5: ¿Qué le pasó?
3: Tanto que muestra usted en las redes sociales, mi amor, sabiendo que uno conoce su vida real.
5: ¡Ay, fue fuerte!
3: ¡Ay, ay! Atención, información a esta hora en Radio 1, la de 1.93.9 de la ciudad de Medellín. Atención, que capturan a hombre señalado de provocar incendio intencional en el sector de Las Palmas, en la ciudad de Medellín. Oído que el alcalde de Medellín, Federico Gutiérrez, aseguró que el responsable fue ubicado gracias al sistema de cámara de la ciudad y que ahora deberá responder ante la justicia por poner en riesgo a la comunidad, a los bomberos y al medio ambiente. Las autoridades de Medellín confirmaron la captura de un hombre señalado de estar detrás de un incendio registrado en el sector de Las Palmas, una situación que generó preocupación por el riesgo que representó para las personas, la vegetación y las zonas boscosas. De acuerdo con información entregada por el alcalde Federico Gutiérrez, el incendio no habría sido producto de un accidente, sino que habría sido provocado intencionalmente por el hombre que posteriormente fue ubicado y capturado. El mandatario calificó el hecho como irresponsable y aseguró que no existe ninguna justificación para una conducta que puede poner en peligro la vida de otras personas y generar graves afectaciones ambientales. El capturado quedó a disposición de las autoridades competentes y está a la espera del proceso de judicialización en el que deberá responder por los hechos que se le atribuyen. Son las 6 de la mañana con 37 minutos en las mañanas de 1 de Radio 1, la de 1, 93.9. Ya venimos en Radio 1, la de 1, con los mensajes de fe, de esperanza, de reflexión, los momentos con Dios en Radio 1, la de 1. No se muevan que ya regresamos.
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1: Ya tenemos las 6 de la mañana con 44 minutos, 6:44 minutos en las mañanas de uno de Radio 1, la de 1, 93.9. Amigos y amigas, yo soy su amigo de siempre, el Gabo Jaramillo, de verdad que los quiero siempre con el corazón. Llegamos a los momentos de fe, de esperanza, de reflexión, los momentos con Dios, en Radio 1, la de 1, 93.9. Mire cómo Dios nos va dando más la oportunidad de ser un poco mejor como seres humanos espirituales que como terrenales.
2: Jesús, canta con

0: regalas. Mire, hace algún tiempo pasamos de algo llamado pandemia. Y entonces en la pandemia todo mundo decía, Señor, sálvame, Señor, no lo vuelvo a hacer, yo voy a ser mejor ser humano, Señor. Lloraban a moco tendido durante un largo tiempo, porque fueron casi 6-7 meses de la pandemia, donde la gente permaneció confinada en sus hogares. Pasó la pandemia y creo que la lección no fue aprendida. Llega y pasa lo que pasó hace 8 días exactamente, que fue lo del terremoto, afectando gravemente diferentes poblaciones del territorio nacional. Y lo mismo. Mire, creo que Dios nos está llamando a valorar verdaderamente lo que importa, lo que nos llena el corazón, el alma, la mente y el espíritu. A ser más espirituales y menos terrenales. Más espirituales y menos del mundo. La prisa de la gran mayoría de las personas es atesorar y atesorar y atesorar aquí en la tierra. Ahora, ojo a lo siguiente. No quiero decir que querer conseguir una casa, un carro o ese tipo de cosas no sea importante, pero es que le hemos dado demasiada importancia y le hemos dado más valor a lo terrenal que a lo espiritual. O sea, ya una mujer se preocupa más por su vanidad, por lo que pueda comprarse en ropa, por cómo pueda tener su cuerpo, por cómo pueda verse exteriormente, que interiormente. O sea, ¿cuántas mujeres no vio usted? Ojo, que voy a hablar de las mujeres y los hombres para que no me digan machista. Arranco con las mujeres, sigo con los hombres. ¿Cuántas mujeres no las vio ustedes hermosas, divinas, preciosas, bronceadas, senos puestos o prótesis, nalgas puestas, una cantidad de vanidades y de ropas caras, pero por dentro con una inmensa tristeza, un vacío, una soledad? De esas personas, ese tipo de mujeres que al llegar la noche se acuestan en su cama a mirar para el techo e interiormente no hay nada, no hay nadie. Que las amigas o amigos que tienen son únicamente de farra. Que los hombres que las miran como un pedazo de carne, el cual se consumen y cuando se sacian las dejan como un sobrado tiradas. Muchachas, hay que aprender a ser más espirituales y es el llamado que Dios nos está haciendo. Ahora voy con los hombres. ¿Cuántos hombres no se preocupan por atesorar y atesorar dinero para aparentar una vida que al fin de cuentas se termina siendo errada? El mejor carro, las mejores joyas, también cirugías que se hacen muchos hombres, buscando cosas materiales para impresionar a los demás, para impresionar a las mujeres. Pero que en las noches, cuando llegan a casa, es una soledad inmensa. ¿Cuántas parejas no dependen solamente de lo económico? Hay parejas que si tienen dinero son felices. Cuando está el bolsillo pelado, son tristes, enojados, no encuentran nada que hacer, se endeudan para hacer cualquier tipo de cosas. O sea, el dinero y la vanidad se volvió el eje de nuestra vida. Y ahí es cuando el alma, la mente y el espíritu, el corazón, empiezan a llenarse en un vacío inmenso. Ahí es cuando le decimos a Dios, Dios, usted no me importa. Creo que ese terremoto es el llamado de Dios nuevamente, como se hizo en la pandemia, para que seamos más de Dios que del mundo. Hoy vamos a realizar
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0: Amigos y amigas de Radio 1, la de 1.93.9, hoy vamos a realizar una bonita oración para liberarnos y soltarnos de todo aquello que nos hace daño, de una pareja, de un sentimiento, de algo material, cualquier cosa que nos esté afectando, que nos haga daño y que nos está haciendo perder tiempo de vida. Entreguémosle todo a Dios para que Él lo tome en sus manos. Mire, muchas cosas o personas no regresan a nuestra vida por mucho que se lo pidamos a Dios. No porque Dios no nos lo quiera dar, es porque Dios nos dice, es que no te necesito allá, tengo otro lugar para ti. Mientras más insistas en pedirme que te dé algo o te dé a alguien que yo no quiero para tu vida, tú vas a perder tiempo, porque siempre vas a encontrar la puerta cerrada. Y no porque no te la quiera dar, no, es porque yo te quiero llevar a un máximo nivel, a un nuevo nivel de vida, y tengo bendiciones para ti. Para que esas bendiciones lleguen a ti, necesito que sueltes, que te liberes, que te desapegues, que dejes de crearte vínculos en la imaginación. Así que soltemos y entreguemos a Dios todo lo que nos hace daño y nos hace mal, y digámosle, Señor, estoy listo o lista para recibir lo que tú tienes para mí. Si esto que voy a soltar me causa dolor, Señor, sé tú mi consuelo y muéstrame la luz. No me sueltes, Señor. En el nombre del Padre, del Hijo, del Espíritu Santo. Amén. Oremos tan fuerte que dejemos de escuchar al mundo mundano para poder escuchar la voz de Dios Padre Todopoderoso. Recuerda, cuando las peticiones suben con fe, las bendiciones bajan con amor. Y en el momento de la prueba es donde Dios se da cuenta qué tan merecedor eres de las bendiciones. Y en el momento de la prueba es donde se demuestra la verdadera gratitud a Dios Padre Todopoderoso. Amado y Santísimo Padre Celestial, en el nombre de tu amadísimo y santísimo Hijo, nuestro Señor Jesucristo, elevamos esta oración hacia ti, Señor. Piedad y misericordia, ten de nosotros y permítenos soltar y liberarnos de todo aquello que no nos hace bien. Dios Padre Todopoderoso, Padre Celestial, hoy elijo descansar en tu voluntad. A veces quiero que todo ocurra rápido y a mi modo, pero sé que tus tiempos son perfectos, aunque mi mente no los entienda. Enséñame a soltar la prisa, a confiar en tu proceso.

0: ¿Por qué? Confío en que todo está obrando a mi favor. Hoy dejo mis planes en tus manos y declaro que lo que es para mí llegará sin esfuerzo en el momento justo y de la forma perfecta. Gracias por sostenerme, Señor, por cuidar de lo que no puedo y recordarme que tu voluntad busca mi bien. Te lo agradezco en el nombre de tu amadísimo y santísimo Hijo, nuestro Señor Jesucristo. Amén, amén, amén. Y una recomendación que les vengo haciendo hace mucho tiempo. Mire, con oscuridad, con brujería y con este tipo de prácticas malignas, no vas a lograr nada absolutamente en la vida. A veces nos preguntamos, o se preguntan las personas que a través de este tipo de prácticas quieren retener a personas o lograr algo, ¿por qué las cosas no se dan? Y ante les va como peor. Porque todo lo que usted haga mal o malo se devuelve hacia usted 70 veces 7. Así como lo bueno también que usted haga se devuelve 70 veces 7. Cuando usted le dice sí a la oscuridad, a las cartas, al tabaco, a los entierros, a una cantidad de cosas que a veces a usted le hacen creer que no, yo hago esto con la luz, con los ángeles y todo eso. Todo eso se devuelve 70 veces 7. Si usted hoy está haciendo este tipo de cosas, de rodillas pídele perdón a Dios Padre Todopoderoso y vuelva a la luz. Todo lo puedo en Cristo que me fortalece, todo lo puedo en Cristo que me fortalece, todo lo puedo en Cristo que me fortalece. Si Dios está conmigo, ¿quién contra mí? Si Dios está conmigo, ¿quién contra mí? Si Dios está conmigo, ¿quién contra mí? Cruz Sacra City, Miki Luz, la Santa Cruz, sea mi luz. Digan conmigo, Dios conmigo, yo con Él. Dios delante de mí, yo atrás de Él. Santos ángeles, santos espíritus, a mis espaldas. Yo soy su amigo de siempre, el Gabo Jaramillo. Y que Dios, que Dios, que Dios les bendiga.
1: Muchas gracias, Señor.
0: ¿Qué tal sintió, Isa, la reflexión del día de hoy?
2: Muy bonita, Gabo, porque de verdad que tocó varios temas y especialmente este último de las personas que se encargan de hacerle el mal a otras personas, ya sea por retener a una persona, ya sea por amarrarlas o por atraerlas. Yo no sé, bendito mi Dios, de que hay tanta cosa y que uno queda aterrado, ¿cierto? De que la maldad existe por todo lado. No lo quiera ver, hay personas que se cegan diciendo, no, es que él me lo hace por cariño, pues yo se lo voy a hacer porque es para abrirle los ojos, porque está en el lugar equivocado. Pero lo que usted dice es muy verdadero, lo que uno le haga a las demás personas se le devuelven el triple. Y pues ya tocando también el tema de lo de la vanidad, de todo lo que se está viendo, bendito mi Dios, queda uno aterrado con tanta cosa. Uno sí se cuida, que porque de pronto está un poquito gorda, pues eso es lo normal, por el tema de la salud, por cosas así. Pero ya donde nos va a llevar la vanidad, ahora de lo que está la gente pegada en día, la moda, que de los labios, que de las cejas, que el pelo, que para engordar, que para enlaquecer, que para traer al hombre más guapo al gimnasio.
0: No se imagina cómo lo material y lo terrenal nos va alejando poco a poco de Dios.
2: Y hasta las relaciones lo llevan de Dios.
0: Y es el maligno enemigo, y no nos damos cuenta, sí. Porque el maligno enemigo es tan sutil que te va alejando sin que te des cuenta, sin que te des cuenta, sin que te des cuenta y sin que te des cuenta. Y ya termina siendo más importante irte a arreglar las uñas que ir a la Santa Misa o al culto de acuerdo a la religión que seas. Irte a hacer cualquier tipo de cosas que orar el Santo Rosario. Ahora, le voy a decir algo. Yo no me considero santo, ¿cierto? Yo oro mucho y oro precisamente por eso, porque soy pecador, no porque sea santo. Muchachos, muchachas, no se alejen tanto de Dios, que tarde o temprano tendrán que buscarle. O cuando venga Dios a juzgar a vivos y a muertos, que nos coja despiertos como a los apóstoles. Y despiertos no es literal despiertos con los ojos abiertos. Despiertos es en oración y en paz con el Padre Walter. Buenos días. Bienvenido a los

0: Momento de fe, de esperanza, de reflexión. Adelante.
1: Un buen día para todos. Recuerden esto, no siempre se necesita un consejo. A veces todo lo que se necesita es una mano amiga que nos sostenga, un oído que nos escuche y un corazón que nos entienda. Porque la mayor fuente de dicha que hay en la vida es saber que alguien nos ama y que nos ama por lo que somos o más bien a pesar de lo que somos. La felicidad no hace ruido. Decía Hipócrates, la salud es el bien más valioso, la alegría es la riqueza más sincera, la confianza es el lazo más firme y la paz mental es la felicidad más alta. Hoy los invito a buscar un momento de felicidad, de alegría, en medio de tanta tristeza que nos producen aquellos que no les interesa mucho ser felices y por lo tanto que los demás lo sean. Que el Señor me los bendiga y los guarde en el nombre del Padre, del Hijo y del Espíritu Santo. Amén. Y se les quiere con el corazón.
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2: ¿Están listos? Y dice así, para que se la mandes a un amigo, a alguien que esté enfermo, a alguien que esté a punto de abandonar. Si quieres grabarlo, grábalo, porque sé que alguien le va a levantar el ánimo hoy. Dile estas palabras.

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4: En Radio 1 son las 7 y 17 minutos.
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9: Ay, Dios mío, bendito por Dios.
10: Gabo, por acá un oyente me reservo el nombre, dice ella, pero que muchas gracias por esa oración tan espectacular, hermosa, divina, que usted dijo esta mañana, que a veces uno busca respuestas, que tanto que le estaba pidiendo, tanto que lloró anoche, tanto que dijo una señal, pero Dios, dame la señal, llega hoy, escucha Radio 1, llega la señal.
9: Mire, lo que pasa es que usted le pide milagros a Dios, ¿cierto? Usted le pide milagros a Dios y las personas tenemos una percepción muy, muy terrenal, digámoslo así, de lo que es un milagro. Entonces nosotros queremos que como en las películas se abra el firmamento y Dios saque la mano, hijo, tenga su milagro, ¿sí me entiende? También queremos que las cosas se hagan como nosotros queremos, de la manera como nosotros esperamos, y así no funcionan los milagros con Dios. Usted quiere algo material en su vida, pídale a Dios la oportunidad y que le abra los caminos para usted poder lograrlo. Mire, Dios no es como nosotros. Dios no es como nosotros, que un hijo nos hace una pataleta y entonces, ay, venga, venga, pues yo se lo compro, yo se lo doy para que, para que usted.
10: Sí, sí, para que deje llorar, y uno es, ay, está lindo el niño que ya
9: se cayó. Para que no joda, ¿sí me entiende? Mire, con Dios todo tiene que ser ganado. Dios no regala nada. No le pidas a Dios dinero. Pídele a Dios la oportunidad y que te abra los caminos y las puertas para poder conseguirlo. Dios no te va a poner en el camino un costalado de billetes de $1,000. ¡Ay, le entrego! Pues mi hijo me pidió 100 millones, ahí le entrego 200. No, señor. Dios da oportunidades. Recuérdese de la parodia del pescador. Que estaban los apóstoles pescando y Dios le dijo al pescador, ¿qué hubo? ¿Cuántos pescaron? No hay pescados. Tire la red al lado derecho, que no hay pescados. Tire la red al lado derecho. Entonces Dios no te va a dar el pescado. Dios te va a dar la oportunidad de aprender a pescarlo y de pescarlo y de volverte el mejor pescador. Entonces el tema, hombre, es que Dios siempre nos contesta a nuestras peticiones. Siempre en nuestro corazón pone la respuesta, en nuestra mente pone la respuesta. No es que uno no escuche, sino que uno se hace el bobo.
10: El bobo, sí.
9: Uno se hace el bobo.
10: Le muestran la puerta izquierda y uno queriendo meter por la derecha.
9: No, a usted le cierran la derecha y usted empieza a medirle llaves y a medirle llaves y Dios le abre la del frente. Hombre, Isabel es por aquí. Oh, espere que cualquier llave de esta me abre. Por aquí es por donde yo quiero entrar o por aquí es por donde yo quiero salir. Entonces, hombre, Dios siempre contesta la respuesta. Dios siempre contesta las preguntas. Usted, amigo y amiga, es el que muchas veces no quiere entender. Hey, a esta hora reporte de la sintonía, hasta ahora en Radio 1, la de 1.93.9. Los oyentes que reportan la sintonía al 314-49-39-93-9, 314-49-39-93-9. A ver, salude pues a los conductores que está, que para el servicio público, ¿qué le va a decir?
10: A los amigos que van en el bus a esta hora, dejen de restregar el mercado a las muchachas.
9: No sabe decir otra cosa, ¿no? Quique Zapata reporta la sintonía del barrio Santa Fe de Guayabal, pero está paseando, está en San Andrés Islas.
10: ¿Quién?
9: Ahí está Quique Zapata, el de Guayabal en San Andrés Islas, bronceándose de lo lindo. A ver, aló, buenos días, de Radio 1, la de 1.93.9, ¿con quién?
8: Gabo, Gabo y Lisa, feliz y bendecido día para ustedes y toda la audiencia de Radio 1, la de 1. Abraham Echeverri reportando sintonía en la Turbito, por acá, por los lados de Caldas. Mucho frío, pero vivos, gracias a Dios. Un feliz y bendecido día, muchas bendiciones. Por donde pasa uno, escucha la de uno.
9: Amén, y a vos también. Mónica desde Manrique, La Salle.
11: Buenos días, familia de Radio 1. Isa, Gabo, cordial saludo. Me cogió el día para mandarles el saludo, pero los estaba escuchando desde temprano. Porque por donde pasa Radio 1, se escucha Radio 1 en Manrique, La Salle, con Mónica. Un abrazo. Dios los bendiga hoy en el Día de María Auxiliadora. A
9: amén,
11: todos los oyentes y a ustedes.
9: Amén, y a ti también, Daniel Alberto. Buenos días, ¿cómo amanece?
12: Chao, Isa, Daniel Boyacá, de acá el barrio La Acacia, reportándole sintonía. Un feliz día le deseo para todos ustedes, los de la mesa de trabajo y todos los radioescuchas. Que Dios los bendiga. Muchas bendiciones para todos.
9: Amén, y a vos también, la Virgen te acompaña, y Luz Marina Osorio en Guayabal.
13: Buenos días, Radio 1, la de 1. Yo, Luz Marina Osorio Álvarez de Guayabal, reportando sintonía y deseándoles un día con millones de bendiciones. Gabo hermoso.
9: Yo,
13: y a
9: amor.
13: Todos allá en Radio 1, la de 1. Que la pasen muy bien. Muchas gracias a Chepa y a todos allá. A WD, a Checho, a todos. Saludes a todos y un feliz martes de María Auxiliadora. En nombre del Padre Santo, amén. Lo llevo en mi corazón y en mis oraciones, amén.
9: Dios la bendiga, mi amor. Martínez, buenos días, papi.
14: Tavo, Tavo, Isa, Isa, buenos días, bendiciones. Dios lo bendiga. Espero que hayan amanecido súper bien ustedes y toda su familia. Tavo, para informarle que en ese momento se encuentra lloviendo súper durísimo acá en el barrio Aranjuez. No he podido salir, Tavo, Tavo. Solamente estoy escuchando Radio 1, la de 1. ¿Por qué? Porque por donde pasa uno, escucha uno Radio 1, la de 1. Tavo, subile, subile. Yo escucho canciones para pasar este frío.
9: Amén, y a ti también, panita. Gustavo García, buenos días.
15: Gabo, Gabo, buenos días. Aquí reapareciendo, aquí desde el barrio 20 de julio.
16: No le pidas a Dios,
15: dile. Entra en esta bogaz. Donde quiera que pasa uno, se escucha Radio 1. Subile, subile, subile.
9: Que Dios te bendiga, papito. Por aquí Vivi nos dice, Vivi nos dice. Hola, buenos días, Radio 1, la de 1. Hola, buenos días, Vivi. Reporte de la sintonía por acá, dice N. Muy hermosa las reflexiones del día de hoy. Gabo, Dios te bendiga. Amén, y a ti también, mi amor. A ver, ¿quién más está en la sintonía hasta ahora en Radio 1, la de 1.93.9? Luis Alfonso es de Caldas, reportando la sintonía. Zoraida Moreno nos dice buenos días. Isa Checho, Gabo Jaramillo. Y demás de la mesa de trabajo, Dios los bendiga, escuchando Radio 1, la de 1. Iniciando mi labor es el día de hoy. Mónica Betancur en sintonía de Radio 1, la de 1.93.9. Esteban desde la Comuna 13.
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9: Cisas. Listo, Dios te bendiga, la Virgen te acompañe.
10: Me dio risa.
9: 7:26 minutos en las mañanas de uno, ¿por qué?
10: ¿Cuál es una música buena para el frío?
9: ¿Cómo?
10: Una canción buena para el frío.
9: ¿Cómo?
10: Una canción buena
9: para el frío. Si le digo, no le va a gustar.
10: No, el oyente dijo, es que póngame una canción buena para el frío.
9: Vale, papito, dele sin parar, dame como rata que te esposo va a llegar. Para el frío. 7:26 en Radio 1, la de 1, 93.9. Ya venimos con noticias desde Pereira y noticias locales para contarles cómo despierta, cómo se levanta Medellín, el Valle del Aburrá, Antioquia, Colombia, el mundo y el planeta entero.
10: Bueno, a tomar tinto, pues.
9: Otro tinto, por Dios bendito. Alvarito, ya me tienes con gastritis, hágame el bendito favor. Ya llevo 4 tintos y bien amargo, bien maluco.
10: Te enseñaba a comer ñola y recateando un pedo.
9: No, pues sí, me la paso comiendo ñola. 7:27 minutos en Radio 1, la de 1, 93.9. Y no se le olvide que hay que seguir ayudando. El terremoto ya pasó, pero la emergencia no ha pasado.
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10: 6:07 de la mañana con 33 minutos en las mañanas de uno de Radio 1, la de 1.93.9. Oiga, se acerca la celebración del mes del amor y la amistad con Radio 1, la de 1.93.9.
11: ¡Qué
10: cookie! Será un gran concierto gratis, gratis, gratis, gratis, gratis, gratis.
11: Muchos oyentes ahorita estaban dormidos y se lo perdieron, no saben de qué estamos hablando.
10: En el mes del amor y la amistad, en el mes del amor y la amistad, concretamente en 20 días, o sea, el 6 de septiembre, vamos a celebrar el mes del amor y la amistad con un concierto gratis. ¿Dónde? Esto dita le contamos dónde, pero lo que sí le decimos es qué va a hacer con estos muñecotes, vea. Nada más y nada menos que Hernán Gómez.
12: ¡Carajo!
10: ¿Quién me vendió una cantina? Ah, ¡cántamelo, Hernancito, papi! Ya no me queda más que comprarme una cantina. Otro que va a ser, que va a estar es Jorgito Pabuena. Una belleza, hermosura, ¿y o no?
11: ¡Malo!
13: Y aquí llegó Jorge Pabuena.
10: ¡Añoñis! ¡Ay, siempre me pasa a mí!
13: Doy mi vida y
10: también va a estar con nosotros, nada más y nada menos.
11: ¿Quién?
10: ¡Alex Martínez!
11: ¡Ay, ay!
10: Con toda la bandola. Con toda la bandola.
11: El que hace pirotecnia.
10: Ese mismo. Otro que va a estar con nosotros es el morenazo Yair Ortiz. Ayer vi pasar tu cariño caminando hacia el mar. También estará con nosotros, nada más y nada menos que Daniel Meraje.
11: El sardinito es hermoso.
10: ¡Ay, papi, carajo!
14: Que él sea el oficial, yo puedo ser.
10: También estará con nosotros, nada más y nada menos, que Sarita Borero, carajo. 6 de septiembre. Pendiéntese porque les vamos diciendo dónde va a ser. Lo que sí les digo es que va a ser gratiniano. Gratis, gratis, gratis. Materiler, hilero.
15: 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Mis principios, mi valor.
10: Ahí lo tenemos, 6 de septiembre. Con Radio 1, la de 1, 93.9. Como solamente Radio 1, la de 1 sabe hacerlo. A ver, reporte de la sintonía antes de irme con noticias. En Radio 1, la de 1, 93.
11: ¿Qué le pasó a Cabo? No me asuste.
10: Este que se pasó, se paró con ese tabaco aquí al lado y me lo tiró todo encima. Reporte de la sintonía, Piedad, buenos días.
16: Buenos días, Gabo, Isa. Reporte sintonía aquí en Buenos Aires. Que el Señor les regale un feliz día lleno de bendiciones. Por donde pasa uno se escucha Radio 1.
10: Gracias, mi amor. Dios te bendiga. La Virgen te acompañe. Ángela María Higuita, buenos días, Dios te bendiga. Patricia Vargas reportando la sintonía en Radio 1, la de 1.93.9. Marco Antonio Hoyo desde Copacabana reportando la sintonía. Marta Sánchez, buenos días, mi amor.
9: Buenos días, señores de Radio 1. A saludarlos y desearles un bendecido día. Gabo, para que me haga el favor de saludarme a mi esposo, Ernesto Gutiérrez, conductor de Solobús. Ya empezó con sus labores, que Dios lo bendiga.
10: Amén.
9: Por donde uno pasa, se escucha Radio 1, la de 1. Les habla Marta Sánchez.
10: Dios te bendiga. La Virgen te acompañe. Camilo, buenos días, ¿cómo amanece?
12: Gau, por los buenos días. Reportado sintonía La Esperanza Amarilla. El móvil TSZ704. Un saludo para los compañeros en el Éxito de Robledo. Para Vampiro 780. Para Chanclas. Para el malo del peludo, para el bocón de Aguirre. Gabo, por donde pasa uno se escucha Radio 1, la de 1. Subile, subile.
10: Subile, subile, papi, que Dios te bendiga, la Virgen te acompañe. Al saber que allí tú... Y llegó la hora de presentarles al negrito de la noticia. Él no es un periodista. Su nombre de otro planeta. Pero de un planeta que estaba incendiando. Porque quemó. Señoras, señores. El periodista de uno. En Radio 1, la de 1.93.9. Él es nada más y nada menos que Diego Alejandro Escobar Calle. Dieguito, buenos días. Bienvenido a Radio 1, la de 1.93.9. ¿Cómo amanece?
17: Hola, ¿qué tal, Gabo? Un saludo especial para usted, para Isa, para todos los oyentes que están escuchándonos a esta hora de la mañana, una mañana un poco fría aquí en la capital antioqueña. Pero bueno, feliz, estamos con salud y bueno, yo lo decía el sábado en nuestra emisión de Alerta Paisa, tenemos cómo reconstruir a Colombia. La tercera parte de Colombia quedó destruida, pero tenemos todo para construirlo nuevamente.
10: Oíste, te tengo una pregunta ahora que estás aquí, te voy a coger de camarropa. A ver. Te pregunto, ¿por qué están criticando al presidente porque le regaló unos balones?
17: Ah, no, así es la política. Aquellos que en su momento se hacían los ciegos y los sordos frente a ciertas situaciones del gobierno anterior, cierto, ahora son los mismos que están criticando ciertas situaciones en las cuales pues no les gusta ciertos comportamientos, pero...
10: Sí, es que niños. ¿Vos crees que un niño de 3, 4, 5 años dimensiona lo que pasó? Claro, ese niño jugar. Sigue pensando en jugar. Shakira llegó al Chocó. Sí. Y llegó a jugar un partido de fútbol con ellos. Total. Mateo Zuribe se fue también para Chocó a jugar un partido con los peladitos. ¿Qué pasa, pueblo? O sea, no es momento de peleas políticas ni de total, polarizaciones. El momento es de unirnos para sacar esta Colombia adelante, hombre.
11: Y no es la primera dama todo lo que ha hecho, lo que no hicieron en tantos años, lo que está haciendo allá en 4 días. Bueno.
10: No importa si es el gobierno actual o el anterior. Lo que tenemos es que unirnos para sacar a Colombia adelante.
17: Mire, ayer el presidente de la República decía lo siguiente: se necesitan 30 billones de
10: pesos. Eso es mucho billete, eso es mucho
17: mucha
10: billete.
17: Mucha plata del gobierno de entidades privadas que seguramente se van a recaudar 30 billones de pesos. La tercera parte del país quedó destruida.
11: ¿Y qué van a hacer con esa plata?
17: La idea ahora es iniciar la segunda fase. La segunda fase es reconstruir el país, reconstruir a Cali, reconstruir a Pereira, reconstruir a Manizales, reconstruir a Antioquia. Reconstruir Antioquia no porque haya muchas víctimas, pero son muchos los municipios que quedaron.
10: El departamento del Chocó.
17: El departamento del Chocó.
10: ¿Esa alcancía que había en la cocina de quién era?
11: ¿Cómo que de quién era?
10: ¿De quién era la alcancía que había en la cocina?
11: ¡Mía!
10: ¡Ay, yo se la regalé Luis Alfonso para los damnificados del Chocó!
11: Bueno, pero no importa porque es una bonita causa.
10: Mire, Diego, sin tampoco omitir a las poblaciones rurales que son muy poco mencionadas en lo que al terremoto se refiere. Porque no solamente fue Cali Buenaventura, fueron muchas poblaciones.
17: Sí, sí.
10: Sevilla, Valle, Roldanillo.
17: Dos quebradas en Pereira,
10: La Unión Valle. Entonces fueron muchos sectores. No los omitimos, simplemente que alguien me decía, pero es que ¿por qué todo pa' Cali? ¿Por qué todo pa'...? Mire, vea, todo se cuadra directamente con las gobernaciones. Gobernadora del Chocó, gobernador de Risaralda, gobernadora de Cali. Y esa gobernadora es quien tiene que empezar a destinar los recursos a donde ella cree que es pertinente por su prioridad, por la emergencia del terremoto.
17: Y le digo algo, pues yo no he escuchado que algún municipio o alguna población diga, nos quedamos sin ayudas. Creo que todo ha sido de manera organizada, planificada, la entrega de ayudas. Y bueno, pues ya en el Chocó ya se empezó la segunda fase. Lo que dijo el presidente ayer, antes del noticiero de las 7, es que continuarán los organismos de rescate hasta el último momento. Estamos hablando más de 120 personas que aún continúan desaparecidas y que seguramente esa cifra variará mucho en el transcurso de esta segunda semana luego de esa tragedia, pero seguirán allí en el sitio buscando a las personas. Mire, en La Guaira, en Venezuela, pues se encontraban personas aún con vida después de la segunda semana, y la esperanza es lo último que se pierde, mi querido Gabo.
10: Y ojo con lo que ven en redes sociales. O sea, no todo lo que muestran las redes sexuales es pura verdad. ¿Sí me entiende? Cerciórese. Hay gente queriendo demeritar a otros, denigrar a otros, hacer quedar mal a otros, que es que aquí tal cosa, aquí no ha llegado nadie, que aquí tal cosa. Y mentiras que sí están llegando a todas las poblaciones, sino que no se pueden llegar a todas las poblaciones al mismo tiempo. Hablemos de más noticias, Diego, de lo que corresponde a Medellín, el Valle de la Burra y Antioquia. Hablemos de el niño de 12 años de edad que murió ahogado tras ser perdido de vista mientras jugaba en un río en San Rafael, Antioquia. Adelante, Diego, para los oyentes de Radio 1, la de 1.93.9.
17: Y es el llamado de atención a los padres de familia para evitar que esto se repita. Es un niño de Copacabana que se fue a pasear con sus padres allí sobre el río Castelito, allí en el municipio de San Rafael, Oriente Antioqueño. El hecho, la tragedia ocurrió este fin de semana en la orilla del afluente, en un descuido, al parecer, todo indica, de los adultos. El menor fue perdido de vista cuando pues empezaron la búsqueda y encontraron el niño muerto. Qué pesar. Pues el cuerpo de bomberos voluntarios del Peñol, que se encontraba allí en el sitio, pues encontró el cadáver del menor de edad tras varias horas de intensa búsqueda. Los buzos ubicaron y recuperaron el cuerpo del adolescente. Pues yo digo adolescente, sigue siendo un niño, un pelado de 12 años sigue siendo un niño, y los padres siguen siendo los responsables de él.
10: Hágame el bendito favor, hermano. 7:44 minutos en el mañana de uno de Radio 1, la de 1.93.9. Entréguenle recién el agua panelita, Chepa. Diego, hágame el favor, hombre.
11: ¡Ojo, que esa agua panela está caliente!
10: Póngasela allá en el murito, entonces. Hablemos, Diego, de la ciudad de Medellín, o mejor, del Valle de la Burrá, porque en el corregimiento de San Félix, en Bello, pues hallaron un muerto envuelto en bolsas en el corregimiento San Félix. El cadáver fue trasladado a medicina legal. Contémosle a los oyentes de Radio 1, la de 1.93.9, ¿de quién se trata o qué es lo que dicen las autoridades sobre este macabro hecho?
17: Mire, no fue identificado, es un macabro hecho. Lo encontraron en una zanja metido en bolsas plásticas. Un aterrador y macabro hallazgo registrado este fin de semana allí en el corregimiento San Félix, en la vía que conduce hacia el municipio de San Pedro de los Milagros. Las autoridades, la comunidad mejor, alertó a las autoridades sobre un olor putrefacto que estaba desprendiendo un punto de esta vía. Cuando fueron los policías, encontraron la macabra escena que era un hombre, esta persona en estado de descomposición. El cuerpo fue trasladado a medicina legal. Mire, ya son 20 los cuerpos hallados en contenedores este año en Medellín y el Valle de Aburrá. Estamos hablando de bolsas, en sábanas, en costales, hecho que no puede convertirse en paisaje y que sigue siendo aterrador este tipo de hallazgos en el Valle de Aburrá.
10: 7:46 minutos en Radio 1, la de 1.93.9. Diego, hay un hecho lamentable. Bendito sea mi Dios, hombre. Unos queriendo ayudar y los otros queriendo defecarla. El evento que se hizo entre los diferentes medios de comunicación, entre ellos RCN Radio, el canal RCN, la República, Win, todo nuestro agremiado de RCN, porque somos RCN todos, pues en el concierto que se realizó por parte de muchos artistas y la Alcaldía de Medellín el día sábado en la Macarena, que uno de los impulsores de esta actividad o de esta iniciativa fue el cantante de música popular Luis Alfonso, despacharon un camión para el departamento del Chocó a llevar ayudas humanitarias. ¿Oíste? ¿Cómo es posible que iban a robar el camión y que le pegaron 12 balazos a la cabina del conductor?
17: Por obra y gracia del Espíritu Santo no resultó herido el conductor. Las imágenes son tremendas, lamentable esta situación. Allí este camión que cargaba varias toneladas de ayuda fue interceptado en el municipio de Ciudad Bolívar, en el suroeste antioqueño. Las imágenes hablan por sí solas. Afortunadamente el conductor salió ileso, el camión llegó a su destino, pero es increíble una situación de estas que se presente en nuestro país, la gente intentando ayudar, las personas intentando contribuirle a la patria, entregando este tipo de ayudas, y otros desadaptados, delincuentes, pues trataban de hurtar al conductor.
10: Se llamarían piratas terrestres.
17: Sí, así se lo conocen básicamente, y pues allí Luis Alfonso pues dio a conocer detalles en el que pues afortunadamente el camión llegó allí a su destino, pero lamentó esta situación. El mismo comandante de la policía de Antioquia, coronel Luis Fernando Muñoz, manifestó que ya se iniciaron las investigaciones para esclarecer quiénes son los responsables. Afortunadamente pegaron los tiros, el otro conductor que iba atrás disuadió a los delincuentes, escaparon, pero pues pudimos hablar de otra tragedia en medio de esta terrible terremoto que afecta a nuestro país. Afortunadamente los conductores fueron solidarios con este primero y ayudaron a evitar y disuadir a los delincuentes. Según los reportes conocidos, después de que dispararon, pues los delincuentes escaparon. Afortunadamente no salió a mayores, pero sí es importante dar a conocer esta noticia donde estos cacos delincuentes trataron de hurtar a este camión con ayudas que iba con destino al Chocó.
10: Te pregunto, Diego, ¿alcanzaron a identificar por lo menos o a tomar la placa de uno de ellos?
17: Pues no.
10: ¿Qué dicen las autoridades?
17: Pues las autoridades tratan con los conductores y con la policía de la zona tratar de identificar a estos dos delincuentes que dispararon, pero no, por el momento no se conoce si los conductores pudieron identificar las placas. Lo que sí se conoce es que allí en la zona sí hay grupos armados, pero por el modus operandi no creen que es modus grupos armados, sino delincuencia común.
10: ¿Oíste, los cantantes fue que no quisieron o qué?
11: ¿Por qué?
10: Que se ponen traje elegante, cachaco y sin camiseta ni camisa debajo. Que enseguida les muestran las tetillas como con piedrilla.
11: ¡Ay, no!
10: Diego, hablemos de otra para finalizar. La semana anterior se presentó un incendio en el sector del corregimiento de Palmita, ¿cierto?
17: Sí.
10: Pues se decía inicialmente de que este incendio había sido un accidente. Pues no, ya se dio a conocer o se enteraron de que fue una persona la que intencionalmente prendió el incendio y ya lo capturaron. Cuente de la noticia.
17: Hay mucha gente que no tiene
10: mucho oficio. Piromano pervertido, ¿no?
17: Pues, si no tiene nada que hacer, busque hacer otra cosa o rásquese aquello.
10: Pero prendas el jundillo, métase un volador por allá.
17: María, el alcalde de Medellín, Federico Gutiérrez, calificó el hecho como irresponsable. El hecho en que pues va un pirómano, pues prendió ahí el sector de Las Palmas. El presunto responsable ya fue identificado y capturado a través de las cámaras de seguridad. Pues según el alcalde, las cámaras ubicadas en zonas estratégicas de la capital antioqueña permitieron hacer seguimiento a los movimientos del hombre y ubicarlo pocos minutos después de que presuntamente ocasionara la deflagración. Este resultado, dice el alcalde, pues busca evitar que en esta época de mucho calor estos delincuentes aprovechen y prendan fuego, aunque ayer pues afortunadamente cayó agüita en nuestro territorio.
10: Antes de que te vayas, haceme el favor para los oyentes de Radio 1, la de 1.93.9 de la página de alertapaisa.com. ¿Oíste? ¿Qué se dice del adulto mayor que fue asesinado a puñaladas en su propia casa del barrio Belalcázar de Medellín?
17: Sí, un hombre de 63 años pues, fue hallado muerto allí en el sector de Belalcázar. Esto hace parte de la comuna 5 de Castilla. Pues según las autoridades se trata de Rubén Ángel Pérez Huiles, un hombre de hogar quien fue asesinado. El hecho ocurrió este fin de semana. Las autoridades tratan de establecer quiénes son los responsables de este crimen, si se trató de un hurto o se trató de alguna venganza. Lo que sí se conoce es que buscan con cámaras de seguridad de la zona los responsables del crimen de este hombre, 63 años, adulto mayor, Rubén Ángel Pérez Huiles, quien lamentablemente fue asesinado en su propia casa.
10: Mi Dios le pague, Diego, vea el desayunito y se lo dejé servido para que lo lleve calentadito con huevitos revueltos, chicharroncito, chorizo, arepita con mantequilla, y en la otra bolsita está el chocolate en un tarrito de aceite, unos buñuelos, unas almojábanas, unas empanadas para que lleve.
11: ¿Qué?
17: ¿Para Larry o qué?
11: No, pues aquí no dejo nada.
10: ¿Cómo?
11: Ah, pero yo no como nada, pues.
10: ¿Y usted no trabaja, pues?
11: Sí. Yeah. Pero ese aquí no me da ni me
10: traiga la coca suya.
11: No hay nada.
10: Traiga la coca suya, mija. 7:53. Ave María. 7:53 en las mañanas de uno. De Radio 1, la de 1.93.9. Oiga, chepa este, que aquí no le dan nada.
11: Me enseñaba a comer ñola y recateando un pedo.
10: Yo que sí se le da.
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11: 7:59 minutos en las mañanas de uno de Radio 1, la de 1.93.9 en ambiente campesino, montañero, pero buggy antioqueño. Esta es de Radio 1, la de 1.
12: Gabriel, ahí llegó Cari la chancera, que si hoy va a ser el chance.
11: Dígale que ya voy, pico y placa para el día de hoy, tenga la bondad, Isa.
12: Hoy le toca a los taxis.

0: Placas terminadas en 3, motos de 2 y 4 tiempos, placas iniciadas en 1 y en 4, carros particulares, placas terminadas en 1 y en 4.
1: Reporte de la sintonía hasta hora de la mañana en las mañanas de 1 de Radio 1, la de 1.93.9.
0: Bueno, el que orinó, ¿qué va a hacer, pues?
1: Ahí voy. A ver, Piedad Bedoya, buenos días.
2: Hola, buenos días, Gabo. Mi nombre es Piedad Bedoya, soy de Bombona 2. Este es mi nuevo número porque mi otro celular me lo hackearon. Entonces quiero que me agreguen con este nuevo número para poder estar pendiente de todo lo que hacen, de todo. Todos los días los escucho desde que me levanto hasta que me acuesto.
1: Gracias. Gracias, mi amor. Dios te bendiga. Rosalba Álvarez de San Javier.
3: Buenos días, Radio 1, la de 1. Habla Rosalba de San Javier. Un feliz día para Isa, para Gao y para todos los de la mesa. Por donde pasa uno, estamos escuchando Radio 1, la de 1, 93.9. Gabo, sí, yo ya colaboré para mandar para el Chocó. Esperemos a ver que se pueda volver a mandar otras cositas, a ver.
1: A ver, mi amor.
3: Día para todos.
1: Allá se necesita, se van a editar no solamente en el Chocó, sino en el departamento del Chocó, departamento de Risaralda, en el Valle del Cauca. No voy a hablar concretamente de algunas ciudades. Voy a hablar de departamentos los más afectados. Departamento del Chocó, departamento de Risaralda, departamento del Valle del Cauca, que fueron los más afectados. Se va a necesitar mucho y por mucho tiempo, Gloria Higuita en Juan 23.
4: Hola, mi Isa, Gao, Chepo, buenos días, bendiciones. Que Dios me los bendiga siempre. Y también a nuestros hermanos que en este momento están en muchas dificultades. Que Dios les dé ese... esas fuerzas para seguir para adelante.
1: Amén, mi amor.
4: Que Dios los ayude. Soy Gloria del barrio Juan 23. Y por donde pasa uno es escuchar Radio 1, la de 1. Subile, subile, pues.
1: Que Dios te bendiga, mi amor. La Virgen te acompaña. Ya venimos con más reporte de la sintonía en las mañanas de 1 de Radio 1, la de 1, 93.9. En este ambiente campesino, montañero y buque antioqueño lo estamos saludando todos los días desde muy temprano.

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4: En Radio 1 son las 8:20.
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9: Ya tenemos las 8:21, 8:21 en las mañanas de uno de Radio 1, la de uno, 93.9, un ambiente campesino, montañero, pero bugue antioqueño. Esta es la uno de los paisas, Radio 1, la de uno, 93.9. Yo soy su amigo de siempre, el Gabo Jaramillo. ¡Ay, ay! Y los quiero con el corazón, ¿ve? Saludo muy especial para mi amiguita Gabrielita. Gabrielita, tocaya mía, yo soy Gabriel, ella es Gabriela. Ahí arriba en Robledo, pajarito, que Dios me la bendiga, mi amor. La Virgen me la acompañe, mi corazón. Reporte de la sintonía a esta hora de la mañana en Radio 1, la de 1.93.9. A ver qué dicen los oyentes a esta hora de la mañana, los oyentes de la 1 de los paisas. Joaquín Antonio Mejía, ¿qué más, papi? ¿Cómo amanece?
10: Buenos días, Radio 1, la de 1. Por acá reportando sintonía desde el barrio Campanés. Joaquín Antonio Mejía, que nada. Bendiciones para todos los de la mesa. Y Sagao, Dios los bendiga, la Santísima Virgen los protea. Qué oración más hermosa. Que Dios los bendiga y que ojalá nunca cambie. Por donde pasa uno, se escucha Radio 1, la de uno.
9: ¿Y por qué vamos a cambiar, parcero? Por nada del mundo vamos a cambiar, mijo. No es que ustedes son la razón de ser de nosotros. Ustedes son los que nos inspiran a tanto, mi pana del alma. Son las 8 de la mañana, 22 minutos en Radio 1, la de 1, 93.9. Cami Aguirre reporta la sintonía. Cami Aguirre dice: buenos días, Dios los bendiga y los proteja siempre. Son la mejor emisora con un equipo de trabajo excelente. Amén, mi amor, y a ti también, Dolores Mejía, reportando la sintonía. Dolorita, buenos días, ¿cómo amaneció, mi amor?
11: Radio 1, buenos días, habla con Dolores, acá en Santa Lucía, de Los Tintos. Que Dios te bendiga, mi cabo, que Dios te guarde. Aquí con la ayuda de Papito Dios y la bendición de siempre todos los días de Él. La misericordia de Él, que Dios los bendiga a todos allá. Para una canción bien bonita para esta reflexión de este día de hoy, de la bendición de Dios. Que Dios lo bendiga, cabito, que Dios te bendiga. Salúdeme a Elisa, a la Chepita.
9: Amén, y a ti también, mi amor, que Dios te bendiga. La Virgen te acompaña, mi corazón, más comunicaciones. Antonio Velasco reporta la sintonía. Luis Alfonso desde Caldas, reportando la sintonía en Radio 1, la de 1.93.9. Consuelito, reportando la sintonía hasta ahora en Radio 1, la de 1. Cuente, Consuelo.
12: Muy buenos días, amores de Radio 1. Les digo días porque hay apenas es hora mañana, en cambio acá ya estamos en las casi las 3 de la tarde.
9: ¿A dónde?
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9: Y es que ¿dónde está pues usted, mi amor? Cuente a ver. Esther Ercilia Castillo, en el barrio La Gabriela de Bello, reportando la sintonía. Aló, buenos días. ¿Con quién tenemos el gusto a esta hora de la mañana?
8: Gabo, Gabo, Gabo, reportando sintonía. Salamanca, mijo, Salamanca. A la hora, papito. A saludar a todos los compañeros que están ahí pendientes de la emisorita. A Jaimico, que hace rato que no los saludo. Tacita de la Mancha Amarilla, Dios los bendiga a todos. Saludito a ustedes, los de la mesa de trabajo, Dios los bendiga.
9: Amén, y a vos también, la Vicente, acompañe. Jorge Herrera, papi.
13: Buenos días, Radio 1, la de 1. Hey, Gabito, buenos días, mi hermano. Para este frío, aguanta dos cancioncitas, hombre, si se pueden poner, porfa.
9: ¿Vale?
13: Con el alma en tus manos de Darío Gómez y Olor de Patria. 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
9: Sin el calor de mi gente.

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3: Ahí leí un comentario en las redes que decía: oiga, mi amor, pórtese bien para ver si lo llamo borracha para cantarle. Si no.

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8: Yo se quejan porque los negó your father. ¡Jue madre!
9: ¡Gabriel! ¡Llegó el pagadiario!
8: ¿Cuál pagadiario? Menos de que sea el mono, el de abajo, el de la ferretería, quiere traer unas ayudas para los damnificados, hombre. 8 de la mañana con 31 minutos en Radio 1, la de 1, 93.9. Y mañana 19 de agosto, ¿qué va a pasar?
9: Mañana 19 de agosto.
8: Sí, ¿qué va a pasar?
9: ¿Qué hay que hacer o qué?
8: ¿Cómo?
9: ¿Qué va a pasar?
8: No, mira, es que usted no ve sino influencers.
10: Ah, vale.
8: 19 de agosto. Se juega un partido benéfico entre Atlético Nacional y Once Caldas y todos los fondos serán destinados a los damnificados en Colombia por el terremoto. 8:31 minutos en Radio 1, la de 1.93.9. Pico y placa para el día de hoy.
9: Hoy le toca a los taxis, placas terminadas en 3, motos de 2 y 4 tiempos, placas iniciadas en 1 y en 4, carros particulares, placas terminadas en 1 y en 4.
8: Y habló el presidente de la República.
9: ¿Qué dijo?
8: Y da nuevo balance sobre lo que va hasta el momento de afectaciones e informaciones de lo que tiene que ver con el terremoto. Habló el presidente de la República, Abelardo de las Priella, y esto fue lo que te dijo, lo que dijo.
11: La patria está de luto, queridos compatriotas, pero la patria también está de pie, trabajando y rugiendo. A este momento se reportan 289 compatriotas fallecidos, 4,187 heridos y 143 desaparecidos. Más de 120,328 familias han sido registradas como afectadas. Hay 26,945 viviendas destruidas. He encomendado al ministro de Vivienda, Jaime Andrés Beltrán, el Plan Milagro de Reconstrucción. Es un plan que une al gobierno nacional, a los constructores, al sector financiero, a las aseguradoras, a los gobernadores y alcaldes de todo el territorio nacional. Invito también a los constructores, a todos los empresarios de la construcción, a trabajar unidos por Colombia, codo a codo con el Estado, con el gobierno, donando sus utilidades en los proyectos de vivienda de las zonas afectadas. Invito al sector financiero a bajar sus tasas de interés para que las familias puedan reconstruir o adquirir un techo digno. Invito también a cada gobernador y a cada alcalde a sumarse sin reservas. Aquí no hay colores políticos, aquí no hay ideología, hay una sola bandera y es la bandera de Colombia.
8: Ahí está la información, lo que habló el presidente. Vamos directamente a esta hora al departamento del Chocó con nuestro compañero y corresponsal periodista de Noticias RCN, del canal RCN, nuestra tele y de Mañana Express. Para Radio 1, la de 1.93.9. César Córdoba, que nos tiene una bonita historia de una joven de 19 años que vive a 30 minutos del casco urbano de Quibdó, en Chocó, que tiene una discapacidad, pero que recibió una bonita sorpresa. César, adelante con información para Radio 1, la de 1.93.9.
12: Muy buenos días a usted. La verdad, sí. Mire, estoy ubicado aquí en el malecón de Quibdó, está a orillas del río Atrato, río que ustedes en estos momentos están viendo a mi fondo. Les voy a mostrar, mire, esa entrada que ustedes observan allá es la entrada del río Quito. Por allí, saliendo desde aquí, en embarcación, ingresó esta persona que de buen corazón tomó la determinación de apoyar a esta niña. Esa persona que de una u otra manera entendió que hace 9 días Muchos se acostaron con todo, se levantaron con todo y después de las 7:33 de la mañana se quedaron sin nada. Pero a los que quedamos acá, a Dios gracias, hoy nos quedó la ilusión de continuar en todo este proyecto llamado vida. A muchos se les ha arrugado el corazón de tristeza. Otros lo tienen agrietado como las paredes de muchas de las viviendas en Quito, porque pues naturalmente habían construido todo un sueño de vida que consideran ellos en 1:28 se perdió, pero no se ha perdido la ilusión de seguir hoy. Personas como esta de la ciudad de Medellín acompañando el dolor de toda esta familia que sobre todo en la zona rural del departamento del Chocó han tenido muchas dificultades y donde todavía no ha llegado esa mano amiga. Allá el corregimiento de La Soledad sí llegó la mano amiga de esta donante de forma muy especial. Esa es una historia cuyo protagonista, por encima de cualquier gesto de agradecimiento, quiere dejar un mensaje, el de la solidaridad, sin nombres ni apellidos, el del valor que tienen los actos y abrazos desinteresados. No tiene rostro, pero hoy se habla de su obra.
7: Parece importante, o súper importantísimo, que hayan traído una silla de ruedas para la niña Jaime Yurisa Palacios del grado noveno, de la cual yo soy docente, y pienso que esto ya le sirve muchísimo para la movilidad, porque su silla de ruedas ya estaba bastante deteriorada.
12: Las familias de un alto grado de humildad y de escasez en recursos económicos reciben todas estas donaciones con mucho agradecimiento por ser de gran utilidad para el desarrollo integral de las personas.
10: Gracias a Dios por esas bonitas personas que tuvieron ese gesto tan lindo de traerle esa silla a mi hija. El motivo de su discapacidad a ella es una enfermedad que tiene de hemofilia, problema de crecimiento. La verdad me siento muy conmovida por la silla, por lo que esa es su manera de ella moverse y yo moverla a ella.
12: La Soledad es un corregimiento que está a 20 minutos de Quito, saliendo por el río Atrato y llegando al municipio del río Quito.
8: Gracias, César, por la información para Radio 1, la de 1.93.9. Vamos directamente hasta ahora a Pereira con Johnny Saavedra, quien nos tiene información porque se está empezando a realizar una jornada de vacunación de las personas que aún se encuentran en los sectores siniestrados por el terremoto y siguen las labores de remoción de escombros en Pereira. Johnny, buenos días. Adelante para Radio 1, la de 1.93.9.
13: Hola, muy buenos días. Hoy estamos desde el barrio Mejía Robledo, muy cerca al asilo San José. Quiero mostrarles un poco la situación acá. Miren, por ejemplo, en este barrio muchas casas se vinieron al suelo. Este es el panorama. Aún no inicia en Pereira todavía la remoción de escombros porque la orden de las autoridades es que hasta que no se encuentren todas las personas que están probablemente bajo los escombros, no se inicie este proceso. Pero en medio de todas estas ruinas, de toda esta destrucción, está la solidaridad de los pereiranos. Mire, por ejemplo, acá este restaurante quedó en pie y el señor pues muy solidariamente viene ayudando a todas las personas. ¿Cómo está? ¿Cuál es su nombre?
14: Mi nombre es Carlos López y aquí estamos ayudando a las personas.
13: Mire, su restaurante quedó en pie a pesar de que todo el barrio prácticamente quedó destruido, pero mire, él acá tiene galletitas, panes, tiene tinto. A todas las personas que van pasando, él les va entregando un desayuno. ¿Cómo ha sido toda esta jornada de solidaridad? ¿Usted puso a disposición su restaurante?
14: Sí, pues por la gracia de Dios, este fue el único lugar que quedó en pie. Nunca nos faltó el internet, nunca nos faltó energía, los servicios, entonces la gente y la comunidad pudo venir. Los primeros 4 días fueron muy difíciles, pasamos frío, necesidades, pero ya la gente empezó a llegar con las ayudas y gloria a Dios seguimos en pie por los que ya no pueden estar aquí ya con nosotros.
13: Bueno, en este momento pues los rescatistas en pocos minutos van a iniciar todas las labores de rescate y a encontrar probablemente pues víctimas debajo de los escombros, pero como usted lo decía, la Secretaría de Salud de Pereira inició una campaña y va yendo a estos sitios donde se está realizando toda esta remoción de escombros para vacunar a los rescatistas. A ellos les se están aplicando contra la influenza, tétano y también fiebre amarilla. La idea es que ellos puedan estar sanos y puedan seguir realizando toda esta bella labor.
15: La Secretaría de Salud de Pereira inició una jornada de vacunación en los puntos donde permanecen rescatistas y voluntarios que han participado en la atención de la emergencia. Reciben dosis contra tétanos y difteria, fiebre amarilla e influenza.
16: El día de hoy estamos vacunando todo personal rescatista y voluntario contra TD, fiebre amarilla e influenza.
15: ¿Cuál es el motivo de eso?
16: El motivo de eso es para prevenir que haya propagación de enfermedades, ¿cierto? Y también proteger a las personas que nos están colaborando en medio de la emergencia.
15: La protección también contempla la salud mental. Como parte del cierre de las operaciones, los organismos de emergencia ofrecen acompañamiento psicosocial. Busca ayudar a los rescatistas a procesar las experiencias vividas durante la emergencia.
17: También desarrollamos algunas actividades de apoyo psicosocial con el propósito de descargar a las personas que han estado durante toda la semana realizando actividades de búsqueda y rescate.
15: La jornada tiene un propósito concreto: cuidar a quienes dedicaron sus días a ayudar a otros. Antes de regresar a nuevas operaciones, los rescatistas reciben atención para revisar su estado físico y emocional y contar con las condiciones necesarias para continuar con su labor.
12: Bueno, en medio de las ruinas, muchas personas no han querido irse a los albergues. Ellos prefieren permanecer frente a sus casas y han puesto estas carpas. Miremos, por ejemplo, este señor pasó la noche acá. En este momento se acaba de levantar. Hay que decir que durante todo el fin de semana llovió bastante y ellos necesitan carpas, plásticos, para poder resguardarse la lluvia. Señor, ¿cómo está? Buenos días, ¿me permite por acá un segundo?
18: Buenos días.
12: ¿Cuál es su nombre?
18: El nombre mío es Carlos Arturo.
12: Bueno, Carlos Arturo, cuéntenos, ¿cuál es la situación suya en este momento?
18: La situación, pues, ¿qué le puedo decir yo? Pues, como pueden ver alrededor, estamos jodidos por las construcciones ya para irse en el piso. Y yo vivo aquí en una casa de alquiler y pues quedó inhabitable, pues si hay formita de que miren adentro cómo quedó, pues sería muy bueno. Y se necesita así como ayudita, no sé, de techo y...
12: ¿Pasó la noche usted en la carpa?
18: Sí, señor, he estado pasando acá y en medio del agua y todo.
12: Bueno, es la situación pues de muchas personas que pasan la noche en sus carpas y algunos albergues, como el Parque Olaya Herrera de Pereira, que es al aire libre. Pues ante esta situación de tanta lluvia, la alcaldía decidió trasladar a estas personas al Coliseo Menor y habilitar también las casetas de Junta de Acción Comunal para que la gente tenga un sitio más resguardado. En la información que tenemos en directo desde Pereira con toda la emergencia que estamos viviendo, sigan ustedes con más información. Muy buenos días.
8: Gracias, Johnny, por la información para Radio 1, la de 1.93.9. Gracias siempre por todas las noticias para Radio 1, la de 1. Ya venimos en Radio 1, la de 1, con el resumen informativo y el horóscopo.

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0: Hola, reporta la sintonía a esta hora Gladys Selena desde Belencito Corazón. Mi Dios le pague mi amor por la sintonía. Todos conectados con la 1 de los paisas en Radio 1, la de 1. Isa, regáleme pico y taco, pico y placa para el día de hoy. Tenga la bondad.
4: Particulares, placas terminadas en 1 y en 4. Taxis, placas terminadas en 3. Motos de 2 y 4 tiempos, placas iniciadas en 1 y en 4.
0: 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Estos fueron los hechos más importantes con que se despertó, con que se levantó Antioquia, Colombia, el mundo y el planeta entero. Atención, resumen informativo hasta ahora en Radio 1, la de 1, 93.9. Atención, triste final en paseo familiar. Niño de 12 años de edad murió ahogado en un río de San Rafael, Antioquia. Atención, que un paseo familiar por el oriente antioqueño terminó en tragedia. Este fin de semana, tras la muerte de un menor de 12 años oriundo del municipio de Copacabana, quien murió por ahogamiento en aguas del río El Castillito, en jurisdicción de San Rafael, Antioquia.
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0: Resumen informativo hasta ahora en las mañanas de 1 de Radio 1, la de 1, 93.9. Atención, macabro hallazgo en Bello, Antioquia. Encontraron cadáver envuelto en bolsas en el corregimiento de San Félix. Atención, que un nuevo hecho de violencia en Luta, al Valle de la Burrá. Las autoridades localizaron el cuerpo sin vida de un hombre a un costado de la carretera que conduce al municipio de San Pedro de los Milagros, a la altura del corregimiento de San Félix y del municipio de Bello. El hallazgo se produjo luego de que varias personas alertaran a las autoridades por el fuerte olor fétido que emanaba de una zanja. Varios uniformados de la institución se trasladaron al lugar, ubicado tras pasar el peaje en la segunda curva de la vía, donde se adelantan obras de construcción y confirmaron que se trataba de restos humanos.
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0: Resumen informativo a esta hora en Radio 1, la de 1, 93.9. Atención, que capturan a hombre señalado de provocar incendio intencional en Las Palmas, en Medellín. Atención, que el alcalde de Medellín, Federico Gutiérrez, aseguró que el responsable fue ubicado gracias al sistema de cámara de la ciudad y que ahora deberá responder ante la justicia por poner en riesgo a la comunidad, a los bomberos y al medio ambiente.
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0: Resumen informativo a esta hora en Radio 1, la de 1, 93.9. Atención, oído pueblo. Un adulto mayor fue asesinado a puñaladas en su casa en el barrio Belalcázar de Medellín. Atención, que un hombre de 63 años de edad, identificado plenamente por las autoridades, fue hallado sin vida con heridas de arma cortopunzante o puñaladas en el interior de una vivienda ubicada en el barrio Belalcázar, comuna 5 de Castilla. Las autoridades acudieron al lugar tras recibir un reporte a través de la línea de emergencias 123. Son las 8 de la mañana con 51 minutos en las mañanas de 1 de Radio 1, la de 1, 93.9. Ya venimos en la 1 de los paisas. ¿Con qué? ¿Con qué? ¿Con qué? Ya venimos con el horóscopo. No se muevan que ya regresamos.
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3: Ave María, chepa ya, ver y verá. 8 de la mañana, 55 minutos en las mañanas de uno de Radio 1, la de uno, 93.9. Llegó la hora de las predicciones de los astros en Radio 1, la de uno, 93.9. Llegó la hora del recorrido por las 12 casas del zodíaco.
4: ¡Corre para acá, venga!
3: Comenzamos con los regidos por el signo de Aries.
4: Aries, tendrás buenas intenciones, pero la comunicación se torna difícil. Las interferencias de todo tipo hacen aguas tus planes. En la parte económica, te sentirás exigido, como nunca por tus jefes o por las circunstancias por las que estás atravesando. Cuida tu salud mental.
3: Seguimos con los regidos por el signo de Tauro.
4: Cualquier novedad te producirá un estado de excitación y de interés desbordado. Llamarán poderosamente tu atención las innovaciones. En la parte económica, deberás tener cuidado en la forma en la que estás manejando tus recursos económicos, porque las buenas rachas no son eternas.
3: Ahí le salió la parte del amor. ¿Qué dice la parte del amor, Isa? En Tauro.
4: En la parte del amor, el amor ha golpeado tu puerta y ocupado el 90% del espacio de tu cuerpo. Piensa con calma y no ames a quien no te ama.
3: Continuamos con los regidos por el signo de Géminis.
4: Surgirán cambios repentinos y drásticos. Los viejos esquemas ya no sirven y se rompen. Y habrá un reajuste en tus asuntos. En la parte económica, las nuevas ideas laborales que tengan serán osadas e innovadoras. Pero aún es muy pronto para ponerlas en práctica.
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3: Continuamos con los regidos por el signo de Cáncer.
4: Posibilidad de viajar o tener contacto con lugares lejanos. Ideas confusas sobre un problema laboral. Acepta sugerencias. En la parte económica, el ahorro, por más insignificante que sea, te dará la pauta que te ha sabido aprovechar esta etapa de tu vida. ¡Sé inteligente!
3: Seguimos con los regidos por el signo de Leo.
4: Te preguntarás algunas cosas que no comprendes de la vida y te percatarás de otras que antes ni siquiera podías suponer. En la parte económica, el dinero y la inspiración vendrán de la mano de los sueños. Ten a mano un cuaderno y anota lo primero que te venga a la cabeza.
3: Continuamos con los regidos por el signo de Virgo en el horóscopo de Radio 1, la de 1.93.9.
4: Se ve que hoy estás lleno de energía. El ejercicio y ciertas sonrisas harán maravillas en tu cuerpo y alma. Debes estar atento. En la parte económica, las ocupaciones y los trabajos te impulsarán a llevar una vida retirada y solitaria. Busca conectarte con tu espíritu.
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3: Seguimos con los regidos por el signo de Libra.
4: Puedes hacer una pausa y esperar un cambio que está al llegar. En un momento determinado tendrás que intervenir y tomar decisiones. Escuchen muy bien. En la parte económica, los viajes y la realización de cursos de preparación serán puntos muy importantes para la consecución de tus proyectos.
3: Seguimos con los regidos por el signo de Escorpión.
4: Disfruta de reuniones y toma la iniciativa para organizar salidas, especialmente en compañía de amigos. No te recluyas. En la parte económica, tienes que estar preparado para tomar decisiones sobre la marcha. Seguramente harás las cosas bien.
3: Continuamos a esta hora con los regidos por Sagitario. Atención, Sagitario. Hoy mostrarás interés en compraventa o refacción de propiedades o en servicios relacionados con alimentación o asuntos domésticos. En la parte económica deberías tratar de que los problemas del corazón no se mezclen con los asuntos financieros o laborales. Cuida tu dinero en el amor. Si estás solo o sola, intentarás hallar compañero o compañera. El destino colabora, pues el amor te aguarda a la vuelta de la esquina. Continuamos con Capricornio.

0: Sufrirás toda clase de contratiempos y retrasos en los planes para la jornada de hoy. Deberás reorganizarte para cumplir con todo. En la parte económica, buscas mantener un ritmo en tus actividades laborales cotidianas. Esto te tendrá con tu trabajo actualizado.
1: Seguimos con los regidos por el signo de Acuario. Acuario, mucha atención hoy. Tenaz y luchador. Arrasarás con todo en el ámbito comercial, sentimentalmente estarás algo aplacado y sin ganas para la conquista. En el amor, te defenderás de las penas de amor, razonando cuando haga falta sentir. Esa actitud puede ser útil para ignorar las heridas y conseguir nuevos amores en la parte económica. Un viaje por asuntos de trabajo te lleva a cambiar de rutina, momento no favorable para iniciar nuevos compromisos. Piscis.
0: Estás pasando uno de tus mejores momentos sentimentales. Recuperarás la fuerza perdida y te embarcarás en nuevos proyectos. En la parte económica, semana poco recomendable para cerrar un negocio o concretar cualquier tema pendiente relacionado con juicios y créditos.
1: De esta manera finalizamos con las mañanas de uno de Radio 1, la de 1.93.9. 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
1: 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Oye, esta es Radio 1, la de 1.93.9.

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0: minutos. ¿Cómo vamos? ¡Ave María! ¡Ay, me encanta acompañarnos en este martes! Un abrazo muy especial para todos nuestros oyentes que apenitas se están levantando. ¡Ave María! Ya le llegué. Ya quédense durmiendo. Un saludo para todos los que están ahí conectados con Radio 1, la de 1.93.9. Martes 18. Me encanta por acá disfrutar con todos ustedes. Oiga, y les tengo muchas noticias para contarles a todos. ¡Qué berraquera! Oiga, ya estamos solamente a 14 días. ¡14 días! Para comenzar un nuevo mes, el mes del amor y la amistad, el amor. ¡Ave María! Hay tantas sorpresas que trae Radio 1 para todos ustedes. Vayan mirando, por ejemplo, ahorita me mandaba un comerciante, un oyente de Radio 1. Isa, ¿cómo te parece que desde ya nos estamos organizando con el mes del amor y la amistad? Lo que se está viendo mucho en tendencia esta vez, lo que se ve que es para amor y amistad, va a ser como el boom, como la sensación. Ya no están dando chocolates, Isa. Ya no, no, ya chocolate nada. Porque las mujeres están que es que mucho a dieta, que los hombres están yo no sé qué. Ahora se usa el ramo de flores que viene con muchos billetes, pero ya no tanto las rosas, sino que viene el ramo de flores con billetes. ¡Ya se está usando mucho! Lo que es la pijama, ya se regalan amor y amistad las pijamas. La pijama coqueta, la pijama de corazones. Y también, pues obviamente cuando están decorando, las bombas, toda esa tendencia para el mes del amor y la amistad. Que desde ya, pues que vendan todo, muchacho, hay que aprovechar, ¿cierto? Yo por acá sigo con todos ustedes, así como el doctor Rodolfo Lara, lo sigue acompañando en el tema de la salud. Arrancar la semana, porque muchos se levantan como perdidos. ¡Sí, sabía el lunes! ¡No! Martes 18, y el doctor Rodolfo Lara, desde el Centro de Terapias Alternativas, José Celestino Mutis, dice presente, está con nosotros, y arrancamos con la promoción de la píldora del amor. El reloj inteligente, doctor, que muchos lo pueden dejar ya por ahí guardadito para ese detalle de amor y amistad.
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0: Espectacular, doctor. Es que aquí es donde yo digo, los oyentes aprovechan. 9 de la mañana con 23 minutos. ¡Ay, jue madre! Nelson Velázquez. Ricurita bello, hermoso, con esta canción. ¡Ave María!
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0: acompañándolos a todos los oyentes de Radio 1, la de 1.93.9, y les coloqué un reto. Hágale pues juiciosito, ¿de qué se trata? Para los que están en el WhatsApp de Radio 1, 314-4939-939, ahí les dejé una notica de voz, ¿cierto? Si usted en este momento no puede escucharla, no le aparece, hábleme, porque ahí los estoy agregando. Listo, los que vayan llegando nuevos, 314-4939-939. Amigo conductor, usted que está trabajando internamente, usted que trabaja en las confecciones, usted que tiene su negocio, usted que está en la casa haciendo el almuercito, porque hay mamás que se adelantan a esta hora, escucha muy bien, amigo conductor. Vamos a hacer un collage con todos los oyentes de la familia de Radio 1, la de 1. ¿De qué se trata, Isa? Póngale pues cuidado lo que van a hacer, póngale cuidado. Y la canta, hazle pues, ajá. Ya faltan 14 días para comenzar el mes de septiembre, ¿cierto? Como faltan 14 días, bueno, vamos a ir adelantando para que los oyentes estén ahí participando en actividades que vamos a tener para el mes del amor y la amistad. La amistad, el amor. Muchas veces puede comenzar por una amistad y se pasa al amor. En todo caso, como les digo, Radio 1, la de 1, no puede dejar pasar esto, ¿cierto? Entonces usted me va a mandar un videito cortico, 10 segunditos, que se vea que usted está escuchando Radio 1, o si usted quiere salir hablando, espectacular. Hola, Isa, aquí camellando, aquí voy con, digamos que es un amigo conductor, un bucero, aquí voy con todos los pasajeros y escuchando Radio 1. Cortico y sustancioso. La mamá que en este momento está haciendo el almuercito, vea, Isa, por aquí haciendo los frijolitos y fritando y escuchando a Radio 1, la de 1. Pero la idea es que se vean, que se vean. A ver, yo veo. Es que hola, Isa. Wilmar en la capilla. Hola, Wilmar. ¿Por qué tan perdido? Saluditos, gracias por estar ahí escuchando a Radio 1, la de 1. Si es el Wilmar, que creo yo que es el Wilmar. Saluditos. El de por la iglesia, cuéntame a ver. Ya saben entonces, pilas pues, videíto cortico, que se vean para que participen, porque vamos a estar ahí con un bono bien chévere de amor y amistad. ¿Qué incluye el bono? Es que no puedo contar mucho, muchachos. Ay, ustedes me van a hacer regañar. Pero les voy a contar rápido. El bono incluye para que usted se vaya con su pareja por allá a disfrutar de una noche romántica, de unos vinos espectaculares con otras cositas. Y ay, no, dejémoslo hasta ahí. Pero ya saben que les adelanté un poquito. Ustedes no saben nada. Por si Gabo pregunta, yo no he contado nada. Entonces, espero ya desde este momento los videos corticos. Hola, Isa, vea, por acá parchado, escuchando Radio 1, la de 1. Estoy aquí cuidando a mi hermanito. Lo que sea que estén haciendo, me mandan el videito cortico, ¿listo? Y ahí entran a participar, pues yo veré bien inspirados. ¿Quién se irá a ganar eso de amor y amistad? Ay, jue madre, es que cualquier cosita es cariño. Hoy ganas, Isa, un ramo de flores que le regalen a uno unas vinitas espectaculares, ¿ah? Wilmar, el esposo de Yolima, yo pensé que era el otro Wilmar de por la iglesia. Saludito, amigazo, bendiciones. Ya por aquí Nando me envió, Nando, pero no me lo envíes así, Nando, envíamelo normal con video, ¿listo?
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0: que sí, vecina, a la vuelta de la esquina llega Isa rumbeando. Le digo una cosa, que quedé sudando de la emoción que me da cuando mis oyentes se muestran, envían su video, camellan con ganas y escuchando a Radio 1, la de uno. Es que por eso usted coge energía, por eso usted coge fuerza, por eso coge motivación cuando escucha Radio 1, ¿cierto? Porque es que uno a trabajar bien amargado y ¡ay, no! Para esa gracia apago el radio, ¿cierto? Con ánimo, con entusiasmo, gracias a todos nuestros oyentes que están participando por el bono de amor y amistad. Ese bono uno no recatea. Donde lo lleven a uno por ese amor y amistad. ¿Sí o qué? Lo que sea con cariño. Por acá me voy a saludar a los que están enviando sus videos. ¡Hola!
1: Hola, Isa, buenos días, ¿cómo estás? Mucho gusto, mi nombre es Santiago. Y el oyente de Radio 1, la de 1, subile. Isa, por aquí es del trabajito, vea, yo soy panadero. Por aquí estaba acomodando esas almohadanitas. Por aquí ya tengo un pancito hecho. Y siempre los tengo sintonizado. Radio 1, la de 1, la mejor de Colombia y del mundo entero.
0: ¡Eso, Santi! ¡Muchas gracias! ¿Quién más está por acá?
2: De la risa. Por aquí escuchando Radio 1, 93.9. Desde mi coche en la Comuna 13.
0: ¡Eso! ¿Quién más está por acá? ¿Cómo vamos, querida?
3: Risa, por acá arreglando la casa y escuchando Radio 1.
0: Dios te bendiga. ¿Quién más?
4: Isa, ¿cómo estás? Buenos días. Por acá, escuchando Radio 1, la de 1. Andrés Morales reportando sintonía.
0: Bendiciones, amigazo.
5: Isa, vea, desde mi punto de trabajo, volteando, por acá por los cerros de ¿cómo se llama esto?
0: Santo Domingo.
5: Volteando. ¡Ole!
0: ¡Gracias, amigazo! Oiga, y esta sí que está por allá bien arriba y está haciendo por acá con la... ¿Eso qué es? ¿Excavadora, retroexcavadora? Oiga, qué elegancia eso por allá, muchacho. Dios lo bendiga. Me imagino que está con auriculares y escuchando a Radio 1 por la aplicación RCN Radio. ¡Ahí los veo bien! Hola.
6: Hola, Isa. Soy Luis Hernández de Manrique La Cruz. Estoy desde mi trabajo cuidando mi pacientica. Un fuerte abrazo para todos. 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
0: Tan bella, Dios te bendiga. Así me gusta, tan lindos todos. A ver, yo veo quién más está por acá. Isa, para participar por el bono, ¿cómo hago? No, un videito cortico, donde se vea usted con ánimo, con entusiasmo, que está escuchando a Radio 1, la de 1, y listo, fácil y sencillo. Así participan con nosotros en esta mañana.
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0: Espectacular, es que acá donde yo digo que eso no se ve todos los días, médico, pero muy chévere cuando se trata en el tema de la salud, uno poderse cuidar. 9 de la mañana con 54 minutos. Que no se note la pobreza. Los caballeros de la cantina. Y no me asustó, Gabo. Corra para allá, ve. No vuelva a hacer eso. Con Radio 1, la de uno. Disfrútaselo, pues, mono.
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3: En Radio 1, 10 con 15 minutos.
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0: minutos en Radio 1, la de 1.93.9, y disfrutamos, ¡ay, fue madre! En este martes, gracias a todos los oyentes que siguen conectados, de varias cositas. La primerita, váyanse ya para el Instagram de arroba Radio 1 Medellín, coloquen radio, el numerito 1 Medellín, donde acabamos de publicar un video, que ese mismo le voy a dejar el enlace en el WhatsApp de la emisora. Van a ir a comentar ese video para que participen, pues, por el bono de amor y amistad. Lo que ustedes hacen en el trabajo con los amigos. Yo, por ejemplo, echo chisme. Me encanta. Y más cuando todos son hombres, que ahí, mejor dicho, les chismoseo de todo lo que hice el fin de semana. Entonces, ese video en el Instagram, colocan radio, el numerito 1 Medellín, y se van directamente para que vayan y empiezan a comentar. ¡Listo! Me voy por acá con el doctor Rodolfo Lara, desde el Centro de Terapias Alternativas José Celestino Mutis. ¿Cómo es el tratamiento, doctor, para eliminar la vena varices y los vasitos? Porque además seguimos de promoción de aniversario. ¿Y qué es lo que van a pagar los oyentes en este mes de agosto, doctor?
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0: Espectacular, doctor. Martes de buena salud y martes para que aprovechemos. Ahí está, pues, la invitación en Radio 1, la de 1.

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¡Hola, la suegra! ¡Hola, cuidado! ¡Póngale cuidado! ¿Cómo dice? Ah, no, pero ahorita las coloco. No, mentira, las suegras son muy lindas. ¿Cómo así que faltan 2 meses para el día de la suegra, María? No digan eso, pues, muchachos, ojo con eso. Oiga, se montaba en su nube. En su nube voladora. Bueno, ya me fui para el Instagram de arroba Radio 1 Medellín. Ya hay oyentes que en la mañana estuvieron participando con nosotros, enviándonos sus videos. Todavía no los hemos terminado de subir, muchachos, porque son muchos los que nos han llegado. Pero ahí están, tranquilitos, que los vamos subiendo poco a poco. Ya en la primera tanda está en el Instagram de arroba Radio 1 Medellín. Coloquen radio, el numerito 1 Medellín. Van y allá está en el video. Pero hay uno en especial que acabamos de subir, que está fijado, que es de primerito, donde uno en el trabajo, ya que viene Amor y Amistad, ¿cómo disfruta usted, cierto? ¿Qué hacen ustedes en el trabajo mientras están ahí supuestamente trabajando, chismoseando, te están contando historias? ¿Qué es lo que hace usted en el trabajo? Pequeño videíto y que me tocó ser como la modelo. Vayan, comenten, coloquen radio, el numerito 1 Medellín, para que entren a participar por el bono de amor y amistad. Ay, jue madre, que está recargadito. Me encanta porque de todo un poquito. Yo no puedo hablar mucho del tema porque faltan 14 días, pero pues ya les adelanté alguito y ya ustedes no saben nada. Cuando Gabo venga y les cuente, ustedes dicen, ¡wow! ¿Cómo así? Ahí los estoy leyendo a todos los oyentes. Tan lindos. Gracias por estar ahí conectados. Y ya vengo con la noticia de la hora en Radio 1, la de 1, 93.9. Vaya, pues comenten. Vaya, pues dejen allá su participación en arroba Radio 1 Medellín.

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0: Me encanta. 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Sigan comentando pues el video en el Instagram.
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2: 11 de la mañana con 14 minutos en Radio 1, la de 1, 93.9. Y seguimos en esta mañana disfrutando, hombre, qué buena música, los oyentes pendientes y conectados mientras camellan, mientras están ahí, ¿cierto? Así sea a la distancia, también a través de la aplicación RCN Radio en la App Store o en la Play Store, que la siguen descargando. 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Muchos oyentes le siguen preguntando, ya viene vacaciones, ¿cuánto dura el tratamiento? ¿Dónde puedo ver los videos? ¿Cuánto dura la sección? Mejor dicho, todas estas preguntas, ¿dónde se pueden comunicar? Y usted también las envía el video.
3: 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Porque esta es una enfermedad porque muchos pacientes creen que solo es un tema de estética, es una enfermedad que si no se trata a tiempo, pues ella se complica, úlcera varicosa, trombosis venosa profunda, eczema varicoso, cambio de la coloración de la piel, todo eso se puede originar si la vena varice no se trata a tiempo. Hay pacientes que se aplican cremas, geles, spray y creen que con eso la vena varice logra desaparecer. La vena varice no desaparece así. La vena varice desaparece es tratándola internamente, porque es una enfermedad que se origina por la insuficiencia vascular periférica. Recuerden, esta enfermedad, si no se trata a tiempo, se complica. 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
2: Muchísimas gracias, doctor. 11 de la mañana con 17 minutos.
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soy la despacho y no me entrego a nadie. No me enamoro de nadie. Y así me la voy desquistando, ¿qué? Oiga, y hablando de este artista, Jorge Pabuena, qué buena canción. Nos va a estar acompañando en un evento que vamos a tener en el mes de septiembre. Así como escucharon. Muchos oyentes en la mañana no alcanzaron por ahí. Gabo adelantó un poquitico de algo, de un evento, de una super fiesta que vamos a tener con varios artistas. Y entre ellos va a estar este. ¡Ay, jue madre! Vamos a cantar y vamos a pasar espectacular. Por otro lado, les hago la invitación para que vayan al Instagram de arroba Radio 1 Medellín. Colocan radio, el numerito 1 Medellín, y vayan y comenten el video para que participen por el bono de amor y amistad. No puedo decirles si son 5, si son 20, si son no. Yo no soy chicanera. A mí me dijeron bono, pero no sé si alcancé a escuchar bonos o bono o bonito, ¿cierto? Entonces, participen, que si hay bastantes, pues para mí mucho mejor. Más oyentes ganan. ¿Y sabe qué está hablando? Vayan y comenten en el Instagram de arroba Radio 1 Medellín. Ahí hay una publicación donde salgo yo hablando con unos amigos. Como así como si fuéramos en el mes de amor y amistad, que uno se reúne con los amigos. ¿Cuál es la invitación? Para que usted que me está escuchando en este momento, vaya y comente. Ahí está, pues, para que participen por el bono y no se lo pierdan.

0: en Radio 1, la de 1.93.9. Y el doctor Rodolfo Lara nos sigue acompañando en el tema de la salud. 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
0: Muchísimas gracias, doctor, por esta buena información para toda la familia de Radio 1, 11:32 a.m.
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mañana con 40 minutos, los oyentes presentes en esta mañana, casi mediodía, porque ya se están organizando, ¿cierto? Para esa comidita especial con la familia. ¿Cómo así? Hay unos que almuerzan familiar, otros llevan la coquita que le despachan las esposas, o ellos mismos. Por acá tengo saluditos de oyentes, por acá veo a Tati, veo a Gladys. Isa, ¿cómo vamos? Oiga, ¿será que ustedes nos pueden hacer el favor de qué? De mandarnos el pico y placa de los taxis. Ahí mismo en la publicación que salen los particulares y las motos, abajito donde está el taxi, esa es la placa que toca hoy, ¿o yo? De una, a ver, yo veo por acá Natalia también reporta sintonía. Isa, para saludar a mi esposo Omar Alexander Valencia, que está de cumpleaños hoy, para decirle que lo amo mucho y que estoy muy orgullosa de él. Con la canción Y Tengo Ni Necesito de Jason, yo escucho Radio 1, la de uno. Oiga, un abrazo, gracias por esa buena programación y están muy chéveres los videos que todos los oyentes han mandado. Isa, yo quiero participar, hombre, a ver si por fin me gano alguito en septiembre. En el mes del amor y la amistad, y a todos los oyentes que nos están también trayendo esas donaciones, gracias de verdad, mi Dios les pague. Ahí acabo de traer otra, no me dejó el oyente el nombre, pero pues ahí traté de bajar a la carrerita, no lo alcancé, pero gracias por la donación que están ustedes trayendo, mi Dios les pague por estar ahí conectados con Radio 1. Nos vamos alistando por el mediodía porque ya vienen los vallenatos de uno en Radio 1, la de 1, 93.9. A todos los que nos escuchan, ya sean en el exterior, a través de la aplicación RC.

0: CN Radio. Gracias por estar ahí presente, por estar ahí conectados con Radio 1. Ay, jue madre, y por acá me dicen, Isa, es que, mejor dicho, el vallenato no puede faltar por nada del mundo. Colócame una pues ahí del... ¿De quién? Del Rafa. Ah, bueno, ahorita en los vallenatos de uno, esa cae perfecta. Porque, ay, mientras almorzamos, mientras compartimos, mientras estamos en el restaurante, mientras camellamos, ¿cierto? Ahorita el mediodía en los vallenatos de uno, esos clásicos caen perfectos para que almorcemos con ganas, pues.
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0: 26 minutos y para ir finalizando con el doctor Rodolfo Lara. 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
0: 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Déjenme ser, no ave de mal agüero, pero como dicen las abuelitas, vamos a sacar el tenedor, muchachos, para el patio porque se está como oscureciendo. Entonces, hágale pues, si usted apenas va a salir, empaque impermeable, que con estos climas no sabemos. Va, empaque el buzo, que eso en la maleta no le ocupa espacio. O se lo amarra uno aquí en la cintura, pero no vaya a dejar pues nada en la casa, porque después le toca comprar ahí en los remates. Bueno, también le hace una ayudita a los amigazos para que se lleven pues ese impermeable de 5 luquitas. Ahí está la invitación, 11:50 a.m.
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4: ¡Ey! Tenemos las 12:11 minutos, 12:11 minutos en Radio 1, la de 1, 93.9. Aquí estamos, en los Vallenatos de 1. Yo soy su amigo de siempre, el Gabo Caravillo. ¡Ay, ay! Y los quiero con el corazón. Comenzamos estos 120 minutos del folclor de la costa caribe. Con Jimmy Sosa, ven tú. Y seguidamente llega Miguel Morales. No puedo vivir sin ti, son los Vallenatos de Uno. Buenas tardes para todos.
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2: Yo los vi sonriendo juntos, cantando y bailando, hablando de cosas tan lindas que conmigo jamás pudo hablar. Tenemos las 12:21 minutos en Radio 1, la de 1.93.9. Ahí reportan la sintonía hasta ahora los conductores de Floresta Estadio. Reportando la sintonía, los de Santra Belén. Dicen aquí en mi pasacintas, llevo Radio 1, la de 1.93.9. ¡Ay, ay! Consuelito reportando la sintonía desde el barrio Manrique. Francisco Gómez, pero no el cantante, reportando la sintonía hasta ahora. Desde Belén, San Bernardo, dice el mejor programa de Radio 1, la de 1, son los Vallenatos de 1 al mediodía. Todos son buenos, me voy hasta ahora con otro par de canciones más. Más música y menos labia. Llega hasta ahora Ever Vargas con su más reciente éxito musical, titulado La Tristeza. Seguidamente llega Radio 1, la de 1.93.9, Los Diablitos del Vallenato con Camino al Cielo. Estos son los Vallenatos de 1 en Radio 1, la de 1.
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3: Ahí leí un comentario en las redes que decía: oiga, mi amor, pórtese bien para ver si lo llamo borracha para que...

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0: Hey, tenemos las 12:33 minutos en Radio 1, la de 1.93.9. Los oyentes conectadísimos con la 1 de los paisas, 314-4939-939. Hey, Alejandro reporta la sintonía desde España. ¿Cuál es el WhatsApp de Radio 1, la de 1 para los vallenatos de 1? El vallenato lloroño, el chillón, el vallenato romántico y cortavenas. El 314-4939-939. Reportando la sintonía desde Zaragoza, España. Alejandro desde España. Un saludo a la familia Mazo en el barrio Pedregal. Por acá nos dicen hola, buenas tardes, Gabo. Dios te bendiga siempre. Para que por favor me regales el tema, una nueva ilusión de los diablitos. Noris desde Brisas del Edén en Manrique. Con mucho gusto, mi amor, una nueva ilusión, con mucho cariño. En Radio 1, la de 1, 93.9. Esta es Radio 1, la de 1. Piedad reporta la sintonía hasta ahora. Buenas tardes, feliz tarde para todos. Y para pedirle un favor y me coloca el vallenato, llegaste a mí. Muchas gracias, por donde pasa uno, se escucha Radio 1, la de 1. Esta es la 1 de los paisas. Radio 1, la de 1, 93.9. Pero antes de esto, vamos primero con nuestros compañeros y corresponsales de Noticias RCN, del canal RCN, nuestra tele, para contar los oyentes de cómo avanza Colombia y el mundo en materia de noticias. Aquí están los titulares en Radio 1, la de 1.
1: Una semana del terremoto y Colombia lucha por sobreponerse a la tragedia. Las necesidades son muchas, pero la esperanza sigue intacta. Seguimos al lado de los miles de damnificados.
2: En Capri, Los Cámbulos y Cuarto de Legua siguen en labores de remoción de escombros. Las autoridades solo dejan ingresar a personal autorizado, mientras que los damnificados intentan recuperar lo poco que el sismo les dejó.
3: Llega la lluvia y nos tocó muy duro, nos tocó improvisar con todos los muchachos acá. Para armar el techo bajo la lluvia, sin parar, 2 días seguidos, armando todos esos cambuches para que los muchachos y los niños no se mojaran. Y el mercado también, porque es más importante el mercado para la comida de los niños que tenemos acá albergados.
4: Las intensas lluvias dificultan los días de quienes lo perdieron todo en Pereira. Las necesidades siguen siendo muchas y se necesitan muchas ayudas. Mientras tanto, los damnificados continúan en albergues, en parques y también en andenes. Información en minutos.
5: En Chocó la situación es dramática. 468 casas colapsaron. Los damnificados no encuentran viviendas para arrendar. Ya inició la entrega de subsidios.
6: Crecen las reclamaciones de pólizas de seguros por parte de los afectados por el terremoto del pasado lunes 10 de agosto. Les contamos cuántas solicitudes van y a qué coberturas tienen derecho.
7: 285 centros médicos resultaron afectados por el terremoto, incluyendo el Hospital Universitario del Valle, el más importante del suroccidente del país. Era lo que vinimos, habla la ministra de Salud, Ana María Vesga, sobre el plan de atención a los pacientes. Ya nos vemos.
8: Si las historias del terremoto nos quiebran, la respuesta de los colombianos nos ha llenado de emoción. Sigue la avalancha solidaria de cientos de miles de personas que se han arrojado para ayudar a los damnificados y a los afectados. Les tendré reporte desde uno de los centros de acopio en Bogotá, el Palacio de los Deportes.
9: No se detiene la ayuda para quienes lo perdieron todo. Este fin de semana se realizó en Mompox la carrera 15K. Lo recaudado va completamente para los damnificados del terremoto.
10: Desde Barranquilla, ex reinas del carnaval y hacedores culturales organizaron una bailatón esta noche. Un carnaval de ayudas para los más necesitados por el terremoto. Desde la capital de Atlántico ya salieron los primeros camiones hacia la zona de desastre.
11: Y el fútbol sigue unido a los damnificados y el próximo viernes aquí en Bogotá nuestras estrellas jugarán por Colombia. Además, mañana los dos campeones de Copa Libertadores se enfrentarán en Medellín para sumar más ayudas.
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2: Hey, tenemos las 12:47 minutos en Radio 1, la de 1.93.9. Son los Vallenatos de 1 en la 1 de los paisas. Recuerden, hay que seguir donando, hay que seguir donando. El terremoto pasó, pero la emergencia sanitaria, la carencia de alimentos, útiles de aseo personal y tantas cosas siguen haciendo falta, se siguen necesitando en todas las poblaciones que sufrieron del terremoto. Así que a seguir donando y ayudando. Un mensaje de Radio 1, la de 1.93.9, haciendo el llamado solidario de 1. A ver, por acá me dicen hola, buenos días. ¿Cómo estás? Yo bien, gracias a Dios. ¿Quién habla? ¡Qué bien, bien, gracias a Dios! Hola, ¿qué tal? Buenas tardes.
3: Hola, Davidito, buenos días. Hola, Mónica, buenos días, buenas tardes. Chechito, le habla Mónica, Gavito, le habla Mónica Aranjuez, reportando sintonía. Un saludo muy especial para toda la familia de Radio 1. Que Dios los bendiga siempre. Gavito, ¿me puedes colocar, por favor, Mi Dije de Amor de mi dije de amor, ya no me acuerdo quién es que lo canta.
2: Eso lo canta otro Sergio, mija.
3: Por donde pasa uno, se escucha la voz, uno civile, pues le puedes de ahí arriba.
2: Que Dios te bendiga, la Virgen te acompañe. Reporta la sintonía hasta ahora, Claudia Arango. Desde el sector de Guayabal, Gabo, buenos días. Me coloca, por favor, A Amarte Más No Pude. Del cacique de la Junta, Diomedes Díaz, que siempre lo pido y nunca me lo ponen. ¿Cómo que no, mi amor? De pronto no lo habías escuchado, mi reina hermosa. Con mucho gusto, aquí está en Radio 1, la de 1, 93.9. Estos son los Vallenatos de 1. Yo soy su amigo de siempre, el Gabo Caramillo. ¡Ay, ay! De verdad que se les quiere con el corazón. Ya viene Checho Zapata.
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0: Bueno, muy bien, a la 1:14, una de la tarde 14. Están escuchando a esta hora Radio 1 Medellín 93.9. En este martes aquí estamos acompañándolos. Aquí estamos a través de Radio 1 con esta segunda hora de los Vallenatos de 1 a través de Radio 1 Medellín 93.9.
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0: Así es, un abrazo, saludo especial a todos los oyentes que a esta hora nos están por acá reportando sintonía, nos están a esta hora acompañando desde diferentes sectores de la ciudad de Bogotá, de Medellín, y a esta hora, pues hombre, muchísima gente que empieza por acá a reportarse, a enviar esos mensajes a través del WhatsApp de Radio 1, la de 1, 314-4939-939. ¿Cómo me les terminó de ir este festivo? ¿Ah? ¿Cómo me les terminó de ir este fin de semana, este puente? ¿Bien o no? ¿Cayó agüita, no? Bendito sea el Señor. Queríamos agüita, pedíamos agüita. Y nos mandaron harta este festivo, porque llovió parejo, incluso hoy por la mañana cayó bastante agüita también. Hoy en horas de la mañana también cayó bastante agüita. Bendito, Dios es muy bueno con nosotros, ¿no? ¿Ah? Dios es muy bueno con nosotros. ¡Qué bueno, Steven! ¿Qué más, mi hermano? ¿Qué querés escuchar? ¿Me dejaste sin nada? Venga, pues, de una vez, parcero. A ver, pues, mío, que para eso estamos. Para complacerlos en esta hora. A través de Radio 1, la de 1. Es la 1:15. 1:15 en Radio 1.

la tarde, 25 minutos. Una de la tarde, 25. Están escuchando a esta hora Radio 1 Medellín 93.9 en este excelente fin de en este martes, el 18 de agosto. Oiga, estamos empezando nueva semana, ¿no? Qué chévere, qué rico. Y vamos a empezar a saludar a esta hora a toda la gente que a partir de este momento empieza por acá a reportar sintonía. Horita del almuerzo, mucha gente por fuera de las oficinas, mucha gente que a esta hora está por ahí descansando, hombre, en la sombra, en las obras de construcción. Muchísimos de ustedes que a esta hora siguen por ahí laborando en muchos puntos del área metropolitana. Voy a habilitar en este momento el 314-4939-939. 314-4939-939. Voy a empezar a escuchar los audios. Y vamos a empezar a complacer los oyentes en esta media horita. ¿Qué vallenato se les antoja? ¿Qué desean programar a esta hora? 314-4939-939. Saludo para la gente en las cafeterías. Vea, mucha gente por ahí también en los restaurantes. ¡Qué rico! Mónica, ¿cómo estás? ¿Bien o no, mi amor? Ah, buena tarde. ¿Qué más, Checho? ¿Cómo estás? Por acá reportando sintonía a esta hora desde el sector de la minorista con muy buenos vallenatos. A esta hora a través de Radio 1, muchísimas gracias. Buenas tardes, muchachos. A esta hora por acá reportando sintonía desde el corregimiento de San Cristóbal. Un abrazo para ustedes. Buena programación, buenos vallenatos. A esta hora en Radio 1.

0: la 1:40, están escuchando a esta hora Radio 1, la de 1. Buenas tardes.
1: Buenas tardes, Checho.
0: ¿Qué más, mi hijo?
1: Buenas tardes, hermano, de aquí, de la estación ACEO arriba.
0: ¡Qué bueno, mi hijo!
1: Saludo a todos los oyentes, Checho. Con Radio 1, la de 1.
0: Eso, papá, muchísimas gracias. ¿Ah? Natalia está por acá desde Niquía. Saludito para Alejito, hombre. Por allá desde España, el hombre siempre nos está escuchando. Alejito Mazo, hombre. Qué bueno, chévere, papá. Dios te pague, Alejito. Buenas, ¿con quién hablamos?
2: Hey, Checho, buena tarde, parcero.
0: Yo, parcero. Saludos a Cristian
2: Cardona, mi hermano.
0: Cris, ¿qué más?
2: Desde el índice Motorcycle.
0: Eso, parcero.
2: Escuchándolo, ¿no? Y con ganas de escuchar un vallenatico bien jalado, bien sabroso.
0: ¿Qué quieres, pues, viejo Cris?
2: ¿Se puede programar, por favor, aunque truene y llueva?
0: Ave
2: del gran
0: María.
2: Jesús Manuel Estrada.
0: Ave
2: parce,
0: María.
2: Yo escucho Radio 1, la mejor. ¡Subile, subile!
0: Hágale, pues, parcero. Qué alegría de saludarlo, viejo Cris. Ah, Lucy, allá en Sabaneta. ¿Qué más? ¿Cómo estás, Lucía? Buenas tardes, Checho. Dilia Betancur, por acá reportando sintonía a esta hora también. A través del WhatsApp de Radio 1, la de 1, Giovanni Meneses. Buenas tardes, mi hermano, ¿cómo vas? ¿Bien o no? Pachito Gómez. ¿Qué más, mi hermano, cómo vas? A pesar de todo, hágale pues, mijo, que acá también lo vamos a programar de una vez. Oiga, 1:42, 1:42.

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7: 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A la 1:55, 1:55, están escuchando Radio 1 La

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3: En Radio 1, 2 de la tarde, 9 minutos.
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Bueno, muy bien, son las 12 de la tarde, 12 minutos, 12 de la tarde, 12 minutos. El fuerte abrazo, el saludo especial a todos los oyentes en este martes. Deseándoles a todos ustedes un feliz inicio de semana. Y aquí estamos a través de Radio 1 Medellín 93.9 para acompañarlos. Aquí estamos en esta tarde iniciando otra hora más con buenas canciones. Otra hora más para acompañar esas labores ya. ¿Ah? Mucha gente que va retornando nuevamente ahí a las oficinas, retornan ahí a las empresas, otros que ya culminan su jornada laboral matutina, mucha gente que entró a las 6 de la mañana, mucha gente que empezó labores desde las 5 de la mañana y a esta hora pues ya van nuevamente en plan retorno para sus hogares. Y qué rico, qué bueno que siempre estén por ahí en sintonía de Radio 1 Medellín 93.9 en este martes. Gracias, gracias por formar parte, gracias por hacer parte de esta familia. Oiga, una familia tan bonita, la familia Radio 1, la de uno. El abrazo y el saludo para todos. ¿Qué tal? Buenas tardes, buenas tardes.

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0: ¡Ey! ¿Qué tal? ¡Buenas tardes a todos los oyentes, a nuestra gran familia de uno! A toda la gente que en esta tarde, pues, ya está sintonizando ahí el radio en la empresa, en el taller de confecciones, en el centro comercial. Ya están por ahí en la talabartería, en las papelerías. Están sintonizando ahí el radio 939-93.9. La emisora oficial de los paisas, la emisora de la gente, la emisora que siempre está acompañándolos. Y hoy, qué bueno empezar esta semana, qué bueno empezar esta tarde, como siempre lo hacemos, acá en Radio 1, la de uno, saludando a todos nuestros grandes amigos. Saludando también a muchas personitas que hoy nos están acompañando desde clínicas, desde hospitales. Saludar a todos los que están privados de la libertad en centros penitenciarios. Saludar especialmente a tanta gente que por estos días no la está pasando muy bien. Tanta gente que por estos días pues han perdido su casa, han perdido algún ser querido. Por estos días, pues de pronto han tenido dificultades. Y es importante que el día de hoy, pues empecemos la semana con mucho positivismo, con mucha fe, con mucho amor. Rogándole y pidiéndole mucho a Dios de que siempre nos muestre el camino correcto, de que siempre nos ayude a salir adelante, de que Él sea nuestra luz, que Él sea esa guía para poder ir haciendo el bien, para poder seguir luchando por nuestros sueños, por nuestras metas. Oramos mucho el día de hoy por cada uno de ustedes. Cada uno de ustedes que a esta hora nos está acompañando. Qué rico, hombre. Qué bueno que hagan parte de esta gran familia. Radio 1, la de uno. Y que hay que vivir el presente. Hay que vivir este presente. El pasado quedó atrás. De pronto no logramos hacer las cosas que teníamos en mente, proyectadas. Pero bueno, vendrá ese futuro, que aunque es incierto, pues hay que irlo trabajando. Poco a poco, hay que irlo asentando. Pero lo más importante es vivir el hoy. Este momento, este martes 18 de agosto, hoy, lo más importante es vivir el hoy. Oiga, muchas veces ponemos una fecha, ponemos un horario, armamos un plan para que todo sea perfecto y de la noche a la mañana, la vida, Dios, el universo, nos desbarata ese plan. ¿Por qué? Porque muchas veces queremos que todo sea perfecto. Muchas veces queremos que todo sea bonito, sea fácil. Pero no. Para poder lograr nuestros sueños, para poder llegar a la cima, muchas veces esos giros inesperados que la vida nos da son para sacudirnos y decirnos, no, venga, hay que trabajar fuerte, la vida no es fácil. ¿Ah? 2:18 minutos. Recuerde hoy empezar entonces esta semana con optimismo. Siga trabajando. Pídale a Dios para que lo ayude a ser una buena persona. ¿Listo? Para que usted irradie amor, paz, alegría. Que hoy usted logre contagiar a esos compañeros de trabajo. Que hoy usted logre irradiar ese positivismo de pronto en su lugar de trabajo. Gracias a todos por la sintonía. Buenas tardes, recuerden, los queremos mucho. Checho Zapata, quien nos acompaña a esta hora. Y qué placer tan grande poder estar aquí con todos ustedes y hacer parte de la emisora número uno de Medellín, Radio Uno, la de uno, papá, vea. ¡Ay, Danielito! 2:19, aquí están los gigantes.

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1: Oiga, 2:32 PM, 2:32 PM, sigue avanzando la tarde, sigue avanzando este mes de agosto. Y también, pues, importante contarle a la gente de que hay que seguir ayudando, de que hay que seguir realizando esas donaciones, de que tenemos y estamos en la obligación de seguir contribuyendo para que estas personas que hoy la tienen difícil. Claro, porque mucha gente, pues, en este tiempo dice: hombre, pero es que lo importante es que están vivos, lo material se consigue. Pero es que en un país de estos tan difícil que es, muchachos, ¿ah? Yo no sé si esa palabra de pronto quepa por este ladito, ese mensajito. Hombre, ¿lo material se consigue? Sí, sí se consigue. Pero usted, ¿cuánto tiempo? Usted que de pronto ya pagó su apartamento, pagó su casita, de pronto pagó su carro, su motico. ¿Cuánto tiempo le tomó pagar? ¿Ah? 2, 3 años. ¿Cuánto tiempo tuvo que trabajar para su casa, su apartamento? ¿Cuánto? ¿10, 12, 15? ¿Ah? ¿20 años? Y de la noche a la mañana, usted venir a quedarse sin nada. Entonces, es complejo, es difícil. Por eso a esas personas, a esas familias que sabemos que, pues, por estos días la están pasando difícil, la están pasando maluco, mucha fe que Dios, como dicen por ahí, Dios aprieta pero no ahorca. Y vienen grandes cosas, vienen grandes cosas, vienen bendiciones por montones para todos. Eso sí, hay que tener muchísima, muchísima fe. Y como les digo, hay que seguir realizando nosotros también esos aportes bonitos. Hay que realizar esos aportes, siga donando frazadas. Se necesitan muchas frazadas, cobijas, se necesitan también almohadas, se necesitan colchonetas, se siguen necesitando por ahí carpas también. ¿Para qué? Para poder que estas personas que están albergadas en coliseos, que están por ahí albergadas en algunas canchas, pues al menos puedan apaciguar un poquitico los fríos en las noches. Para los niños, para los adultos mayores. ¡Qué chévere! Es importante, muchachos, pues seguir aportando en lo que podamos, en la librita de arroz, el tarrito de aceite. Seguir aportando por ahí la librita de azúcar, de las lentejas, la latica de atún. Todo eso suma. ¿Listo? Recuerde que todo eso suma. Muy bien. 2:35 PM. Me voy a esta hora para el WhatsApp de Radio 1, la de 1. Bueno, muchachos, cuéntenme, pues, ¿de dónde nos están acompañando a esta hora, en esta tarde, en este martes? ¿Dónde están por ahí pegaditos a Radio 1, la de 1? Hágame señitas, hágamelo saber. Está ahí en el taller, está en este momento en la empresa, está en este instante camellando. En este momento, ¿en dónde? En la construcción. Mándeme, pues, la notica de voz. A ver, yo veo, Walter.
2: Radio 1, la de 1, la de 1, Checho. Radio 1, la de 1, la de 1.
1: Sí, porque señor.
2: Por donde pasa uno, Checho, no se escucha. Y no, Radio 1, la de 1, Checho.
1: La única,
2: no,
1: papá.
2: No, Radio 1, la de 1, Checho, la mejor, Checho.
1: Eso.
2: Pero subile, pues, Checho, subile, bastante, Checho, subile.
1: Subile, buenas, ¿qué más?
3: Chichito, con Glorita y Itagüí reportando sintonía, una tarde soleada, muchas bendiciones, se les quiere mucho. Por donde pasa uno se escucha, Radio 1, la de 1.93.9.
1: Tan bella, buenas tardes, ¿cómo están? ¿Bien o no, Rogelio?
4: Checho, buenas tardes, aquí reportando sintonía del Terminal del Norte.
1: Eso, parcero.
4: Se escucha Radio 1, la de 1, feliz día para todos.
1: Gracias, bienvenido. Dinora.
5: Hola, Checho, ¿cómo estás?
1: ¿Qué más, mija?
5: Checho, vos sos familiar mío.
1: ¿Por qué, mi amor? ¿Ah?
3: También tengo los mismos apellidos tuyos.
1: Zapata a pata, no te creo.
3: Vas a hacer el favor de complacerme con un disco.
1: Ah, contame.
3: Después de tantos años.
1: Ah, ese es tremendo vallenato, mi amor.
3: Gracias.
1: Ah, yo no creo. O será la familiar que nos perdió a nosotros cuando estábamos pequeñitos. Ah, contá, a ver, contá, que nos perdió como con 100 millones de pesos. Si son la misma, me alzan la mano. Buenas, ¿qué más?
5: Hola, buenos días, mijo. Hola, Richard de la Mancha Amarilla.
1: Yo, mirás, pues, parcero.
5: Esos papeles por acá en el carro. A ver si me colabora y lo publica. Por favor, si la dueña encuentra sus papeles.
1: A ver,
5: hombre. Muchas gracias, un feliz día.
1: A nombre de quién están, a ver, yo veo por acá. Se encontraron los papeles de Zuleidy Hernández Ballesteros. Zuleidy Hernández Ballesteros. Mija, se encontraron los papeles. Zuleidy, si usted conoce a una Zuleidy Hernández Ballesteros, me hace señita. Listo. Ahí se encontraron los documentos. Zuleidy, veo por acá la cédula, la licencia, veo la cívica. Mi amor, si de pronto nos está escuchando o algún familiar sabe que de pronto se le extraviaron los documentos a ella, Zuleidy Hernández Ballesteros, dígale que se comunique con Radio 1, que acá los encontramos, que acá hay un conductor de un taxi donde ella iba viajando y se los encontraron y el conductor los tiene en este momento. ¡Listo! 2:37 minutos. 2:37. Buenas tardes. ¿Qué más, mijo?

0: las 12 de la tarde, 47 minutos, 2:47. Continuamos pues a esta hora, acompañándolos a través de Radio 1 Medellín 93.9. Gracias ahí a toda la gente que nos sigue por acá reportando sintonía. Nos siguen acompañando en diferentes puntos de la ciudad de Medellín. Hoy desde las 5 de la tarde estaremos con mucha información. Les vamos a estar contando en el vacilón de la tarde cómo está todo en el tema de orden público, qué ha pasado, qué ha ocurrido durante este festivo, durante este fin de semana que pasó. Les vamos a contar qué ocurrió en temas de orden público, pues. Listo, tenemos la sección de los servicios sociales. Pilas, pues, si usted vende, necesita, cambia, requiere personal, mándeme la notica de voz, 314-4939-939. Porque aquí les vamos a estar ayudando. Listo, 314-4939-939, servicios sociales en la 1 de los Paisas. Usted me cuenta si necesita camello, si está buscando personal, si se le extraviaron los documentos. ¿Qué necesita usted? A esta hora en Radio 1 les tenemos los servicios de 1, los servicios sociales. Y en un ratico voy a hacer una sección del Uno Man de Radio 1. Porque desde el fin de semana estamos buscando una ayuda por parte de ustedes, los oyentes. Listo, ya vengo por acá. A ver, Oscar, ¿qué más?
1: Buenas tardes, Radio 1, la de uno, subile, reportando sintonía desde Montelíbano, Córdoba.
0: ¡Ave María,
1: me
0: papá!
1: Me río de ti, Darío Gómez.
0: Hágale, gracias, pues, hágale, bendiga. Pues. Hágale, pues. Ah, un abrazo bien especial, mijo. ¿Quién más está por acá? Buenas tardes. ¿Con quién hablamos, Dani?
2: Hola, Checho, bien o no.
0: Bien, parcero, ¿y tú?
2: Que tiene ganas de herencia, hermano.
0: Ah, ¿cómo?
2: Zapata.
0: ¿Cómo te parece?
2: Ah. Pero bueno, nadie fue la que se perdió debiendo esa plata.
0: Eso no, somos escasitos, ¿ah?
2: Una feliz tarde le deseo. También voy acá, aquí el barrio la cambia. Chao,
0: somos escasitos. Buenas
3: tardes, Radio 1, la de 1. Checho, buenas tardes.
0: ¿Qué más, mijo?
3: A ver, lo acompaño siempre.
0: Gracias.
3: Por aquí reportando sintonía del barrio Campo Agosto, en Antonio, la Villa Tejada. Un poco enfermoso de mi afición asmática, pero ahí voy.
0: Ah, bueno.
3: Bendiciones. Por no, donde pasa uno, se escucha Radio 1. Ah. Buenas tardes.
0: Hágale, pues. Oiga, 2:50 minutos, rápidamente. Venga, yo le echo un ojito por acá, un repasito al tema de la movilidad en la ciudad de Medellín. Está haciendo solecito, sí, señor. Todavía no llueve. No llueve en la ciudad. Lo que sí es que hay un taco, el berraco, por los lados de la autopista sur. Hay un taco maluquito en este sector. Y también nos están indicando que hay congestión vehicular por los lados del Sena y por la avenida Ferrocarril. También hay bastante congestión vehicular. 2:51. ¿Qué más, muchachos? ¿Cómo van? ¿Bien o no? Un abrazo para todos. Bonita tarde.
4: Yo siempre he dicho que cada quien se busca su destino. 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

En esta tarde continuamos a través de Radio 1 Medellín 93.9. Aquí estamos a esta hora acompañándolos en estas 1 tardes. Oiga, y hoy hay algo bien bonito, bien especial. Porque muchos de nuestros artistas, muchos de nuestros artistas se siguen sumando pues a esta gran donatón y se siguen sumando para recolectar ayudas para estas personas que sufrieron, perdieron sus hogares con este terremoto. Pilas, porque hoy hay un concierto bien especial. Hoy hay un concierto bien espectacular. Hoy, martes 18 de agosto, pues todos los artistas vallenatos, muchísimos artistas de la música vallenata, como Daniel Calderón y los Gigantes del Vallenato, Giancarlo Centeno, Nelson Velázquez, Alex Manga, Jorgito Celedón, Jorge Pauena, Ever Vargas, estará Luis Mateus, Luis Miguel Fuentes, Daniel Velázquez, Eric Escobar, veo también por acá Sumer Vega. Oiga, son artistas que el día de hoy van a presentarse en la Corporación Centauro, ahí donde celebramos los 25 años de Radio 1. Pues hoy se va a presentar este vallenatón por Colombia y toda esta gran nómina de artistas pues estará presente aportando ese granito de arena y obviamente pues todo lo que se recoja en boletas, en todo el mercado que se recoja va a ser destinado para estas personas que lo han perdido todo. Mire, hace ratico hablaba con un amigo. Está en este momento en la ciudad de Pereira y me dice que la cosa es muy compleja. Llegó ayer a Pereira y es muy complejo el tema allá en la ciudad de Pereira. Me dice él que pues prácticamente el parque principal pues está en escombros. Que está en escombros prácticamente el centro y varios barrios de la ciudad de Pereira. Me dice él que están pues en ruinas. Bendito sea el Señor. Por eso, hoy nuestros grandes amigos de la Corporación Centauros y también todos estos artistas de la música vallenata pues van a estar ahí presentes. Recuerde, Daniel Calderón, Giancarlo Centeno, Nelson Velázquez, Alex Manga, Jorgito Celedón, Jorge Pauena, Ver Vargas, Amin Martínez, Sumer Vega, Luis Mateus, Luis Miguel Fuentes. Estará también por allá Aniel Velázquez y Eric Escobar, el Canario. Van a estar presentes en este evento donde lo ideal es recolectar ayudas. Mire, si usted quiere ingresar, quiere comprar su entrada, puede ingresar en este momento a Ticketmaster, www.ticketmaster.com. Va a comprar su boleta y obviamente pues va a ayudar a que esas ayudas puedan seguir llegando al Chocó, puedan seguir llegando a Pereira, a Dos Quebradas, al Valle del Cauca. Y recuerde que si está por acá en el centro de la ciudad y quiere ayudarnos, puede traer por acá la librita de arroz, el frasquito de aceite, la latica de atún, que esta semanita vamos a estar yendo a la corporación o a la fundación Saciar y vamos a estar entregando todo lo que nos han traído hasta el momento. Listo, es importante que también tengamos presente las frazadas, que también tengamos presente el concentradito para las mascotas, para seguir ayudando, para seguir aportando. 317.

0: 28 minutos. Daniel Calderón en Los Gigantes del Vallenato estarán hoy en ese vallenatón por Colombia, en Centauros, el centro de eventos, en el municipio de Envigado. Allá estarán al lado de muchísimos artistas de la música vallenata, para que usted se anime, péguese la pasadita, lleve su aporte, y así juntos vamos a seguir reconstruyendo, pues, parte de nuestro país que se ha visto tan afectada. 3:29 Gracias ahí a toda la gente que sigue por acá reportando sintonía en esta tarde. ¿Qué más, Andrés López? ¿Se quema mi hermanazo? ¿Cómo estás? ¿Bien o no? ¿Cómo va todo? Buenas tardes. ¿Qué más? Checho, ¿cómo vas? Por acá reportando sintonía desde el corregimiento de San Cristóbal. Checho, buenas tardes. Mío conductor de la Esperanza Amarilla está ahora rodando por las calles, rodando esta hora por la ciudad de Medellín, para contarte que siempre hay congestión vehicular bajando por el sector de la Iguaná. Hay un poquito de taco para que le cuentes ahí a toda la gallada, a todos los colegas de la Esperanza Amarilla. Mauricio, gracias. Mío, usted paga, hermano, ¿ah? ¿Quién más está en esta tarde? 3:30, venga que nos vamos ahí con servicios sociales. Nos vamos a ir a esta hora a revisar qué necesita por acá la gente. Necesita trabajo, necesita empleo. Cuénteme a ver qué requiere. Aquí está la emisora que sí sirve, Radio 1.
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0: Bueno, pilas pueden ser porque se encontraron los documentos. Se encontraron los documentos. Ve que se me hizo por acá. A ver, el taxista. Ya lo tengo por acá. Se encontraron los documentos. Muchísima atención de Zuleiby Hernández Ballesteros. Zuleiby Hernández Ballesteros. Se han encontrado sus documentos. Si alguien la conoce o de pronto algún familiar nos está escuchando, se dio cuenta que se le perdieron ahí los documentos a Zuleiby, dígale que acá en Radio 1 están los documentos. Dígale que el conductor en el taxi que ella abordó el día de hoy, pues tiene esos documentos y quiere devolverlos. Listo, nos hablan que inmediatamente nosotros hacemos el puente acá para que se contacten ahí con el conductor y puedan acordar la entrega. Listo, 3:31, más servicios sociales.
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0: ¿Cómo les parece? Trabajito sí hay, pilas. Están buscando ayudante de mecánica para motos. Ojalá tenga buena experiencia. Interesados se pueden comunicarse al 312-526-5467. 312-526-5467.
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0: Oiga, están necesitando conductor, pilas pues, están necesitando conductor de taxi en el 320-637-1402. 320-637-1402.
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0: Y recuerden que, pues, desde el sábado estamos invitando a los oyentes a que nos ayuden, a que nos acompañen a recolectar unas cositas que necesitamos. ¿Cómo les parece que con el Uno Man de Radio 1, este fin de semana, este sábado, pues hemos hecho cositas bastante bonitas? No hemos publicado en las redes, porque la verdad hemos tenido bastantico trabajo. Una de las personas nos pidió el favor de que no la publicáramos, pero sí contarles de lo que estamos haciendo. El sábado logramos recolectar unos pañales para un señor que ya lleva alrededor de 2 meses en el hospital. Logramos recoger ahí, gracias a ustedes los oyentes, unas ayudas y ya le hicimos entrega a su familia. Ya le hicimos la entrega de estos pañales a su familia. Pero ese mismo sábado, pues, nos llamó Andrea. Andrea vive en el municipio de Amagá. Ella todos los días nos dijo, todos los benditos días, Checho, muchachos, los escucho todos los días. Estamos ahí pendiente de la emisora. Me contaba ella que en medio de, pues, de tanta cosa que ha ocurrido, de todo esto que, pues, todavía nos tiene acongojados, nos duele muchísimo porque son muchas las personas que no la están pasando bien, que siguen sufriendo, muchas personas que siguen únicamente, pues, tratando de salvar cositas que de pronto ahí medio se les permita retirar de sus hogares. En medio de tanta cosa, en medio de todo este terremoto, todo esto que ocurrió, pues Andrea me contaba que habían rescatado a un señor ya mayor de edad. Es un señor mayor de edad y que requiere... El señor está hospitalizado. Correcto, el señor está hospitalizado y requiere unos pañales talla L. Requieren pañales talla L y queremos desde Radio 1 pues hacer esa gestión también. Mirar de pronto quién le sobra por ahí una paquita de pañales talla L. Quién nos puede hacer esa donación. Sabemos que hay gente muy generosa, muy bondadosa, y hoy con el Uno Man de Radio 1 queremos ayudarle a Andrea para que pueda llevarle pañales talla L a este señor, pañitos, cremas antipañalitis. Nos dijo ella, muchachos, lo que sean, los pañales, los pañitos, todo nos va a servir para nosotros poder mandarle a los familiares para que este señor pues pueda bandearse ya por el avanzado estado de la enfermedad, por la edad, pues tienen que estarle cambiando constantemente el tema de los pañales. Y pues queremos mirar si acá con el Uno Man de Radio 1 vamos a conseguir, yo sé que sí, pañales talla L, muchachos. Listo, el que se quiera sumar, el que se quiera pegar, bienvenido, pañales talla L. Listo, y pañitos húmedos, 336.

0: las 3 de la tarde, 45 minutos. Recuerden, edificio Coltejer. Oficina de RCN Radio.
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0: Seguimos recolectando esas ayudas. Seguimos recolectando una cantidad de cosas que necesitan en muchos sectores de Colombia. Arroz, lentejas, alimentos no perecederos, por favor. ¡Listo! Alimentos no perecederos, pero también, qué rico, concentradito para las mascotas. También, también concentradito para las mascotas y muchos... muchas cositas médicas, de pronto guantes, tapabocas, sueros. Están necesitando muchos sueros también en algunos puntos. Por ejemplo, en Pereira necesitan muchos medicamentos. Ya estamos pidiendo la listica de los medicamentos que requieren por allá en Pereira para mirar a ver si con la ayuda de Dios podemos recolectar acá en Medellín y enviar hacia... hacia Pereira, listo, 3:46, recuerden pues, hasta las 8 de la noche vamos a estar acá en la emisora recibiendo todo lo que usted quiera traer. Mire, si usted trabaja acá cerquita del centro, por ahí hay mucho supermercado, mucho almacén de cadena, donde puede comprar la librita de arroz, las dos libritas, las lentejas, y nos las trae acá la emisora. Chévere, chévere, para que hagamos bastantes mercaditos y podamos llevarlos hacia esos puntos. ¡Listo! 3 de la tarde, 47 minutos. 3:47. ¿Qué más? Buena tarde, Checho. Reportando por acá sintonía desde el sector de Barranquilla. Por acá camellando, mijo, en el depósito. Camellando a esta hora. Acá cerquita la UDA, mi hermano. Muchísimas gracias. Una programación muy amena en esta tarde. Nos encanta. Buenas tardes. Saludo para mi gallaita de W Motos. ¡Ah! Mis muchachos, mis muchachas, ahí todos los de W Motos, a esta hora, escuchando Radio 1, la de 1, gracias. Alex, mijo, ¿qué más? ¿Cómo vamos? Ahí en el depósito, en el municipio de Itagüí, vea, vendiendo ahí todo lo que es, vea, puro gres, papá, vea. ¿Ah? Un abrazo, pues. Buenas tardes. ¿Qué más, Checho? Salúdate a los guardas de seguridad, por favor. También te escuchamos. Checho, salúdate a Gisela y a Isaac, que los amo muchísimo. Soy Jason Arango, por acá reportando sintonía. Gracias. 3:48, 3:48.

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3: En Radio 1, 4 y 13 minutos.
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0: las 4 de la tarde, 20 minutos. Están escuchando a esta hora Radio 1 Medellín 93.9. Bonita tarde para todos. Y tarde calurosa. Tarde soleada en la ciudad de Medellín. Tarde bastante bonita en el área metropolitana. Y bueno, pues aquí estamos. Felices, contentos de poder estar aquí acompañándonos a través de Radio 1 Medellín 93.9. Hey, 4:22 minutos. ¿Qué más, muchachos? ¿Cómo van? ¿Bien o no? ¿Qué tal va la tarde? ¿Cómo está el camellito? ¿Cómo va ese empleito, pues? Ah, cuénteme a ver, hombre. Ah, cuénteme a ver. Ave María, ¿cómo va el camellito, muchachos? ¿Cómo va el boleito? ¿Qué dice? A ver, ¿qué me dice Yaidi por acá? Solea, está cayendo agua para el norte, Yaidi, no jodas. Ah, por aquí está haciendo solecito en el centro de Medellín, mijo. Ah, está por acá haciendo calorcito para el norte. Está que se afloja. Ave María, bendito, ¿ah? Pero queríamos agüita. Ah, sí, queríamos agüita. Queríamos agüita porque ve, a ver, yo veo para el norte. Ay, tremendo nubarrón, ¿ah? Tremendo nubarrón por allá por los lados del norte, vea. Ahí nos están enviando el reporte de sintonía, ¡qué bueno! Pero no, por acá en el centro sí está haciendo solecito, está como calurosa la tarde. Buenas, ¿qué más?
1: Chachito, buenas tardes, la hora Chucho y a la Esperanza Amarilla. Por donde pasa uno, escucha, si no, Radio 1.
0: Eso.
1: Chachito, excelente el trabajo, excelente. Adiós, boleito, gracias a Dios.
0: Buen camellito, qué bueno, mijo. Ah,
1: Chachito, colocame un temita.
0: ¿Qué crees?
1: Título de amor de Diomedes Díaz.
0: ¡Ay!
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0: De una, papá. Subile. Me cuenta por acá, ¿quién es este? Un conductor, que hay mucho taco por la 65. Por el cementerio, la 65 por el cementerio, taco sentido sur-norte. Me está contando por acá el hombre que a esta hora hay bastante, bastante congestión en este sector y que también en el sector de la avenida regional, a la altura del soterrado, en el carril derecho, hay un accidente de tránsito. Recomendaciones: transitar con precaución, muchachos. Listo, transitar con precaución porque hay mucho taco, mucha congestión. Buena.
2: Checho, ¿cómo estás? Checho, por aquí laborando, saliendo por aquí para la dormitía, ya gracias a Dios.
0: Ah, qué bueno, mijo.
2: Checho, colócame un temita y mal amor, haceme el favor.
0: Mal amor.
2: Dios te bendiga, Checho, yo.
0: Hágale, pues. Hágale, pues, mi rey. Un abrazo para ti, gracias. Dios te bendiga. Oiga, gracias ahí a toda la gente. Ve por acá, por el sector de... Esto es en el barrio Boston, sí señor, qué bueno. Ah, muchísimas gracias, ahí en el barrio Boston nos están reportando sintonía. También por los lados de, la Guacatala, ve, pero estos berriondos. Ah, qué berracos para escuchar Radio 1 por ese lado. Checho, salúdate pues por acá a la gente del barrio Trinidad, mijo. También bastante, bastante, bastante sintonía por acá, por estos lados del barrio Trinidad. Porque siempre por donde pasa uno, se escucha Radio 1, la de uno.
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0: Bueno, ya en un ratico, 5 en punto de la tarde, voy a contarles... Pues de algunas noticias, cositas que están pasando en la ciudad de Medellín. Mire, para la gente que me está preguntando que si todavía estamos recibiendo donaciones, ¡claro! Hasta las 8 de la noche voy a estar acá en la emisora, esperando pues la librita de arroz, el paquetico de frijoles, paquetico de lentejas. Vamos a estar esperando colchonetas, frazadas, vamos a estar esperando también muchos, muchos artículos para poder enviar hacia Pereira, hacia el Chocó, enviar también a Cali y también seguir enviando ahí en el sector o la ciudad de Dos Quebradas. 4:25 en Radio 1.

0: Oiga, 4:35, 4:35, están escuchando a esta hora Radio 1 Medellín 93.9, tarde de este martes. Ya venimos con la información en el vacilón de la tarde. Buenas tardes, ¿con quién hablamos? Ah, ¿qué nos dicen por acá? Buenas. ¿Qué machacho, cómo estás? Para un servicio social. Ah, venga, vámonos con tanda de servicios pues en este momento, a ver. Checho, me estoy ofreciendo como conductor. Atención, me ofrezco como conductor. Me pueden contactar, me llamo Fernando, al número 324-777-3137. Atención, 1324-777. 3137, me dicen por acá que se están ofreciendo como conductor.
1: Sí, sí, sí, Radio 1.
0: A ver qué más hay por acá. Bueno, volvemos a repetir el tema de los papeles que se encontraron, hombre. Ah, mucha atención porque se encontraron los documentos de Zuleiby Hernández Ballesteros. Zuleiby Hernández Ballesteros. ¿De pronto la conocen? ¿Conocen alguna Zuleiby? No. Bueno, pilas pues. Que ella pues extravió sus documentos el día de hoy. Y hay un conductor de la Esperanza Amarilla que los tiene en su poder y los va a devolver. ¿Dónde? 320-591-7836. 320-591-7836.
1: Sí, sí, sí, Radio 1.
0: Atención, estamos buscando pañales, pañales talla L, estamos buscando pañales talla L, estamos buscando pañitos húmedos y cremitas antipañalitis. ¿Para quién? Para un adulto, una persona ya mayor de edad que se encuentra muy mal, está muy mal esta persona, está hospitalizada y pues junto con Andrea estamos en esa tarea de conseguir estos pañales talla L para este señor. ¡Listo! Estamos buscando los pañales talla L para este señor. Muchísima atención. ¿Dónde nos pueden contactar? Acá en Radio 1. Si usted de pronto quiere donar una paquita de pañales, nos desea ayudar. Si usted de pronto va a donar pañitos, cremita, nos hace la señita. Aquí 314-4939-939. A las 4:37 minutos, 4:37 en Radio 1.

vallenato bonito que ustedes escuchan a esta hora en Radio 1 Medellín 93.9. Oye, hablando de vallenato, hoy casi que todos los artistas de la música vallenata se colocaron la 10. Y hoy, martes 18 de agosto, qué bueno contarle a la gente que artistas como Giancarlo Centeno, como Nelson Velázquez, artistas como Daniel Calderón y los Gigantes del Vallenato, artistas como Alex Manga, Jorgito Celedón, Jorge Pabuena, que próximamente va a estar con nosotros, Amin Martínez, el Chinche, Luis Mateus, Luis Miguel Fuentes, Daniel Velázquez, Eric Escobar el Canario y Summer Vega, pues son artistas que se han sumado el día de hoy a esta vallenatón por Colombia. Hoy, esta noche, en el centro de eventos Centauro, en el municipio de Envigado, pues los estamos invitando para que disfruten de este vallenatón por Colombia, junto a toda esta nómina pues que les acabo de mencionar. Hoy lo importante es llenar este sitio. ¿Por qué? Porque todo lo que se recaude será destinado para estas personas que lo requieren. Todas estas personas que están tan necesitadas. ¿Listo? Pilas pues, ¿dónde puede comprar la boleta? Allá en Ticketmaster, www.ticketmaster, o llegue allá, que allá se la venden y usted puede ingresar. Disfruta del concierto de los más grandes del vallenato y también pues se podrá disfrutar pues de hacer ese aporte tan espectacular. Recuerde, martes 18 de agosto allá en Centauros. Qué bueno. Y seguimos acá en Radio 1 también invitándolos para que asistan, para que caigan, para que lleguen en este momento. Ojo pues, muchachos, ojo pues, caigan en este instante, porque vamos a invitarlos para que sigan trayendo cositas. Ya por acá nos han traído varias cositas, lentejas, papel higiénico, nos han traído arrocito, muchas cositas para llevarlos a la Fundación Saciar esta semanita, para que puedan ser entregadas a estas personas de escasos recursos. 4:52 minutos. Va, qué bonita canción, ¿ah? Aquí está el Charrito Negro. 5:00 de la tarde estaremos presentando el Vacilón de la Tarde.

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3: En Radio 1, 5 de la tarde, 11.
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1: Bueno, 5 de la tarde, 15 minutos. Están escuchando a esta hora Radio 1 Medellín 93.9. En esta tarde de este martes, feliz retorno a casa. Y a toda la gente que a esta hora empieza ese recorrido por las diferentes vías de la ciudad de Medellín. Saludo ahí a toda la gente que nos acompaña en este momento. Gracias, gracias por estar siempre en sintonía de la 1 de los paisas a esta hora. Y en este martes 18 de agosto vamos a empezar así el vacilón de la tarde. Hay muchas noticias, total, mucho por contarles. Mucha cosita por contarles a usted el día de hoy, pero antes quiero recordarles el pico y placa hoy para particulares. Recuerde la restricción para particulares, placas terminadas en 1 y en 4, motos 2 y 4 tiempos, placas iniciadas en 1 y en 4, y los muchachos de la Esperanza Amarilla, placas, restricción de placas en número 3 para los muchachos de la Esperanza Amarilla. ¡Listo! Muy bien, son las 5 de la tarde, 16 minutos, 5:16.
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1: Así es, aquí estamos en esta tarde, empezamos a saludar a la gente, empezamos a saludar a toda la gente que en este momento pues ya empieza ese retorno a casa, y contarles que ya se va viendo complejo el tema de la movilidad en algunos puntos de la ciudad de Medellín. Por ejemplo, si usted viene bajando desde el sur a esta hora, llegando ahí a Parques del Río o antes del Soterrado, sentido sur-norte, tenga presente que ya hay alto flujo vehicular. El sector de la autopista norte por los lados de la Fiscalía también presenta alto flujo vehicular, sentido sur-norte. Y también subiendo, ojo, por los lados de Soya, llegando también ahí a Zenú, logro ver por acá que hay movilidad reducida, movilidad lenta, sentido norte-sur, por estos lados de la autopista norte. Conductores de uno, para que lo tengan presente. Vea, si usted viene en este momento por el sector de la regional, sector de Bancolombia, también está muy lento el tránsito en este momento, para que lo tenga presente, amigo conductor. Listo, mucho taco para el norte por los lados de la regional, ahí a la altura de Bancolombia. Muy bien, son las 5:17 minutos, ya vengo con noticias, vengo con información aquí en Radio 1.

0: eso dice Johnny Rivera, no sé. Ah, que lo coge a uno la depre. Pero la deprendese, pero a punta de aguardiente y huemama. ¿Ah? Oiga, 5 de la tarde, 25 minutos. Estamos a esta hora en el vacilón de la tarde. A través de Radio 1 Medellín 93.9. Gracias ahí a toda la gente que nos sigue por acá reportando sintonía. Nos sigue acompañando desde diferentes puntos de la ciudad de Medellín. Y contarles a ustedes en muchísima atención sobre el tema de la movilidad. Pilas pues, amigo conductor, porque si usted viene en este momento del norte, por los lados de la paralela, está muy lento el tema, por alto flujo vehicular, sector de la paralela. Hay mucho taco, muchachos, para que tengan precaución. Sector de la avenida Ferrocarril. Avenida Ferrocarril, a la altura del Sena, muy lenta para coger como para el norte. Muy lento está el tema en este momento. Mire, el sector de la clínica Clofan, que viene siendo el sector de la avenida Los Industriales, también hay bastante congestión vehicular. ¿Qué más veo por acá? ¿Qué más dicen los conductores? Checho, la autopista norte, mucha congestión a esta hora. Buenas
1: tardes, Radio 1. Para informarle que el sector de Bomboná ahí ocurrió un homicidio.
0: ¡Ah, no jodas!
1: Eso siendo Bomboná, la 47 con la 42.
0: Sí.
1: Está cerrada como la 42 hacia salir al pabellón del agua.
0: Ajá.
1: O coger Córdoba. Está cerrada.
0: Ya mismo voy a revisar.
1: Esa movilidad está muy complicada, y mejor dicho, en ese sector.
0: Listo, papá. Déjame que ya mismo voy a revisar por acá, por estos laditos. ¡Listo! 5:26 minutos. Nos vamos a ir con información. A través de Radio 1, la de 1. Informarles a ustedes en esta tarde. Atención, ¿qué ha ocurrido en el panorama de orden público? Pues atención, porque con una herida en el cuello asesinaron a un mecánico de motos acá en la ciudad de Medellín. El hecho se registró en el barrio Santa Rosa de Lima, en la comuna 13 de la capital antioqueña. Atenciones, porque un violento hecho de sangre se registró en el barrio Santa Rosa de Lima, en la comuna 13 de Medellín, donde las autoridades hallaron el cuerpo sin vida de Cristian André Múnera Cartagena, de 36 años. El hallazgo ocurrió en vía pública tras la alerta emitida por la comunidad mediante una llamada telefónica. De acuerdo con los informes preliminares, la víctima presentaba una gran herida de gran dimensión en la zona del cuello, causada por un arma cortopunzante. Múnera Cartagena era natural de acá de la ciudad de Medellín, tenía 36 años y laboraba como mecánico de motos. Las autoridades judiciales han iniciado las investigaciones correspondientes para esclarecer los móviles del homicidio y así dar con el paradero de los responsables. Más noticias, más información. Atención, niño de 12 años murió ahogado tras ser perdido de vista mientras jugaba en el río San Rafael. Ojo, porque un paseo familiar en el oriente antioqueño terminó en tragedia este fin de semana tras la muerte de un menor de 12 años, oriundo del municipio de Copacabana, quien murió por ahogamiento en aguas del río El Castillito, en jurisdicción de San Rafael. El incidente se registró en la tarde del domingo 16 de agosto, cuando el menor se encontraba jugando en la orilla de este afluente junto a otro niño. En un descuido de los adultos a cargo, el menor fue perdido de vista, lo que desencadenó una búsqueda inmediata por parte de los familiares. Al no obtener resultados positivos, se dio aviso a los organismos de socorro de la zona. La emergencia requirió el despliegue articulado del cuerpo de bomberos locales y el apoyo especializado del cuerpo de bomberos voluntarios del Peñol, quienes se desplazaron hacia este punto con un equipo de buceo hasta el sitio para adelantar las maniobras e inmersiones de rescate. Tras varias horas de intensas labores, los buzos ubicaron y recuperaron el cuerpo sin vida del menor. Los bomberos del Peñol expresaron sus condolencias a los familiares a través de sus canales oficiales, mientras el cuerpo de socorro local agradeció la cooperación interinstitucional que permitió finalizar con esta operación. Muy bien, 5:30 minutos, ya venimos con información, ya venimos con más noticias. Aquí en Radio 1.

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0: Oiga, 5:42 PM, están escuchando a esta hora Radio 1 Medellín 93.9. En este retorno a casa, gracias por estar con nosotros. Gracias por estar a esta hora conectados con Radio 1, la de uno. Recuerden que seguimos en esta tarde realizándoles la invitación para que pues sigan donando los artículos de aseo, nos sigan donando por acá los alimentos no perecederos y también para que pues nos sigan trayendo cositas, colchonetas, cobijas, que nos traigan también mucha agua se necesita, se requiere muchísima agua y estamos recibiendo todo eso. El viernes, Dios mediante, vamos a salir para la Fundación Saciar. Entonces es importante que usted tenga presente que hasta el viernes usted nos puede traer esas cositas. Si está por acá cerca al centro, si está por acá cerquita al Coltejer, hágale cualquier libra de arroz, paquetico de algodón, paquetico de gasas, tarritos de alcohol, si nos puede traer pañitos húmedos. Recuerde que estamos necesitando unos pañales talla L para un señor ya de un adulto mayor de avanzada edad que está hospitalizado y que pues requiere también de nuestra ayuda. Recuerden, pañales talla L, pañales talla L, vamos a agradecérselo si nos pueden ayudar. Listo, ¿dónde? Edificio Coltejer, acá en el tercer piso, quedan las oficinas de Radio 1, para que ustedes nos acompañen. Buenas.
1: Checho, muy buenas tardes, mijo, para reportar un accidente con muerte de motociclista por la autopista, por ahí por los lados de Celú.
0: Ah, el taco, ese es el
1: está
0: taco.
1: Impresionante, por la medida de Bogotá también se está congestionando.
0: Ah, entonces ese es el taco, esa es la congestión que hay subiendo por la autopista norte. A ver, yo veo por acá, ah, sí señor, 901, hay un accidente de un camión que transportaba ahí como vidrios, y un motociclista. Ay, bendito sea el señor, hombre, ¿ah? Antes de llegar ahí a la bomba, sí señor, antes de coger para Zenú, hacia arriba, como para el 12, para París, por todos esos lados. Bendito sea el señor. Listo, ya saben pues, muchachos, hay accidente de tránsito. Lastimosamente se presenta en este momento una persona, colisiona contra un camión y pierde la vida en la autopista norte. Despaciecito, listo, para que lo tengan presente. La gente que viene de norte a sur, por estos lados de la autopista, hay gran congestión vehicular por este accidente de tránsito. Bueno, ¿dónde más está colapsado? A ver qué me indican. Checho, ve cómo está el sector del puente Guayaquil. También hay bastante congestión vehicular. Sector de la avenida Guayabal, bastante congestión vehicular también en este momento. Y por los lados de Castipana y por la 65 también hay harto flujo vehicular. Mucho carro en este momento, para que lo tengan presente los conductores de uno. Oiga, ¿cómo le parece que hallaron un cadáver envuelto en bolsas en el corregimiento de San Félix, en el municipio de Bello? El cadáver fue trasladado hasta las instalaciones de medicina legal. Atención, un nuevo hecho de violencia en Luta, el Valle de Aburrá. Las autoridades localizaron el cuerpo sin vida de un hombre a un costado de la carretera que conduce al municipio de San Pedro de los Milagros, a la altura del corregimiento San Félix, en el municipio de Bello. El hallazgo se produjo por varias personas que alertaron a las autoridades luego del fuerte olor fétido que emanaba en una zanja. Varios uniformados de la institución se trasladaron al lugar ubicado tras pasar el peaje en la segunda curva de la vía donde se adelantan obras de construcción y confirmó que se trataban de restos humanos. De acuerdo con el informe oficial, el cadáver se encontraba dentro de bolsas plásticas negras y presentaba un avanzado estado de descomposición. La víctima, que no ha sido identificada, vestía un jean azul y una camiseta negra al momento del levantamiento. Peritos judiciales realizaron la inspección técnica a la escena y trasladaron el cuerpo hasta las inmediaciones de medicina legal donde se realizarán los exámenes forenses para precisar la causa del deceso y establecer su identidad. 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Atención, porque tenemos más noticias a esta hora a través de Radio 1 Medellín 93.9. Muchísima atención, y es que las autoridades siguen el rastro, sigue la búsqueda. Atención, de 13 personas, 3 hombres que habrían sido secuestrados en Doradal tras viajar para comprar un ganado. Atención, porque 6 días desaparecidos, ajustan Julián Gómez Mazo, de 27 años de edad, Cristian Saldarriaga Restrepo, de 22, y Marlon Alejandro Arango Palacios, tras viajar desde el municipio de Girardota, norte del Valle de Aburrá, hasta Doradal, en Puerto Triunfo, Magdalena Medio, antioqueño. Familiares de las víctimas denunciaron que ellos habían viajado para mirar y posiblemente comprar un ganado que previamente habían negociado por redes sociales. La comunicación se perdió en la noche del pasado miércoles, cuando los hombres tuvieron el último contacto con sus familiares. Una mujer que pidió reservar su identidad y quien es el familiar de uno de los hombres explicó que el jueves de la semana pasada en la mañana lograron comunicarse con un vecino de la finca donde las víctimas estaban hospedadas. Atención, sigue la búsqueda de estas 3 personas desaparecidas en el municipio de Doradal. 548 en Radio 1.

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3: En Radio 1 son las 6:11.
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Oiga, 6:15 PM. Están escuchando a esta hora Radio 1 Medellín 93.9 en este retorno a casa. Pues seguimos a esta hora saludando a muchísimos de ustedes que en este momento siguen por acá reportando sintonía desde muchos puntos de la ciudad de Medellín, desde muchos puntos del área metropolitana. Y vamos a revisar cómo está el tema en este momento de la movilidad. ¿Cómo siguen, conductores? A ver ustedes, que a esta hora están por ahí en la calle. ¿Cómo sigue el tema ahí por la autopista norte? Venga, revisemos, verifiquemos a ver. Oiga, sigue el taco, sigue la congestión en este momento en la autopista norte de norte a sur, a la altura de Zenú. Recordemos que se presentó un fuerte accidente de tránsito donde lamentablemente pues se pierde la vida un motociclista. Y bueno, estamos al tanto ahí de que pues ya reabran ahí como el paso total para la gente que va hacia el sur. Muchachos, precaución. Muchachos, despaciecito en esas vías, por favor. Listo, no queremos más incidentes, no queremos más accidentes y menos de motociclistas, por favor. Buenas tardes, Checho, por acá por el sector del Rompoy. Está muy lento el tema para coger la 65. Mucho taco en este momento. Buenas tardes, Checho, la terminal del norte, sentido sur-norte. Ahí te envío la fotico, también está muy complejo el tema en este momento. Buenas tardes, Checho, ¿qué más? ¿Cómo estás, mijo? Qué alegría y qué placer saludarte, parcero. Ah, siempre es un gusto escucharlo ahí en Radio 1. Mira, voy a esta hora por acá por Fatelares y así está la movilidad. Ah, está compleja, Arturo. Muy lenta. Chechito, buenas tardes, mi hermano. A esta hora me dirijo hacia el municipio de Barbosa. Voy por acá en el bus de servicios especiales. Bomberos Libertadores, por acá llegando también a la minorista. Mucha congestión de sur a norte, por acá por los lados de la regional. Muy buenas tardes, Checho, ¿cómo estás? Qué bien, qué alegría saludarlo, hermano. Bechecho, por acá por los lados de Madre Laura también está muy lento el tema de la movilidad. Listo, un abrazo bien especial. Buenas tardes, 6:17 PM. Pues hombre, ese es el tema de la movilidad, lo que ha ocurrido a esta hora en este retorno a casa. Bueno, mucha atención, porque las autoridades de Medellín están buscando intensamente al presunto responsable del homicidio de un joven de 28 años, atacado con un arma cortopunzante en el barrio Berlín, sector de Aranjuez, luego de intervenir en el robo del teléfono celular de una amiga. Ojo, porque este hecho se presentó en la calle 92 con la carrera 49, de acuerdo con testimonios recolectados por las autoridades en el lugar. La víctima se encontraba al interior de un establecimiento nocturno cuando un sujeto afrodescendiente le hurtó el dispositivo móvil a su acompañante. Al percatarse de lo sucedido, el joven se enfrentó al agresor para defender a su amiga. En medio de la confrontación, el ataque le propinó 3 heridas con un arma cortopunzante y huyó del sitio a bordo de una motocicleta. Tras la alerta emitida a la línea de emergencias 123, una patrulla de la Policía Nacional acudió al sitio y auxilió a la víctima, quien fue trasladada en un vehículo tipo taxi hacia la unidad intermedia de Santa Cruz. Pese a los esfuerzos de los galenos, el ciudadano falleció minutos después debido a la gravedad de las lesiones. Unidades de la SIJÍN y la Fiscalía adelantaron la inspección técnica del lugar y avanzan en la revisión de cámaras de seguridad para identificar la ruta de escape y dar con el paradero del homicida. 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Atención, más informaciones, más noticias a esta hora a través de Radio 1 93.9. Mire, con respecto al tema de las ayudas, recuerden que acá en la emisora pues estamos recolectando
todas estas ayudas, grano, agua, todo esto lo estamos recolectando acá en la emisora para poder hacerlo llegar hacia el sector, o mejor, llevarlo hacia la Fundación Saciar y así poder que ellos puedan entregarlos en estos municipios afectados. Pilas, porque Medellín superó las 80 toneladas de ayudas recolectadas para las víctimas del terremoto. Atención, porque más de 80 toneladas de ayudas han sido recolectadas en Medellín para apoyar a las familias afectadas por el terremoto de magnitud 7.4 que golpeó el país. El balance fue entregado por el alcalde Federico Gutiérrez, quien destacó la participación de ciudadanos, empresarios y diferentes organizaciones en la respuesta de emergencia. De acuerdo al mandatario, las donaciones han sido reunidas a través de distintos puntos habilitados, entre ellos parques, biblioteca, atención, terminales de transporte, bancos de alimentos y otros espacios dispuestos para recibir estos aportes. Atención, porque las ayudas tienen como destino principalmente el Chocó, departamento donde se ubicó el epicentro del terremoto, además municipios del Eje Cafetero y el Valle del Cauca también registraron fuertes afectaciones. El alcalde resaltó el aporte del sector empresarial antioqueño. Entre los anuncios se encuentra la donación de 200 millones realizada por ProAntioquia para contribuir a la atención de las personas afectadas por esta emergencia. Muy bien, son las 6 de la tarde, 22 minutos, 6:22. 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

Oiga, 6:33 minutos. Están escuchando a esta hora Radio 1 Medellín 93.9 en este martes 18 de agosto. Hey, tenemos por acá información. Muchísima atención. Ojo, porque los conductores el día de hoy, pilas los conductores el día de hoy, porque esta noche se van a presentar algunos trabajos y por eso se presentará o se cerrará el túnel de Oriente. Ojo, porque los conductores que tengan previsto movilizarse el día de hoy por el túnel de Oriente durante la noche de este martes 18 de agosto deberán tener en cuenta una restricción programada por trabajos de mantenimiento en esta conexión vial. La vía permanecerá completamente cerrada entre las 10 de la noche de este martes hasta las 4 de la mañana del día miércoles 19 de agosto. En total serán 6 horas de interrupción para permitir el desarrollo de las labores previstas sobre esta infraestructura. La medida fue programada durante el horario nocturno con el propósito de reducir las afectaciones sobre la movilidad. Por esta razón, durante el día la circulación por este túnel continuará desarrollándose con total normalidad. Los usuarios que necesiten desplazarse por este corredor durante las horas de cierre deberán contemplar otras rutas para llegar a sus destinos y así evitar inconvenientes derivados a la restricción. Las actividades corresponden a trabajos de mantenimiento programado que buscan conservar las condiciones de seguridad y funcionamiento de esta infraestructura. Estas labores son adelantadas por la concesión de túnel Aburrá Oriente con acompañamiento de la gobernación de Antioquia. Bueno, en la calle sigue la vuelta compleja, sigue el tema a esta hora bastante lento en algunos puntos de la ciudad de Medellín. Vamos a revisar por acá cómo sigue el tema de la autopista norte. Ah, bueno, hay bastante congestión ahí llegando a Colanta en este momento, mucha congestión también por los lados del puente Horacio Toro, mucha congestión también se presenta en este momento pasando el puente Madre Laura para el norte. Ahí por el sector de la Quebrada Minitas, alto flujo vehicular. La transversal inferior con el Tesoro, también hay gran congestión a esta hora. Y por los lados del sector de Leonisa, también presenta alto flujo vehicular a esta hora. Para que lo tengan presente, para que ustedes tomen otras vías alternas y puedan continuar ese tránsito hacia el norte del área metropolitana. Muy bien, 6:37 minutos, 6:37. Vamos a continuar a esta hora con más información a través de Radio 1 Medellín 93.9 y ya venimos con servicios sociales. A través de Radio 1, la de uno. Ojo, porque alias Mincho habría obligado a una menor de 11 años a subir a su moto para abusar de ella acá en la ciudad de Medellín. Atención, indicó el ente acusador que en las últimas horas se logró la judicialización de Alejandro Bedoya Valencia, alias Mincho, de 37 años, señalado como presunto responsable de abusar sexualmente de una niña de 11 años en el barrio Villalauro, ubicado en la comuna 13. De acuerdo con la investigación adelantada por un fiscal de la Unidad Especial de Delitos contra Niños y Niñas y Adolescentes, los hechos habrían ocurrido inicialmente en octubre del año 2025. Según las autoridades, el hombre interceptó a la menor mientras caminaba por una vía pública y presuntamente la amenazó con un arma de fuego para posteriormente obligarla a subir a su motocicleta. Atención, porque él la habría trasladado hasta una vivienda del sector donde, según la fiscalía, cometió una agresión sexual en contra de la voluntad de la víctima. Las labores de la policía judicial permitieron establecer que el investigado
habría grabado con su teléfono celular los actos de violencia sexual y que después de los hechos, presuntamente amenazó a la niña y a su abuela con matarla si denunciaban lo ocurrido. La investigación también señala que en noviembre del año pasado, la menor habría sido llevada nuevamente al mismo inmueble bajo amenazas, donde se repitieron las agresiones sexuales. Por estos hechos, la fiscalía imputó a este alias de los delitos de acceso carnal violento agravado en concurso homogéneo y sucesivo y pornografía con persona menor de 18 años. Durante las audiencias, el procesado no aceptó los cargos. Las autoridades también señalaron que al momento de los hechos, alias Mincho se encontraba beneficiado con libertad condicional. ¿Cómo le parece? ¿Ah? Tras haber sido condenado anteriormente por el delito de concierto para delinquir relacionado con su presunta pertenencia a un grupo delincuencial de esta zona con injerencia en el sector de la ciudad. Ah, pero qué belleza, ¿no? Oiga, 6:39 minutos, 6:39.

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6:50 minutos. Siguen ustedes a esta hora escuchando Radio 1 Medellín 93.9. 6:50 minutos. Gracias por seguir a esta hora en sintonía de Radio 1, la de uno. Muchos de ustedes en este momento por ahí en buses, en colectivos, taxis, en servicios especiales, vehículos particulares, en los que están trabajando a esta hora por ahí en la usted carga pesada. También en transportes escolares, muchos que siguen a esta hora por ahí en tiendas, supermercados, almacenes, bastantes oyentes por ahí que nos escuchan ya desde casa. Gracias ahí a todos los guardas de seguridad. ¿Qué más, muchachos? ¿Bien o no? ¿Cómo van? Ah, qué alegría saludar a todos los venteros ambulantes. Muchos, muchos de ellos siguen a esta hora por ahí pegaditos de Radio 1, pegaditos a esta hora del vacilón de la tarde con muchísima información a través de los 93.9 en esta tarde. ¿Qué más? Saludo para acá, para los muchachos de La Esperanza Naranja, los Escobitas, por ahí muchos de ellos también con el reporte de sintonía. ¡Qué rico! Ah, gracias, muchachos, pues ahí por escucharnos. Nos vamos a ir con una tanda de servicios sociales a esta hora en Radio 1, la de 1. Ojo, porque se está ofreciendo una persona como conductor. ¿Dónde lo pueden contactar? 324-777-3137. 324-777-3137. También se requiere por acá, vea, conductor para taxi. Enviar hoja de vida al 320-637-1402. 320-637-1402. Requieren mecánico, ayudante de mecánica con experiencia en el 312-526-5467. 312-526-5467. Atención, Orlando Muñoz. Ah, Orlando Muñoz se ofrece para trabajos en casas. ¿Para hacer qué? Mejor dicho, el hombre es experto, me dice por acá, en organizar como techos. Techos, terrazas, como para coger goteras, todo lo relacionado con plomería. 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No se les olvide que hasta el próximo viernes vamos a estar por acá recibiendo las ayudas para nuestros amigos afectados por el terremoto. Muchísimas gracias de verdad a la gente que a esta hora pues nos ha preguntado que qué pueden traer. Mire, todavía pueden traer frazadas, se pueden traer colchonetas, pueden traer también muchísima atención, pueden traerse de pronto alimentos no perecederos, pueden traer también guantes, sí señor, tapabocas también pueden traer, concentradito para los perros, para los gaticos, la comida para ellos también es importantísimo, pues que ayudemos, es importante ayudar y que ustedes con ese corazón tan bonito, ese corazón tan especial, nos puedan ayudar. Listo, aquí vamos a estar esperando esas ayudas hasta este viernes. Si usted le queda fácil, pegase la pasadita por acá, hágale, hágame ese favor si es tan amable. Y de paso, si me puede ayudar con unos pañales talla L, que dirá la gente, que berriondo va a pedir, pide más que deme. Ay, muchachos, pero es que en serio, hay un señor que lo necesita, hay una persona que pues está muy afectadita, un señor ya mayor de edad y necesita pañales talla L, por favor, pañales talla L y algunos pañitos húmedos. ¡Listo!

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